0: Son las 6:11 y nos da tiempo de dejarlos con otro tema más y vamos a cambiar nuestro género musical. Aquí nos vamos con una cumbia, Aarón y su grupo Ilusión. Saludamos a los amigos allá en el barrio del Dispensario, para el amigo Ernesto, para todos los que los acompañan allá en el taller. Vámonos con este tema, algo del recuerdo, esta cumbia con Aarón y su grupo Ilusión.
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Aquí tengo un puño de tierra en la mano, queridos hermanos. Nunca se dejen humillar por nadie. Debemos de amarnos y querernos como Dios nos lo mandó, como Dios nos lo manda. 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Y tratarnos como hermanos y querernos. 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
7: Y es así como seguimos, son las 6:33. Vamos a cambiar un poquito de género musical, vamos a dejarlos con la música de nuestra región. Ya tenemos a los socios del ritmo. Bueno, y así vamos a dejarlos en este bloque escuchando estos temas musicales. Son las 6:33. Estamos en RTG Ometepec.

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0: Llegamos al final, solamente 9:08. Vámonos con nuestros últimos temas así, con este ritmo guapachoso. Nos despedimos y en un momento esperamos las noticias. Muy buenas noches.
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0: Hola, ¿qué tal? ¿Cómo están? Es un gusto estar ahora aquí en la edición nocturna, este día martes 4 de agosto del año 2026. Les saluda Manuel Díaz Valderas. Tenemos toda la información que ha transcurrido a lo largo de las últimas horas y los invitamos a conocer el avance de las noticias.
1: Investiga la Fiscalía General el caso de la explosión en el Mercado Central de Acapulco. Condena ONG el asesinato de una joven de la diversidad sexual ocurrido en Iguala. Localizan los restos de una persona desaparecida en 2025. Inician los festejos de la Tigrada en Chilapa. Todo esto y más en RTG Noticias.
0: Bueno, la Fiscalía General del Estado ya investiga, pues, para conocer las causas o qué fue lo que realmente pasó en la explosión del pasado 2 de agosto en el Mercado Central, donde se vieron afectadas cinco personas lesionadas y hay 10 locales destruidos. Vamos con el reporte.
2: El secretario de Gestión Integral de Riesgos y Protección Civil de Guerrero, Roberto Arroyo Matus, informó que aún no hay dictamen oficial sobre la causa de la explosión registrada en la calle 2 de agosto en el Mercado Central de Acapulco la noche del domingo pasado. El funcionario explicó que será la Fiscalía General del Estado la encargada de realizar las investigaciones para determinar qué originó el siniestro. No obstante, señaló que existe una responsabilidad por parte de algunos comerciantes que almacenan y comercializan pirotecnia y materiales explosivos, pese a que esta práctica está prohibida y sancionada por la ley.
3: No hay participación por parte de los mismos locatarios. Les hemos pedido de que, de favor, denuncien cualquier condición de venta de pirotecnia. Está prohibido, no se puede vender. Y es importante, lo hemos comentado ya con ellos, pues que nos avisen, que nos den aviso para que si existe venta de pirotecnia, inmediatamente se llame a la Sedena para que lleve a cabo la decomisación o el decomiso.
2: Arroyo Matus indicó que la dependencia a su cargo, en coordinación con la Secretaría de la Defensa Nacional, realiza para detectar este tipo de materiales. Sin embargo, reconoció que en muchos casos los comerciantes son alertados con anticipación y esconden la mercancía antes de las inspecciones.
3: A los comerciantes que expenden eso y se ocultan, entonces no, es muy difícil. Infraganti es complicado porque lo ofrecen, te repito, como si fuera mercado negro. No es un producto que expandan de manera directa, sino que a oídas, pues, la gente lo adquiere.
2: Finalmente hizo un llamado a la ciudadanía para denunciar de manera anónima al 911 cualquier punto donde se comercialicen o almacenen juegos pirotécnicos de forma irregular. Asimismo, exhortó a la población a no adquirir estos productos en ninguna temporada del año con el fin de prevenir accidentes. Para RTG Noticias, Beatriz Galindo Matamoros.
0: Bueno, pues así están las cosas todavía, no se sabe nada. Vamos a esperar los resultados de esta investigación por parte de la Fiscalía General del Estado. Mientras tanto, hacemos un recuento de todos los incendios que de alguna forma han afectado a locatarios del Mercado Central de Acapulco.
4: La madrugada del 5 de junio de 2023, la nave mayor del Mercado Central fue consumida por un incendio que dejó en cenizas unos 600 locales y las llamadas sombrillas, sin que hasta el momento se conozcan los motivos. A más de 3 años del siniestro, la reconstrucción continúa con un costo de más de 200 millones de pesos sin visos de conclusión. Debido a que la nueva nave mayor no se ha concluido, los comerciantes permanecen en locales provisionales en las calles 2 de agosto y Feliciano Radilla. En su momento, se destinó una inversión emergente de 12 millones de pesos para iniciar la construcción de un arcotecho en la zona de sombrillas, donde serían instalados más de 200 locales que también fueron destruidos. Actualmente, la nave mayor del Mercado Central sigue en obra, pese a que autoridades municipales habían acordado entregar en diciembre del año pasado. Con imágenes de Ignacio Pérez, informó Teresa Lubiano de Labra, RTG Noticias.
0: Pues ya son muchos incendios en un plazo muy corto y, bueno, pues las autoridades, saben los problemas que están pasando ahí. tienen conocimiento, o al menos es el dominio público lo que sucede ahí, solamente pues que no hay pues orden en la zona, ¿verdad? No hay. Vamos con la información de restringen el registro de jóvenes construyendo el futuro, esto en Chilpancingo. ¿Cuáles fueron las causas? ¿Por qué no los registraron? ¿Por qué no se llevó a cabo este registro? Vamos a conocer la nota con Felipe Zurita. Adelante.
5: Más de 400 jóvenes que acudieron a la cancha de la colonia Galeana en Chilpancingo con la expectativa de incorporarse por primera vez al programa Jóvenes Construyendo el Futuro les fue negada la inscripción. Los jóvenes manifestaron su inconformidad luego de que personal encargado de la atención les informara que no serían atendidos porque no habían recibido una invitación previa vía correo electrónico por parte de la Delegación de los Programas del Bienestar. Los asistentes provenientes de distintas colonias y comunidades cercanas señalaron que realizaron el traslado con la intención de registrarse al programa, mientras que una joven identificada como Sati solicitó la presencia del delegado federal para que explicara las razones por las que se restringió el acceso al registro de quienes buscaban el apoyo por primera vez.
6: Todos hacemos el proceso a través de la plataforma de jóvenes, o sea, y todos tenemos que subir nuestros datos, nuestra información y comprobar verdaderamente que no estamos estudiando ni trabajando, ¿verdad?
5: Los jóvenes fueron atendidos por un representante del programa, aunque insistieron ser atendidos por el delegado de los programas del bienestar. RTG Noticias, Felipe Zurita.
0: Bueno, y esto ocurre porque, bueno, en la plataforma ya al hacer una revisión del registro, pues no especifica este tema del recibir una invitación por correo. Sin embargo, bueno, lo importante también es que la directora estatal del programa Jóvenes Construyendo el Futuro, María Fernanda Campos, pues salió a informar de que estas personas, estos jóvenes que estaban pidiendo ser registrados, se les orientó y se les dio la información de cómo va a ser el procedimiento. Pero sí sería importante, nada más como paréntesis, sí sería importante que esto que está como ejemplo sirva para que la comunicación fluya correctamente también en las plataformas. Pero vamos a conocer la respuesta de esta situación también con Felipe Zurita. Adelante, Felipe.
5: La directora estatal del programa Jóvenes Construyendo el Futuro, María Fernanda Campos Robles, informó que la atención realizada en la cancha de la colonia Galeana en Chilpancingo estuvo dirigida exclusivamente a jóvenes que previamente recibieron una invitación a través de la plataforma digital de los programas del bienestar, conforme a los lineamientos establecidos por el gobierno federal. Explicó que la jornada estuvo enfocada en alrededor de 400 beneficiarios convocados de las colonias Galeana, PRD, Javier Mina y Periferia, consideradas de atención prioritaria, por lo que las personas que acudieron sin invitación no pudieron ser registradas. Precisó que la plataforma de vinculación se abrirá nuevamente este 5 de agosto para que nuevamente aspirantes puedan incorporarse al programa.
7: Específica para la colonia, para que estos jóvenes de estas colonias prioritarias tengan la oportunidad de acceder al programa.
5: Aseguró que los jóvenes que acudieron sin convocatoria fueron orientados sobre el procedimiento para participar en el siguiente periodo de vinculación. RTG Noticias, Felipe Zurita.
0: Bueno, ahí está la respuesta para que se registren mañana, que se abrirá la plataforma para los jóvenes que pues no pudieron registrarse o que no recibieron esta invitación. Ahí está la respuesta. Vamos ahora con la actividad de la gobernadora Evelyn Salgado Pineda, que supervisó la construcción de una primaria. Esto fue en Zumpango. Adelante.
8: Para fortalecer la infraestructura escolar y mejorar la calidad educativa de Guerrero, la gobernadora Evelyn Salgado Pineda supervisó los avances de la construcción de la nueva escuela primaria Profesor Crescencio A. Miranda en Zumpango del Río, con una inversión de casi 20 millones de pesos que beneficiará a 200 estudiantes. La gobernadora afirmó que en todas las obras no se escatima cuando se trata de infraestructura educativa, pues reafirmó que la educación es la herramienta más poderosa para transformar a Guerrero y al mundo. Durante el recorrido, la mandataria estatal constató el avance del nuevo edificio escolar que contempla la demolición de estructura antigua y la construcción de un inmueble de dos niveles con 9 aulas didácticas, biblioteca, cocina, comedor, taller de cómputo, dirección, sanitarios, dos bodegas y un muro de contención.
9: Los jóvenes estudien en las condiciones adecuadas. Queremos espacios dignos, así como estaba antes, pues no, era un riesgo también para los jóvenes estudiantes. Hoy, pues vamos a tener una escuela no nada más con una buena infraestructura o bonita, también vamos a tener una escuela segura para todas y para todos. Aquí estamos haciendo muchas obras.
8: A través del Instituto Guerrerense de la Infraestructura Física y Educativa, IGIFE, en el municipio de Eduardo Neri, durante el periodo 2021-2026, se han realizado 32 obras en 21 escuelas, beneficiando a 2.553 estudiantes, con una inversión superior a los 54 millones de pesos. Reflejando el compromiso de la gobernadora Evelyn Salgado Pineda con el fortalecimiento de la infraestructura educativa y el futuro de la niñez guerrerense. Les ha informado Hugo Sandoval Alcaraz para RTG Noticias.
0: Bueno, y en Guerrero ya comenzó el pago, iniciaron ya los pagos de la beca Rita Cetina. Vamos con los detalles.
5: Luis Alfonso Muñoz Mariano, coordinador de becas para el bienestar en Guerrero, informó que este 3 de agosto inició la dispersión de recursos para estudiantes de nivel primaria una vez concluidas las etapas de registro, validación y documentación, cotejo de matrícula y entrega de plásticos del Banco del Bienestar. Precisó que más de 100.000 familias guerrerenses fueron incorporadas al programa con una inversión superior a los 302 millones de pesos destinados al apoyo para útiles y uniformes escolares.
10: La cifra exacta de inversión social es de 302 millones 5 mil pesos que estarán siendo distribuidos en todos los rincones del estado de Guerrero gracias a nuestras tarjetas del Banco del Bienestar.
5: Añadió que los depósitos se realizarán del 3 al 14 de agosto conforme al calendario establecido por las primeras letras del apellido del beneficiario, iniciando con la letra A y concluyendo con la letra U, B, W, X, Y y Z. RTG Noticias, Felipe Zurita.
0: Bueno, y en Acapulco, en el Zócalo, se lleva a cabo una feria, se instala una feria pues de ofertas de artículos escolares, esto con la finalidad de dar mejores precios a los padres de familia, esto ante la cercanía ya del inicio del ciclo escolar. Vamos con esta información con Betty Galindo.
2: Con el propósito de apoyar la economía de las familias acapulqueñas durante la temporada de regreso a clases, inició la Feria de Regreso a Clases 2026, organizada por la Procuraduría Federal del Consumidor en el Zócalo de Acapulco. Desde temprana hora fueron instalados aproximadamente 10 módulos ofertando una amplia variedad de artículos escolares. Rodimiro explicó que los precios en las mochilas van desde los 300 hasta los 600 pesos, dependiendo del tamaño, el diseño y la marca, con la intención de ofrecer opciones para distintos presupuestos.
11: En la marca Ruth tengo el 50%, toda la Ruth. La Chenzo tengo en algunos 40%, Kinder. Y tengo Golden también para adolescentes, para jovencitos, para jóvenes, en color negro, en varios colores.
2: Además de la venta de útiles escolares, la feria reúne a prestadores de servicios de salud visual y general, quienes ofrecen servicios diversos, así como instituciones educativas que brindan información sobre su oferta académica a estudiantes y padres de familia. Por su parte, Francisco Jiménez, optometrista, señaló que durante la feria se brinda la atención personalizada a niñas, niños y jóvenes que ya utilizan lentes o que requieren una valoración visual, con el objetivo de detectar oportunamente problemas de la vista y ofrecer alternativas accesibles para cada caso.
12: Nuestra prioridad son los niños. No solamente es un examen optométrico, es un examen de corrección y prevención. ¿Qué vamos a corregir? Las ametropías, como es miopía, astigmatismo, presbicia, y también vamos a prevenir el daño macular ocasionado por los dispositivos móviles.
2: La Feria de Regreso a Clases 2026 permanecerá instalada hasta el próximo jueves, en un horario de 9 de la mañana a 4 de la tarde. Con imágenes de Jairo Méndez para RTG Noticias, Beatriz Galindo Matamoros.
0: Vamos rápidamente a una pausa y volvemos con más aquí en RTG Noticias.

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0: radio y por Facebook. Para todos aquellos que están ocultando, dice los cohetes, ponerles una multa. Ese es el comentario de ella. Saludos a nuestros amigos y amigas de Guerrero, pero que están viviendo en Estados Unidos y en cualquier otra parte del mundo. Gracias por su preferencia. Y bueno, vamos con más información. Los padres de familia, pues, consideran que este tipo de ferias, de ofertas de artículos escolares, pues ayudan mucho para la economía familiar. Vamos con la información de Betty Galindo.
1: A pocos días del inicio del nuevo ciclo escolar, padres de familia están por realizar las compras de útiles, uniformes y mochilas, gastos que este año alcanzan más de 2,000 pesos. La señora Mariana señaló que destinará aproximadamente 7,000 pesos para cubrir necesidades escolares de sus dos hijos, uno de secundaria y otro de universidad.
2: No, apenas vamos a empezar.
3: ¿Están viendo sí. precios? ¿Y cómo han visto los precios?
2: Pues elevados.
1: Yadira López comentó que en comparación con años anteriores, los útiles escolares son más costosos, por lo que recomendó comprar poco a poco y aprovechar ofertas de temporada.
4: Lo que pasa es que luego a veces vas a las tiendas y ves las ofertas. Y entonces en las ofertas pues ya compraba esto, que el paquete de libretas y ya las compraba, que compraba este paquete de lápices o algo así, yo compraba por paquetitos, aunque sea, para no comprar de uno por uno, porque sale más caro a veces.
1: Por su parte, Leticia Áviles estimó que invertirá cerca de 8,000 pesos entre uniformes, mochilas y útiles para dos hijos, y aconsejó ahorrar durante todo el año para enfrentar estos gastos sin contratiempos.
5: No, pues que ahorre, porque pues es, ya sabemos que van a regresar a clases y que los gastos de por sí se van a hacer.
1: Aunque reconocen que el regreso a clases representa un fuerte desembolso para la economía familiar, los padres de familia coinciden en que más que un gasto, se trata de una inversión a futuro de sus hijos, pues aseguran que la educación es la mejor herencia que pueden dejarles. Con imágenes de Jairo Méndez para RTG Noticias, Beatriz Galindo Matamoros.
0: Pues ahí está la oportunidad que tienen, vayan, chequen, comparen precios. Y como lo dije en la tarde, lo importante es la utilidad de los productos, de los útiles escolares, más allá del lujo, más allá de la moda, la utilidad. Recuerden que muchos de los cuadernos y libros los forran, así que pues yo nada más se los paso como consejo. Bueno, vamos con los baches. En la Bernal Díaz del Castillo, en la colonia Progreso, una importante avenida del puerto de Acapulco. Vean cómo está.
6: Con enormes baches.

0: años. Se complicó pues con el huracán Otis. Y no han venido a reparar, nada más hicieron este pedacito a la entrada del callejón.
1: Además del desperfecto que se encuentra en más de 30 metros lineales en esta vialidad, aquí en la avenida Bernal Díaz del Castillo, la crítica más fuerte por parte de los vecinos es que justo aquí se encuentra la Asociación Mexicana de Ayuda a Niños con Cáncer de Guerrero, la cual tendría que tener una mejor accesibilidad a la zona. Aunado a ello, justo ahí hay un punto negro que es un foco de contaminación. Con imágenes de Edwin Zárate para RTG Noticias, informó Valeria Juárez.
2: Sí, eso es en la colonia Progreso, una de las colonias más céntricas de Acapulco. Y la calle parece peor que Campo Lunar, ¿no? Pero bueno, ahí no hay ojos que observen esos problemas. Vamos ahora con... Piden agilizar el recarpetamiento del acceso a la playa Bonfil. Esta es la información de Teresa Lubiano.
3: Llegó el periodo de vacaciones de verano y el reencarpetamiento del acceso principal a Playa Bonfil aún continúa. El presidente de los restauranteros de Playa Bonfil, Armando Jiménez Anaya, lamentó que esa imagen es la que recibe al turista que de por sí no se acerca a esa playa por el mar de fondo.
4: De hecho, hoy en estos momentos le acabamos de mandar unos mensajes al secretario Simón Quiñones por el mismo tema. Que está atrasándose un poco en todo, también en el reencarpetamiento que está aquí en Playa Bonfil de Chedraui para acá a Tres Vidas. Y el secretario nos está atendiendo, ahorita tiene una reunión, pero ya nos dijo que en un momento nos se comunicaba con nosotros para darle seguimiento a esta obra.
3: Expresó que todos los niveles de gobierno trabajan en arreglar la casa cuando están encima los periodos vacacionales.
4: El gobierno trabaja se viene la temporada de diciembre y es cuando se les ocurre bachear, pintar, limpiar, escombrar, cuando tienen septiembre, octubre, noviembre para hacer todo esto. No sé cómo sean los contratos o cómo hacen los arreglos o cómo trabajan, pero carambas, esto ya es algo que se da de hace muchos años. O sea, empiezan a limpiar, a pintar y a arreglar. Cada temporada que viene es prácticamente lo mismo, ¿no? Teniendo meses muertos, meses tranquilos donde pudieras arreglar todo.
3: Informó Teresa Lubiano de Labra, RTG Noticias.
2: Bueno, y el mar de fondo afortunadamente no ha ahuyentado la presencia de turistas en Playa Revolcadero, aunque es importante señalar que pues hay que orientar a los turistas a que no se metan al mar. De esta manera, pues pueden disfrutar de todo lo que puede ofrecer Playa Revolcadero. Tiene muchos atractivos, pero siempre con responsabilidad.
3: El mar de fondo ha continuado las últimas semanas en el litoral mexicano, afectando las costas de Guerrero. Playa Revolcadero, desde el paso de los huracanes y este fenómeno natural, ha perdido parte de la franja de arena, pero el turismo que llega es trasladado a Playa Princes, donde hay más espacio para disfrutar del mar.
5: Está muy padre la playa realmente. Después de Otis sí se contrajo, pero aún así es una playa muy, muy bonita y que puede venir la gente.
3: Sí. ¿Qué les dijeron? ¿Les advirtieron del mar de fondo?
5: El día de ayer había un poco más de fondo. De hecho, fuimos de aquel lado a Puerto Marqués y sí se veía un poco más el mar. Pero sobre todo para relajarnos de la ciudad.
3: Los turistas en estas vacaciones de verano principalmente vienen para disfrutar el mar, aun cuando hay mar de fondo. ¿Qué te gusta de Acapulco?
6: De Acapulco, las playas, los cocos. Ya me dijeron que están fuertes las olas, que es para disfrutar un poquito. La verdad estoy un poquito nerviosa, pero se ve que va a estar padre.
3: ¿Le gusta más otro tipo de playas o es la primera vez que viene a Acapulco?
6: No, ya he venido a Acapulco, pero me gusta más playita calmada, no con tanto oleaje como ayer, que sí estaba fuerte, la verdad. Y yo dije, ay, me voy a llevar el mar.
3: La imprudencia de ignorar las recomendaciones de los guardavidas ante la intensidad del oleaje puede ocasionar accidentes que cobran vidas. Playa Revolcadero tiene oleaje fuerte y con mar de fondo aumenta más. Con imágenes de Ignacio Pérez, informó

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0: Muchas gracias por continuar con nosotros. Vamos con más información para usted. Y bueno, vamos con el evento donde estuvo la gobernadora Evelyn Salgado y asistió a la Expo Ganado Cebú. Mauricio Ramos nos tiene la información.
1: Al inaugurar en Acapulco la 62ª Exposición Nacional de Ganado Cebú, la gobernadora Evelyn Salgado Pineda destacó el profundo compromiso con la ganadería de Guerrero para que las y los productores de la entidad mejoren la calidad genética del ganado, para generar mayores beneficios al sector, combatiendo situaciones adversas para la producción bovina con mejor sanidad y tener un hato de excelencia.
2: En conjunto, estas acciones representan una inversión de más de 57 millones de pesos para impulsar la mejora genética, proteger la sanidad del ganado, generando mayores oportunidades para las productoras y los productores de nuestro estado. Yo quiero agradecer a todas y a todos, porque efectivamente, gracias a ese esfuerzo, estamos avanzando hacia esa ganadería de excelencia. Una ganadería más productiva, más sana, con la calidad necesaria para competir con los mejores ejemplares de México y del mundo.
1: Ante el titular de Sagadegro, Alejandro Cepeda Castorena, de Oscar Thomas Oregón, presidente de la Asociación Mexicana de Criadores de Cebú, del delegado de la Secretaría de Ganadería, Wilfrido Nájera Lomelí, de alcaldes y alcaldesas, la mandataria estatal se comprometió a seguir impulsando estrategias para mejorar el sector ganadero del Guerrero. Los datos más recientes de la Secretaría de Ganadería del Gobierno de México reportan que anualmente el estado de Guerrero produce un total de 150 mil bovinos, lo que representa 3.500 millones de pesos para la economía estatal. Guerrero pasó del lugar octavo en ganado de registro al cuarto en la tabla nacional. Durante el evento, la gobernadora entregó apoyos al sector ganadero del estado de Guerrero. RTG Noticias, Mar Horacio Ramos.
0: Bueno, autoridades de los tres órdenes de gobierno lograron la detención de Rodolfo N., alias El Pelón, y William N., alias El Contador, esto en la comunidad de Tlayolapa, municipio de Juan R. Escudero, ambos con presunta droga y armas. La acción se realizó durante un operativo interinstitucional encabezado por personal de la Policía Investigadora Ministerial, cuando las autoridades efectuaban recorridos de seguridad y vigilancia en esa localidad. Durante la intervención, los agentes aseguraron una escopeta calibre 16, 50 bolsas con sustancia granulada con características similares a la droga conocida como cristal, 40 bolsas con hierba verde y seca, pues parecida a la marihuana, dos camionetas, dos motocicletas, 40 cajas con bolsas de material sintético transparente, comúnmente utilizadas para el almacenamiento o dosificación de probable narcótico. De acuerdo a la información oficial, pues las investigaciones de estas personas, ambos detenidos son considerados presuntos generadores de violencia en la comunidad de Tlayolapa y estarían relacionados con una célula delictiva que opera en esa zona. Localizan restos de una persona reportada como desaparecida desde el año 2025. Vamos con los pormenores.
3: Gema Antunes Flores, integrante del colectivo María Herrera, informó que fue identificado el cuerpo de Víctor Olaiz Nava, joven desaparecido en septiembre del 2025, cuyos restos se encontraban en el Centro de Resguardo e Identificación Humana del Estado de Guerrero. Señaló que la familia iniciará el proceso para la entrega de los restos y solicitó que también se agilice la restitución del cuerpo de Abel Hernández Barrera, desaparecido en el 2022 y localizado sin vida en Chilpancingo.
4: Pues realmente sí vemos que hay mucha pasividad en cuanto a la información que requerimos las familias.
3: Durante sus declaraciones pidió a las autoridades reforzar las labores de investigación e identificación forense con más personal especializado y recursos para servicios periciales, al considerar que los avances en la localización e identificación de personas desaparecidas continúan siendo insuficientes para responder a las necesidades de las familias buscadoras. RTG Noticias, Felipe Zurita.
0: Y en la zona norte, pues una organización no gubernamental condenó el asesinato de una joven de la diversidad sexual, esto en Iguala de la Independencia.
5: Ante el asesinato del joven de 19 años de edad de la diversidad sexual, la directora del Centro de Apoyo Transvive en Iguala, Obed Benítez, exigió a la Fiscalía General del Estado de Guerrero agilizar las investigaciones y que presente detalles del caso. Lamentó que existan en Guerrero 5 crímenes de homofobia y no haya avances de los hechos.
6: Pero también esto es importante aclarar que no solamente hay que revocar, ¿no?, con ilusión, con perspectiva, sino también exigir a nuestras autoridades que se esclarezcan los hechos, porque comentarles que pues Guerrero lleva 5 asesinatos hacia la diversidad sexual a lo que va del año y que desgraciadamente no tenemos ningún seguimiento. La fiscalía no ha sacado ningún comunicado sobre qué pasó, sobre los hechos. Entonces también desde aquí nosotros exigimos a que se pongan a trabajar nuestros servidores públicos, a que trabajen en verdad a favor de que se puedan esclarecer estos hechos y dar con los responsables.
5: Mencionó que se requiere de una reeducación para que se respete la preferencia sexual. Puntualizó que se necesita que haya un respeto en esta sociedad.
6: Claro, nosotros desde nuestras trincheras, y lo digo a título personal, estamos haciendo este tema de la reeducación. Vamos mucho a las escuelas a reeducar a nuestros adolescentes, a nuestros jóvenes, a que se respete la preferencia sexual, a que se respete la identidad de género de todas las personas, porque creo que es un derecho que tenemos todas las personas en esta sociedad.
5: RTG Noticias, Raimundo Ruiz.
0: Bueno, es en Iguala, mientras tanto, en Taxco se lleva a cabo el programa nacional de canje de armas.
5: Durante una semana se estará realizando en Taxco el Programa Nacional de Canje de Armas que lleva a cabo la Secretaría de la Defensa Nacional a través del 27 Batallón de Infantería, con el propósito de fortalecer la paz en el municipio. La iniciativa preventiva de seguridad pública consiste en recolectar para su destrucción de forma voluntaria, anónima, pacífica y acordada armas de fuego, cartuchos y explosivos a cambio de un incentivo económico con el fin de prevenir hechos violentos.
7: El canje de armas es un programa preventivo que permite la coordinación de los tres niveles de gobierno, creando una vinculación sólida con la ciudadanía, ya que para garantizar su éxito se requiere la confianza del ciudadano. Este programa contribuye a prevenir delitos cometidos con armas de fuego y explosivos, así como la disminución de accidentes en el interior de los hogares guerrerenses.
5: El módulo estará instalado en esta semana en la Plaza Borda para recibir las armas de fuego sin consecuencias legales para quien participa.
8: Esta campaña no debe entenderse únicamente como el intercambio de un objeto. Es una oportunidad para cambiar el miedo por confianza, el riesgo por prevención y la violencia por esperanza.
5: RTG Noticias, Raimundo Ruiz.
0: Bueno, en otros temas vamos ahora con lo que opinan los prestadores de servicios náuticos acerca de un curso pues que se prestó para el tema de las vacaciones de verano. Ellos lo ven como un curso bastante positivo para las actividades que ellos realizan.
9: Prestadores de servicios náuticos del Malecón en la zona tradicional de Acapulco califican como muy positiva lo que va de la temporada vacacional de verano.
10: Mira, la verdad no va mal. No va para nada mal. ¿En qué sentido? Para nosotros, digamos, este es el segundo fin de semana, digamos, ya de temporada. Sí estamos viendo una disminución un poquito para este fin. El fin pasado sí estuvimos, pero saturados. Aquí esperamos que todavía nos queden unas dos semanitas buenas de trabajo, ya que después las familias, por hecho de los útiles, prepararse para el ciclo escolar, ya tiende a bajar mucho la temporada.
9: Esperan cerrar de manera positiva, aunque mucho depende de que no haya bloqueos carreteros que afectan directamente.
10: Esperemos que se siga manteniendo así, que no haya bloqueos carreteros.
9: Con imágenes de Edwin Zárate para RTG Noticias, informo Valeria Juárez.
0: Bueno, hago la corrección, se refiere a la temporada, es decir, que se va llevando de manera bastante positiva. Y que bueno, los resultados, al menos en este cierre, se ven bastante bien, bastante presencia de turistas, y bueno, hay que seguirlos tratando de manera cordial, cálida, ¿no? Y vamos ahora, pues, que muchos de estos turistas están pues disfrutando de la comida, de los ricos platillos que ofrece el mercado Santa Lucía, esto en Caleta y Caletilla.
9: Acapulco se distingue por sus bellezas naturales y amplia gastronomía, la cual, además de restaurantes, se encuentra en fondas como las ubicadas en el Mercado Santa Lucía de Caletilla. Aquí incluso existe la modalidad de buffet, la cual llama la atención de los turistas que abarrotan las fondas de este pequeño mercado.
11: Muy bueno, nos ha gustado mucho. Hemos venido muchas veces porque nos gustan mojarras, los cócteles y así.
9: Pero para todos los gustos hay, desde pescados y mariscos, pero también comida corrida y a la carta.
12: Bien bueno el caviar de pollo. Está súper rico.
9: Pero la parte que hace que los turistas regresen es el trato que se les brinda.
13: ¿Cómo lo han tratado?
12: No, es una chulada de personas, la verdad. Hay unas que sí, de repente se avanzan, pero otras no.
13: Pero en general todo bien.
12: No, todo sí, una chulada.
13: Oiga, ¿los precios accesibles?
12: Sí, demasiado.
9: Los turistas coincidieron en que en Acapulco hay opción para todos los bolsillos y paladares. Con imágenes de Manuel Noriega para RTG Noticias, informo Valeria Juárez.
0: Bueno, pues ahí está, ¿no? Hay que ir a comer ahí al mercado de Santa Lucía. Vamos a la pausa, volvemos.
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0: Ya estamos de vuelta, gracias por acompañarnos. Vamos a la región de la montaña donde pueblos, los pueblos indígenas pues ya están, siguen haciendo sus rituales para que haya buenas lluvias, buenas cosechas.
1: Ante la falta de lluvias que afecta a la región de la montaña, comunidades indígenas de distintos municipios han retomado los rituales tradicionales para pedir la llegada de precipitaciones debido a que los cultivos comienzan a resistir las altas temperaturas y la escasez de agua. Productores señalan que la siembra de maíz ya presenta signos de marchitamiento e incluso algunas parcelas comienzan a secarse, lo que genera preocupación por las afectaciones que podrán enfrentar la cosecha de este año. Como parte de estas prácticas ancestrales, los pueblos de habla Tunzabi, Mepa, Nahual acuden a los cerros, manantiales y cuevas, donde realizan ceremonias que varían de acuerdo a las costumbres de cada comunidad. Durante los rituales, los rezanderos o pedidores ofrecen velas, veladoras, copal, flores, pan, comida, atole, chocolate, café, mientras que elevan las plegarias para pedir que lleguen las lluvias y que el maíz crezca en buena condición, que las familias obtengan una buena cosecha y abundante. Estas ceremonias forman parte del legado cultural de los pueblos originarios de la montaña y son testigos que las lluvias comienzan a caer después del ritual, donde fuertes corrientes de lluvias llegan a distintas comunidades, con motivo por el cual continúan preservándose generación en generación en una expresión de fe, entidad y esperanza frente a los efectos de la sequía. Virgilio Gil, RTG Noticias.
0: Así nuestras costumbres, como también ya en Chilapa, también se lleva a cabo la Tigrada 2026, para que usted vaya a Chilapa y también lo disfrute a lo grande.

0: Tigrada y la celebración de la Virgen de la Asunción son dos vertientes, una de origen católico y la parte indígena de Guerrero, que se han fusionado, dando como resultado una de las fiestas de mayor tradición de Chilapa de Álvarez. El primer recorrido de manadas de tigres empieza con una ceremonia de pedimento para la buena aventuranza.
1: Nuestro pedir con el espíritu del agua convertido en lluvia para que pues no nos falte alimento. Y una de las funciones de esta tigrada pues es eso, ¿no? De pedir que no falte el alimento, de alejar la hambruna, de alejar la muerte, de limpiar nuestros caminos.
0: Desde el día primero hasta el día 15 de agosto, Chilapa ruge. El baile, la música, los tigres provenientes de manadas conformadas en los distintos barrios de Chilapa recorren las principales calles de la ciudad. Este sábado participó la manada Silva con más de 200 integrantes entre tigres y perros. No hay límite de edad para participar, desde bebés en brazos y hasta donde el cuerpo diga basta.
2: Entonces el jaguar se iba y pues se quería comer los animalitos, entonces el perro es el que inventaba el jaguar. Así es.
3: ¿Es bonito participar?
2: Ah, muy bonito. Ah, la verdad, orgulloso de participar año con año.
0: Para la gente de Chilapa es un orgullo esta festividad.
3: Pues todas las que pasan aquí en Chilapa, muy bonitas las tradiciones chilapeñas.
4: Es la mejor fiesta que tenemos aquí en Chilapa y la región.
5: ¿Para presumir?
4: Sí.
5: ¿Ya me dice que la gente se
4: queda? Ya espero que se venga, tenemos 15 días. Eventos.
0: Recuerde, las actividades continuarán en estos 15 días para la gran celebración del día 15 con la Tigrada 2026, donde se espera la participación de al menos 4 países invitados y contingentes de danza de otros estados de la República. Manuel Noriega, Imágenes, RTG Noticias, Maui Ortiz.
6: Pues vayan a Chilapa, es del 1 al 15 de agosto, así que va a estar en grande la fiesta de la Tigrada 2026. Vamos ahora con Saulen y la sección de RTG por el planeta.

¿Cómo están, familia? Bienvenidos a una edición más de RTG por el Planeta. Soy tu amigo Saulen y, como siempre, familia, es un placer estar con todos ustedes. Oigan, ¿ustedes han escuchado hablar acerca de las limpiezas de playa? Me suena muy familiar. Claro que sí, familia. Nosotros vivimos enfrente del océano más grande del mundo. ¿Cómo se llama, por cierto, ese océano? Tienen 3 segundos para responderme. 1, 2, 3. Así es, se llama Océano Pacífico. Muy bien, y por lo tanto en Guerrero tenemos un vasto litoral, pero gran parte de estas playas, si no se mantienen, ¿qué es lo que le pasa? Pues se ensucian. Pero ¿quién ensucia? A ver, ayúdame a contestar esta pregunta. ¿Quién ensucia la playa? No los quiero señalar, pero a lo mejor somos nosotros. ¿Y cómo es que se ensucia la playa? Por varios motivos, pero uno de ellos es porque no colocamos en los lugares adecuados o en el sitio adecuado nuestros residuos. Así es, esa botellita, esa bolsa que pareciera insignificante puede terminar en la orilla del mar o, peor aún, en el fondo marino y puede provocar alguna afectación. Así que la próxima vez que salgas, te recomiendo que busques un sitio adecuado, que busques un contenedor para que puedas depositar ese residuo. Además, te invito a que te sumes a las actividades de limpiezas de playas. Nosotros en Vatos del Mar constantemente tenemos actividades, así que también ahí te puedes sumar. O si no, súmate a la que sea de tu preferencia. Pero por favor, hagamos algo por nuestros océanos. Mi nombre es Aulen y esto es RTG por el Planeta. Nos vemos en la próxima emisión. Muchas gracias, familia. ¡Vámonos!

Gracias, Saúl. Antes de retirarnos, tenemos este reporte que nos hacen llegar de la calle Guerrero. Bueno, para que se ubiquen mejor, esto es en donde están las oficinas de tránsito municipal de Acapulco. Bueno, resulta que llevan más de un mes con el derrame de aguas negras. Ahí pregunto yo, tampoco ve el municipio de Acapulco, no ve el ayuntamiento de Acapulco frente a sus propias oficinas que hay un derrame de aguas negras desde hace casi un mes, para que vean ustedes cuando la instancia es deficiente. Y bueno, ¿qué le puedo decir, verdad? Ahí está el reporte, si lo quieren atender, ¿verdad? Porque llevan un mes, casi un mes, ahí en la Capama, que así como exige, así tiene que dar resultados. Bueno, ahí está, la fuga de aguas negras frente a las oficinas de tránsito municipal, frente a las propias oficinas municipales. Aray. Vámonos ya, gracias por su amable atención. Mañana a las 10 de la mañana les espera Aileen Muñoz con muchas noticias. 2 de la tarde, 8 de la noche, les espero aquí en RTG Noticias. Y por supuesto, agradecer siempre su amable atención y preferencia.

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0: Son las 9:01.

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7: Son las 9:31.

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8: Son las 10:02.

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6: Eloy Solano López es un músico nacido en la comunidad mixteca de Rancho Viejo, municipio de Tlacochislahuaca, Guerrero. Desde niño mostró interés por la música, siendo autodidacta, pues aprendió a cantar y a tocar la guitarra por cuenta propia. Solano López siempre soñó con crear su propio grupo musical, pero para lograrlo el camino aún era largo. A los 15 años de edad lo invitaron a formar parte del grupo Acción Musical, que fue el primer grupo de su comunidad con integrantes del mismo poblado, con quienes empezó a salir a los pueblos vecinos a tocar y promocionar el grupo recién formado. Sin embargo, el músico Eloy Solano pronto mostraría otras habilidades artísticas. Fue en una presentación en la comunidad de Santa Cruz Yucucani, donde un amigo le pide que le componga una canción. Solano acepta y la titula El Amigo de Santa Cruz Yucucani, la cual fue todo un éxito, siendo una de sus primeras composiciones. Al poco tiempo, Solano López toma una de las decisiones más importantes de su vida. Decide salirse del grupo para irse a trabajar a Estados Unidos en busca de una mejor vida, pero a pesar de todo, nunca se rindió y siguió luchando por sus sueños. Después de permanecer 3 años lejos de su tierra, Eloy Solano regresa para casarse y formar una familia, por lo que estando ya en México, decide formar su propio grupo al que le pone por nombre Sol Musical, con quien compuso varias canciones que fueron todo un éxito. Desafortunadamente no duraría, pues los integrantes deciden dejar el grupo para también emprender el sueño americano. Años más tarde, Felipe Evaristo lo invita a unirse al grupo Defensivo de Guerrero como vocalista principal, propuesta que acepta e integra a uno de sus hijos al que ya le había enseñado a tocar. No obstante, por desinterés del dueño de la agrupación, después de 7 años terminaron separándose. Teniendo siempre presente el sueño de formar su propio grupo musical y con la experiencia adquirida, Solano López decide crear un grupo 100% familiar, integrado por su

0: sus hijos, quienes ya habían crecido y sabían tocar diferentes instrumentos, por lo que decide nombrarlo Los Junior Solano, siendo el vocalista, compositor y director musical, y uno de los precursores de la música mixteca, dejando un legado musical en cada una de sus composiciones, pues hoy en día son las más sonadas de la región mixteca. Eloy Solano López es un ejemplo de que el que persevera alcanza. Por ello, forma parte de los personajes de mi tierra. En la voz, Kimberly Carmona, RTG Ometepec.
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3: Son las 10:33.

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4: Son las 11 con 3 minutos.
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7: ¿Qué le pones a tu pan? ¿Mantequilla o margarina? ¿Con cuál cocinas?
8: Todas tienen un tono que van del color crema al amarillo.
7: También es difícil distinguirlas por su sabor o textura.
8: Para saber qué es lo que realmente llevas a tu mesa, escucha.
9: Revista del Consumidor.
10: Margarina o mantequilla. Aunque pueden parecer iguales y usarse para preparar muchos alimentos, tienen diferencias importantes.
8: Su origen, composición y características no son las mismas. Por eso, antes de elegir, infórmate.
10: El Laboratorio Nacional de Protección al Consumidor analizó 43 productos, 28 mantequillas y 15 margarinas, para conocer su calidad y verificar que cumplan con la información que ofrecen.
8: Pero antes de conocer los resultados, la química Margarita Gómez Sánchez nos explica qué diferencia una mantequilla de una margarina.
11: Hola, ¿qué tal? Soy la QFB Guadalupe Margarita Gómez Sánchez y estamos en el Laboratorio Nacional de Protección al Consumidor y aquí realizamos el estudio de calidad de margarinas y mantequillas. Bueno, una de las grandes dudas que surge como consumidores es la diferencia entre mantequillas y margarinas. Fundamentalmente es el origen de sus grasas. Las mantequillas provienen de leche, básicamente de crema de leche, y en este caso pues son grasas saturadas por lo mismo. Tienen un aproximadamente de 80% de grasa, pero bueno, también podemos encontrar algunas vitaminas como la A, la E, la D y calcio. En cambio, por ejemplo, las margarinas, su origen es vegetal. Provienen sus grasas de aceites vegetales, pero para que puedan tener la consistencia que conocemos necesitan llevar un proceso. En ese proceso, algunos de nuestros productos pueden llegar a presentar grasas trans, aunque bueno, la otra contraparte es que llegan a tener 60% de grasa.
10: Se analizaron 28 mantequillas y 15 margarinas. La mayoría declara que no contiene sal.
8: ¿Qué pruebas se aplicaron?
11: Las pruebas que se realizaron fue información al consumidor, contenido neto, cantidad de agua, la cantidad de grasa, el tipo de grasa, la cantidad de sal presente, también el contenido energético que proporciona.
10: Se revisó que cumplan con los requisitos de información comercial y que esta sea verdadera. Deben indicar, entre otros,
8: marca, denominación, contenido neto, lista de ingredientes, fecha de caducidad, alérgenos y leyendas de conservación.
10: Pasaron por la báscula, pero ¿para qué se realiza esta prueba?
8: Para comprobar que el producto contenga la cantidad indicada en su etiqueta. Las personas consumidoras tienen derecho a recibir información clara, veraz y comprobable.
10: Otro punto importante fue conocer qué tipo de grasa contienen.
8: Al ser la grasa el ingrediente principal y el elemento que determina si un producto puede llamarse mantequilla o margarina, se verificó que correspondiera con su denominación: grasa de leche en las mantequillas y aceites vegetales en las margarinas.
10: También se revisó el contenido de sodio. Aunque es un mineral necesario para el organismo, consumirlo en exceso puede relacionarse con problemas de salud.
8: ¿Y qué hay del aporte calórico?
10: De manera informativa, se calculó su contenido energético tomando como referencia que cada gramo de grasa aporta 9 kilocalorías.
8: Estos fueron los resultados.
11: Los resultados obtenidos en general fueron buenos. En este caso cumplieron con el contenido neto, el tipo de grasa, la cantidad de grasa, la cantidad de sal, salvo un producto que a lo mejor no cumplió con la cantidad necesaria para poderse denominar como margarina. Pero bueno, vamos a ver los resultados para que ustedes tomen sus propias decisiones.
10: Dos productos de la marca Lurpak se denominan mezcla de mantequilla con aceite de canola. Al no corresponder a una mantequilla o margarina, no cuentan con un estándar de calidad específico que los regule.
8: Un producto de la marca Gloria no debería llamarse mantequilla porque no cumple con el mínimo de grasa requerido por el estándar de calidad. Y un producto de la marca TableMade no tiene la grasa suficiente para denominarse margarina. Haz un consumo informado.
11: Algunas de las recomendaciones que podemos darles al momento de que ustedes van a hacer sus compras es que chequen que realmente su producto esté en refrigeración, que esté el envase en condiciones óptimas, que la fecha de caducidad está en tiempo y al tiempo de uso que le vayan a dar. También decidir si su producto que van a consumir lo necesitan con sal o sin sal, de acuerdo a lo que van a preparar. En este caso también es importante que cuando ustedes pongan su producto en su recipiente sartén, tenga una temperatura baja, puesto que si es muy alta puede llegar a quemarse o tomar coloración o sabor desagradables.
8: Porque un consumo saludable empieza con decisiones basadas en información veraz. Revista del Consumidor. Radio.
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3: Son las 11:33.

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4: Son las 12 en punto.

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2: Dicen que la distancia es como el viento, porque apaga la llama más pequeña, pero aviva el fuego más intenso. Pero, ¿qué pasa cuando con el adiós no hay viaje de regreso? Cuando con las últimas palabras se entrega tal vez el último beso. Cuando ya se extraña el ser que se ama aún antes de perderlo. Y cuando empiezan las promesas y por dentro se ruega a Dios su cumplimiento. Es la distancia más bien la cárcel mortal del sentimiento. Alimento para la soledad, tristeza real de los recuerdos. Es amor inconcluso, tiempo que parece eterno. Es locura de resignación disfrazada cuando dice adiós tu mano al viento.

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4: Son las 12:29.

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2: Son las 5 de la mañana con 9 minutos. 5 de la mañana con 9 minutos. Muy buenos días. Te saluda como cada mañana con toda la actitud y con mucho gusto, por supuesto, a través del 97.7 de FM. Tu amigo y servidor Gustavo Galindo, a través de nuestra plataforma de internet por www.rtg.com.mx. Deseo que estés muy bien en este miércoles, ya miércoles 5 de agosto. Por supuesto, te deseo una excelente mañana y que me permites acompañarte a través de esta tu frecuencia, a través del 97.7 de FM. Y después de escuchar este tema Amor Eterno, hoy despertamos romántico, como ya te habrás dado cuenta, y nos vamos ahora con Carlos Vives con el tema Solo. Enseguida escuchamos a David Bisbal con Se nos rompió el amor. Y si me da tiempo, escuchamos a Caloncho con Somos Instantes. 741-412-0642, el teléfono en cabina. Es momento de irnos con Carlos Vives. 5 de la mañana con 10 minutos.

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13: Eloy Solano López es un músico nacido en la comunidad mixteca de Rancho Viejo, municipio de Tlacochislahuaca, Guerrero. Desde niño mostró interés por la música, siendo autodidacta, pues aprendió a cantar y a tocar la guitarra por cuenta propia. Solano López siempre soñó con crear su propio grupo musical, pero para lograrlo el camino aún era largo. A los 15 años de edad lo invitaron a formar parte del grupo Acción Musical, que fue el primer grupo de su comunidad con integrantes del mismo poblado, con quienes empezó a salir a los pueblos vecinos a tocar y promocionar el grupo recién formado. Sin embargo, el músico Eloy Solano pronto mostraría otras habilidades artísticas. Fue en una presentación en la comunidad de Santa Cruz Yucucani, donde un amigo le pide que le componga una canción. Solano acepta y la titula El Amigo de Santa Cruz Yucucani, la cual fue todo un éxito, siendo una de sus primeras composiciones. Al poco tiempo, Solano López toma una de las decisiones más importantes de su vida. Decide salirse del grupo para irse a trabajar a Estados Unidos en busca de una mejor vida, pero a pesar de todo, nunca se rindió. Y si siguió luchando por sus sueños. Después de permanecer 3 años lejos de su tierra, Eloy Solano regresa para casarse y formar una familia, por lo que estando ya en México, decide formar su propio grupo al que le pone por nombre Sol Musical, con quien compuso varias canciones que fueron todo un éxito. Desafortunadamente no duraría, pues los integrantes deciden dejar el grupo para también emprender el sueño americano. Años más tarde, Felipe Evaristo lo invita a unirse al grupo Defensivo de Guerrero, como vocalista principal, propuesta que acepta e integra a uno de sus hijos al que ya le había enseñado a tocar. No obstante, por desinterés del dueño de la agrupación, después de 7 años terminaron separándose. Teniendo siempre presente el sueño de formar su propio grupo musical y con la experiencia adquirida, Solano López decide crear un grupo 100% familiar, integrado por sus hijos, quienes ya habían crecido y sabían tocar diferentes instrumentos, por lo que decide nombrarlo Los Junior Solano, siendo el vocalista, compositor y director musical, y uno de los precursores de la música mixteca, dejando un legado musical en cada una de sus composiciones, pues hoy en día son las más sonadas de la región mixteca. Eloy Solano López es un ejemplo de que el que persevera alcanza. Por ello, forma parte de los personajes de mi tierra. En la voz, Kimberly Carmona, RTG Ometepec.
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6: Son las 6 de la mañana con 40 minutos. Continúo contigo, por supuesto, a través del 97.7 de FM y a través de nuestra plataforma de internet por www.rtg.com.mx. Te voy a dejar con el siguiente tema. Enseguida vamos a una pequeña pausa promocional y en breve regreso con más música a través de RTG Ometepec por el 97.7 de FM. Te voy a dejar con Adele con el tema Eyes on Me. Enseguida vamos a una pausa y en breve regreso con más música.

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1: Son las 6:58, 6:58, y como ya lo saben, después de las 6:40 es el mensaje oportuno. Ahorita les voy a compartir la información de parte de la familia Álvarez Hilario. Notifica el deceso de su señora madre, la señora Ernestina Hilario Dávila. Su cuerpo se vela en su domicilio aquí en Ometepec, frente a la capilla de San José. El sepelio es hoy miércoles 5 de agosto. Habrá misa de cuerpo presente a las 4 de la tarde en la capilla de San José. La familia Álvarez Hilario agradece las muestras de cariño y solidaridad en estos momentos de fe y esperanza. Es la información, por si gustan acompañar, comparto con ustedes la información de parte de la familia Álvarez Hilario. 6:59, vamos a ir a una pequeña pausa promocional y en breve regreso para continuar con más música en estos dos últimos bloques ya para despedirme. 7:00 a.m, que no se te haga tarde, es momento de hacer una pausa y en breve regreso con ustedes. Estás escuchando RTG Ometepec a través del 97.7 de FM.
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0: Son las 7 de la mañana con 29 minutos, 7 de la mañana con 30 minutos, justo acaba de cambiar el reloj. Es momento de despedirme, gracias por haberme permitido acompañarles en esta mañana de este miércoles 5 de agosto. Deseo que tengan un excelente día. Por supuesto que los invito para que continúen en compañía de RTG Ometepec. Recuerden que después de la pausa, al regresar del corte, se quedan unos minutos con música continua, en lo que esperamos el enlace para escuchar la conferencia matutina, la mañanera del pueblo, en voz de la presidenta de la República Mexicana, la doctora Claudia Sheinbaum Pardo. Y nosotros nos estamos escuchando mañana en punto de las 5 de la mañana para comenzar el día juntos, como ya lo saben, de lunes a sábado de 5 a 9 de la mañana, que es el turno en vivo que estoy con ustedes. Soy Gustavo Galindo y recuerda que nos escuchamos muy pronto, 7 de la mañana con 30 minutos.
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0: la y los combatientes forestales. Muchas gracias por todo su trabajo. Está con nosotros Alicia Bárcenas, secretaria de Medio Ambiente y Recursos Naturales. Columba López, secretaria de Agricultura y Desarrollo Rural. Está Leticia Ramírez, secretaria de Bienestar. Y Sergio Graf, director general de la Comisión Nacional Forestal. Y a distancia están las 32 entidades de la República, gobernadoras, gobernadores y la jefa de gobierno. Porque este domingo vamos a hacer una jornada nacional de reforestación. Van a dar los detalles las secretarias. El objetivo es que esta jornada sea todos los años, que no solamente sea 2026, sino que a partir de ahora pongamos un día al año donde todas y todos reforestemos. Es un esfuerzo nacional donde están gobernadoras, gobernadores, jefa de gobierno, municipios, el gobierno de México y muchos voluntarios y voluntarias que van a ser parte de esta jornada nacional de reforestación. Previo a ello, si nos lo permiten, como es miércoles de vivienda, vamos a hacer muy rápido el enlace de miércoles de vivienda hasta Querétaro y después le damos la palabra a Alicia, a Columba, a Leticia y a algunos de los gobernadores que nos acompañan a distancia. Adelante. Gobernador Curi.
1: Presidenta, ¿cómo le va? Muy buenos días. Muy agradecido con usted. Y de corazón, muchas gracias por todo este gran programa que tiene, que ayuda a muchísimas familias queretanas aquí en San Juan del Río. Me encuentro con el señor director del Infonavit, con la secretaria Edna, y aquí con esta familia, una familia de una mujer trabajadora echada para adelante, Tatiana, con sus tres hijos, con sus tres hijas, con Geraldine, con Kenia y con Samantha. Y la verdad que es un antes y un después para ellos. Y de verdad le agradezco infinitamente este programa, que sin lugar a dudas, presidenta, le está cambiando la realidad a muchas, muchas familias. Solamente mi agradecimiento y mi respeto, presidenta, un abrazo fuerte y de verdad muchísimas gracias.
0: Gracias, Mauricio. Muchas gracias.
2: Muy buenos días, presidenta. Efectivamente estamos en este hermoso estado, acompañando al ingeniero Octavio Romero y con la anfitrionía del gobernador de Querétaro. Estamos con una familia de mujeres, presidenta, con Tatiana, sus tres hijas, la mamá de Tatiana, y la verdad es que el rostro de satisfacción y de gusto de todas es impresionante. Y bueno, me aboco a los datos que tienen que ver con la meta de vivienda. Esta es la 27 sesión de miércoles de vivienda. Ya con esta entidad vamos para cubrir 21 estados de la República en estas entregas. Vamos bien en Querétaro, ya llevamos 16,740 viviendas en proceso, que significa el 35% de la meta de 48,500. Van en proceso 9 proyectos, que significan estas 16,740. La inversión total será en los 6 años de 29,100 millones de pesos. Querétaro va bien, con el respaldo del gobernador, de presidentes, presidentas municipales, sin problema llegaremos a cubrir la meta, presidenta. Gracias.
0: Qué bueno. Octavio.
3: Presidenta, muy buenos días desde San Juan del Río, Querétaro. Aquí estamos en el fraccionamiento Infonavit Prados de San Juan. Estamos en compañía del gobernador Mauricio Curi, de la secretaria Edna Vega y de la beneficiaria Tania Esmeralda Vega Romero. Presidenta, informarle, ya tenemos 112 conjuntos habitacionales donde estamos entregando vivienda en el país. De estos, 39 ya están agotados al 100%. Hemos colocado ya más de 33,000 viviendas entre los derechohabientes y este mes de agosto vamos a abrir 14 fraccionamientos más en distintos estados del país. Aquí en este fraccionamiento que se llama Prados de San Juan, se están construyendo ya 1,494 viviendas y hoy le vamos a entregar las llaves a 126 familias, aunque ya se han colocado 400 de estas viviendas. Presidenta, aquí en Querétaro, la meta es de construir 40,000 viviendas. Ya llevamos contratadas 16,000. En los próximos días, semanas, vamos a contratar 20,000 más. Con esto vamos a llegar a más de 36,000 viviendas, que es el 90% de la meta. Sin duda, aquí en Querétaro es factible rebasar esta meta. Así es de que le agradecemos al alcalde de San Juan del Río también, Roberto Carlos Cabrera Valencia, por todos los apoyos que nos ha dado aquí en este desarrollo. Estamos con Tania Esmeralda Tatiana. Vega y sus tres...
2: Tatiana,
3: sus tres hijas, Geraldine, Samantha y Esmeralda. Y si usted nos permite, presidenta, le haríamos entrega de su vivienda.
0: Adelante. Felicidades, Tatiana. Felicidades a todas tus hijas.
4: Gracias, muchas gracias.
3: Adelante, Bruno.
4: Tatiana.
3: A ver, tu llave. Adelante, invítanos.
4: Pues adelante, los invito a conocer. Esta es mi casa.
3: Por favor.
4: Bueno, pues yo quiero aprovechar la oportunidad para agradecer este programa que ahora ya cuenta con la facilidad, nos dan la facilidad de poder hacernos de un patrimonio. Antes era más difícil. Hace tiempo yo buscaba un traspaso para poder darles un hogar a mis hijas y me fue muy difícil, no completé, no tenía, no me alcanzaba. Y entré a la aplicación de Infonavit y vi la facilidad que había ahora de poder tener tu casa. Y me inscribí, metí mis papeles, yo dije, de todas maneras, nada pierdo. Pero fue, la verdad, muy fácil, fue muy ágil el trámite. Y pues gracias a Dios y a este programa, ahora ya tengo una casa para mis hijas, que la verdad es que le hemos batallado mucho. Han sido muchas las mudanzas. Hemos recorrido prácticamente todo nuestro municipio y ahora es muy gratificante, es muy emocionante, es un logro que es por ellas y para ellas, y yo quiero de verdad agradecer a todos ustedes, a usted, señora presidenta, porque la verdad es que pues ahora sí ya se puede. Confíen, hagan su trámite, pueden tener su casa.
0: ¿Cómo se llaman tus hijas, Tatiana?
4: Kenia, ajá. Samantha y Nailea. Y hoy me acompaña mi mamá. Mi
0: mucho
4: mamá.
0: Gusto. Felicidades a todas. Muchas gracias. Y gracias
4: muchas
0: por tu
4: gracias,
0: esfuerzo.
4: Gracias.
0: Porque es por tu esfuerzo.
4: Gracias.
0: Gracias. Buenos días. Muchas gracias, gobernador. Te esperamos el domingo en la Jornada Nacional de Reforestación.
1: Encantado, presidenta, muchísimas gracias. Ahorita me voy para el otro evento.
0: Perfecto.
1: Para estar también. Muchas gracias.
0: Gracias. Gracias. Gracias, Mauricio.
4: Gracias
0: a todas. Bueno, ahora sí vamos, Alicia.
5: Con su permiso, señora presidenta, muy buenos días a todas, a todos. Un gusto presentarles la jornada de reforestación y saludo con mucho afecto a Sergio Graf, nuestro querido comisionado de la CONAFOR, por supuesto a Leti Ramírez, a Columba. Hemos hecho una triada, si nos pasan la primera y me prestan un micrófono, porque yo siempre hablo de acá. Así es que lo que les quiero explicar es por qué es tan importante restaurar. En primer lugar, porque el 70% de nuestro territorio tiene cobertura forestal, ya sean matorrales, selvas, bosques, manglares. Entonces, el 70% es forestal. El 12% de la biodiversidad está en México a nivel mundial y además corresponde porque convive la zona neártica con la neotropical. Entonces, por eso tenemos bosques de todo tipo y ecosistemas forestales. Y fíjense ustedes que el 60% de los ecosistemas forestales están en terrenos comunitarios o ejidales. Por eso es tan importante involucrar a las comunidades. Pero tenemos desafíos muy grandes. Primero, tenemos 203,000, casi 204,000 hectáreas al año que se deforestan por miles de razones, por ganadería, porque se hacen edificios o hoteles. Entonces, hay un tema de deforestación. El segundo es los incendios forestales. Este año nos ha ido bien, presidenta. Tlaloc nos ha ayudado bastante y por lo tanto, pero normalmente tenemos casi 846,000 hectáreas afectadas por incendios forestales y 62,000 hectáreas han sido afectadas por plagas, por enfermedades, ¿no? Y bueno, por supuesto, el mayor desafío que tenemos hoy en México es la tala ilegal. Y justamente la estamos atendiendo de manera con varias secretarías y sobre todo con la Secretaría de Seguridad y Protección Ciudadana. ¿Por qué importa forestar? Porque la verdad el ciclo del agua depende de los bosques. Segundo, porque nos ayuda a regenerar los suelos. Tercero, porque fortalecemos la economía forestal. 0.2%, 24% del PIB es economía forestal. Tableros, etcétera, cosas que se producen en las comunidades. Impulsar la infraestructura verde en las ciudades. Todos queremos árboles en las ciudades. Es urgente. Y opciones productivas en bosques, selvas y manglares, como la ganadería regenerativa, pasar de la extensiva a la regenerativa y nos ayuda a mitigar el cambio climático que tanto nos afecta. Así es que esta gran jornada de restauración ha implicado, y somos la verdad, tres mujeres, y yo agradezco muchísimo a Columba López, a Leti Ramírez, porque nos hemos organizado con las comunidades, instituciones, financiamiento, con los estados, para hacer toda la cadena de valor. Eso es, señora presidenta, por qué es tan importante esta Jornada Nacional de Reforestación.
6: Muchas gracias, Alicia. Adelante, Columba. ¿Acá? Sí, aquí está. Aquí está.
7: Buenos días a todas y todos. Bueno, pues, presidenta, para informar que vamos a estar trabajando la jornada de reforestación en 32 estados, en 621 municipios, 1,632 núcleos agrarios, 32,000 hectáreas. Vamos a sembrar, tan solo ese día vamos a plantar más de 6.6 millones de árboles y plantas. Van a participar 235,000 97 personas y vamos a hacer una siembra también con drones, los cuales aquí trajimos, aquí están, y tenemos una implementación muy padre que está trabajando el CONALEP, donde vamos a poder hacer el sobrevuelo. Ahorita vamos a mostrar. Ahí ya van las semillas peletizadas. Las semillas se les pone un sustrato, se les pone tierrita con ciertos fertilizantes, se protege muy bien para que a la hora de caer a la tierra pues puedan emerger con toda seguridad. Algo también que nos protege es de que no se lo lleven las ardillitas o algunos animalitos del campo, porque cuando hicimos las primeras pruebas hace algunos años, ahí se nos perdían las semillas. Miren, entonces, vamos a trabajar con los 32 gobernadores de los estados, con AFOR, Sembrando Vida, y también vamos a estar participando en las áreas naturales protegidas. Aquí trajimos plantas emblemáticas de los diferentes ecosistemas, trajimos de bosque, de selva, tropicales y desérticas, para que pudieran conocerlas. Este es el tipo de plantas. Traemos un cosmos, que ese cosmos lo rescatamos en el suelo de conservación de la Ciudad de México. Es esta planta guinda, ya no se veía en la ciudad y nos lo regalaron, y hoy Corena lo tiene, y agradecemos mucho a Corena el préstamo de estas plantas. ¿Quiénes son las dependencias involucradas? Está Semarnat, está Bienestar, está Agricultura, la Sedena, que está participando muy activamente, Semar, Servidores de la Nación, INJUVE, y tenemos la colaboración con centros de investigación, universidades, organizaciones. ¿En dónde vamos a estar impactando? En diferentes bosques templados, nublados, selvas húmedas, selvas secas, matorrales, pastizales, manglares, 37 áreas naturales protegidas donde estaremos y áreas destinadas para voluntariamente para la conservación en 17. Nosotros tenemos el gran reto de aquí a 2030 de estar plantando, vamos a estar reforestando y conservando 1.500 millones de plantas y de árboles en todo México. Ese es nuestro gran reto y bueno, pues aquí estamos a la orden.
8: Con su permiso, presidenta. Buenos días a todas y a todos. A mí me corresponde comentarles que estamos muy, pero muy contentos de esta Jornada Nacional de Reforestación, porque el día 9 de agosto estaremos participando, como ya lo dijo aquí, más de 235 mil personas. Y lo importante es que es un esfuerzo del Gobierno de la República con las diferentes áreas. Fundamentalmente, y aquí hacemos un reconocimiento a los sembradores de vida, más de 417 mil productores. Gran parte de las plantas que se van a sembrar vienen de los sembradores de vida. Y estarán también los jóvenes construyendo el futuro, los servidores de la educación, los de fertilizantes, los de cosechando soberanía, la producción para el bienestar, alimentación para el bienestar, la CONAFOR, CONAM, como ya se dijo, la participación de la Secretaría de la Defensa, de la Secretaría Marina, porque decimos algo muy importante. Lo más importante para nosotros es que la participación colectiva permite la reconstrucción del tejido social y estamos todos invitándolos a estar pendientes, a difundir la importancia que tiene el compromiso y la defensa de la naturaleza y para las futuras generaciones. Por eso este 9 de agosto demostraremos el cariño que le tenemos a la tierra y sabemos que cuidar la naturaleza también es construir bienestar. Muchas gracias.
9: Columba, ¿por qué no mencionas de Sembrando Vida cuántas plantas se siembran al año de frutales, maderables, aparte de esto? Sí, gracias.
7: Bueno, en Sembrando Vida estamos en 21 ecosistemas. En estos diferentes ecosistemas manejamos tres tipos de estrato. El que es el estrato forestal, donde se siembran caoba y algunas plantas que son conocidas como maderas finas. Tenemos una gran cantidad, ahí ya están ahorita plantadas, este año vamos a reforestar 430 mil en diferentes zonas, principalmente en la zona de Michoacán y de Guerrero, por los planes de justicia donde estamos actuando, que es básicamente la parte del Puebla Musgo y el Plan Michoacán. Otra parte donde tenemos plantas comerciales o que son la parte de los frutales, donde está el cacao, el café, está la papaya, la guanábana. Tenemos 15 cultivos, en estos 15 cultivos de mayor extensión. En estos se siembran aproximadamente 200 mil plantas al año y todavía en cada uno de los viveros estamos teniendo 300 millones de plantas en total para poder estar supliendo aquellas que por algún desastre natural está alguna afectación o que si tenemos alguna plaga, enfermedad, tenemos que sustituir estrés hídrico, tenemos las plantas suficientes para estar reponiendo y que estas zonas productivas, los más de 417 mil sembradoras y sembradores que participan siempre estén teniendo esta planta y también puedan ellos actuar en mayor superficie, ya que algunos donan planta a sus municipios, donan planta a los estados y también hay una gran combinación de comunidades que están creciendo a través de Sembrando Vida en estas plantaciones. Y algo también importante que tiene ahorita Sembrando Vida, que está en la parte de la zona de Milpa, es la introducción también de la comida que tenemos ligada a esta milpa. y tenemos ahí las plantas medicinales y aromáticas que también forman parte de la gastronomía de nuestros pueblos originarios, pero también de la medicina. Entonces, en total, en Sembrando Vida son 300 millones de plantas las que se cultivan anualmente y de diferentes estratos.
9: Gracias. Gracias. Vamos a al enlace con los 32 gobernadores, gobernadoras, jefa de gobierno. Muchas gracias por estar con nosotros a todas y a todos. Vamos a dar la palabra a algunos de ustedes, si les parece, y si alguien más quiere comentar, por supuesto, está abierta el micrófono para todos. En el norte, Alfonso Durazo.
10: Gracias, queridísima presidenta, la saludamos con él. Reconocimiento y compromiso de siempre. Saludo a Alicia, a Columba, a Leti, a Sergio, presidenta, un equipo extraordinario. Son tiempos de mujeres, pero son mujeres extraordinarias. Me da mucho gusto hacer equipo con ellas. Reiterarle, presidenta, que nos sumamos con un gran compromiso a esta Jornada Nacional de Reforestación. Decirle que nos llegue en un momento ideal para el estado de Sonora. Venimos saliendo de una sequía de más de 3 años, presidenta, donde perdimos una buena parte del patrimonio forestal. Hemos venido trabajando ya en 13 municipios, los más afectados en el estado de Sonora, pero esta iniciativa nos llega en el momento ideal y representa una bocanada de oxígeno para en este esfuerzo que estamos haciendo para recuperar el patrimonio forestal perdido. No exagero, presidenta, si le digo que en estos 3 años pasados vivimos una sequía de dimensiones bíblicas. La parte emblemática que estamos recuperando es el bosque de la Sauceda, que son 40 hectáreas ubicadas en el corazón de Hermosillo. Fue un lugar por el que desfilaron todas las familias sonorenses con sus hijos, pero quedó abandonado. Lo estamos rescatando, llevamos ya sembrados ahí 11.200 árboles de especies nativas. Debo reconocer aquí a nuestra queridísima Alicia Bárcenas, que nos acompañó a plantar el primer árbol de este proceso de rescate. A este parque le hemos agregado, presidenta, 170 hectáreas colindantes que integran ahora un conjunto de 210 hectáreas en las que queremos convertir no solo en un pulmón de la ciudad, sino en un bosque de Chapultepec a la altura del de la Ciudad de México. Bueno, presidenta, reiteramos nuestro compromiso con esta iniciativa, con esta Jornada Nacional de Reforestación, que nos va a permitir recuperar parte del patrimonio forestal perdido en estos años pasados. Gracias, saludos también a mis compañeras, compañeros gobernadores. Un abrazo.
9: Muchas gracias, Alfonso. Vamos ahora a Aguascalientes. Gobernadora.
11: Buenos días, presidenta. Les saludo a ti y a todos los que el día de hoy nos ven, nos escuchan con mucho cariño. Desde Aguascalientes hacemos equipo para proteger nuestro medio ambiente. Nos da mucho gusto sumarnos a esta invitación de la presidenta de México para que este domingo 9 de agosto participemos en la Jornada Nacional de Reforestación. En Aguascalientes la reforestación será en Clavellinas, en el municipio de Asientos, para sembrar vida y contribuir a la recuperación de nuestros ecosistemas. Cada árbol que plantamos fortalece nuestros suelos, favorece las recargas de los mantos acuíferos y ayuda a construir un estado más limpio y verde. En Aguascalientes este compromiso ya da resultados con la campaña estatal Árboles Fuertes, Huellas Gigantes. Hemos impulsado la plantación de más de 347 mil árboles en 260 jornadas de reforestación. Avanzamos en la protección de áreas naturales y acciones permanentes de conservación ambiental. Invitamos a toda la gente a seguir haciendo realidad un futuro con más árboles, conciencia y participación ciudadana en Aguascalientes y en todo México. Gracias, presidenta.
0: Gracias,
11: por cuidar el medio ambiente.
0: Gracias, gobernadora. Vamos a Jalisco con Pablo Lemus.
12: Presidenta, muy buenos días, un saludo muy cordial para usted desde el estado de Jalisco y bueno, muy contentos de sumarnos a esta campaña nacional de reforestación. Quiero informarle, presidenta, que somos el cuarto estado con mayor biodiversidad de todo México, debajo de Oaxaca, Chiapas y Veracruz, sigue Jalisco. Tenemos 37 áreas naturales protegidas en el estado y contamos con el lago más grande de todo México, que es el lago de Chapala. Jalisco destaca por tener el 53% de las especies de aves que habitan en todo el territorio nacional. Y 5 de nuestros bosques urbanos tienen una certificación global de Green Flag Award del año pasado. Este año, presidenta, tan solo en la campaña del próximo domingo, que en Jalisco será en Atemajac de Brizuela, vamos a plantar 10,000 nuevos árboles. La campaña estatal, que suma a la federal, que es muy importante en la parte estatal por parte del gobierno de Jalisco, este año vamos a plantar 250,000 nuevos árboles. Las regiones prioritarias será la Sierra de Tapalpa, la Sierra de Amula, la Sierra del Tigre, la Sierra Occidental, la Costa Sur, la Zona Centro, y un territorio que usted conoce muy bien, un bosque que es importantísimo para Jalisco y para la zona metropolitana de Guadalajara. El Bosque de la Primavera, que sin duda alguna será una prioridad en la campaña anual de reforestación. Gracias, presidenta, por sumarnos a este gran esfuerzo y cuenten siempre con Jalisco.
0: Muchas gracias, gobernador. Vamos a Durango. Somos muy plurales aquí, todos. Es un esfuerzo unitario, conjunto. Adelante, Durango. Esteban.
13: Presidenta, muy buenos días a todas y a todos, a los gobernadores, gobernadoras, a las secretarias, a la secretaria Columba, a la secretaria Leti, a la secretaria Bárcena. Estamos trabajando muy coordinados con ellos, a todos los sembradores de vida que han echado muchas ganas y a los ejidatarios, que sin ellos fuera pues prácticamente imposible poder hacer todo este trabajo de reforestación. Recordemos, presidenta, que Durango es la primera reserva forestal certificada de todo el país, de esta sierra que es productora de agua. De aquí, de varias cuencas, pues mucha o la gran parte del agua que se produce en Durango se va mucha parte a Sinaloa, una parte a Chihuahua, una parte a Nayarit y una gran parte a toda la comarca lagunera, tanto de Durango como de Coahuila. Entonces es pues la reserva forestal más importante. Tenemos 9.1 millones de hectáreas forestales certificadas y somos el estado con mayor proyectos de captura de carbono, que también ya los ejidos han estado entrando en estos proyectos, que creo que son importantes para darle un sentido distinto y cuidar mejor nuestro bosque. Igual como usted sabe, igual que en Sonora, en el norte tuvimos una sequía muy compleja. Este año hemos estado muy bien en el tema de incendios forestales. Las lluvias nos han permitido no tener tantos, pero estamos listos y preparados para esta iniciativa. Vamos a rebasar la meta por mucho. La idea es en Durango plantar más de 500,000 y poder llegar a 1,000,000 de plantas entre todos los ejidos. Ya nos estamos organizando muy bien por acá para poder seguir fortaleciendo pues esta riqueza, esta diversidad que tenemos de climas, de valles, de sierra, de desierto, de microclimas tropicales. Durango es un estado precioso, usted lo conoce perfectamente bien, pero lo más importante es que estamos puestos y listos en su iniciativa para que pues podamos cumplir la meta y poner nuestro granito de arena en esta iniciativa de la presidenta en todo el país. Listos, presidenta, el domingo le haremos y le daremos más datos ya precisos de exactamente lo que vamos a hacer en esta jornada del próximo 9 de agosto.
0: Muchas gracias, Esteban.
9: Vamos con Delfina, Estado de México. Delfina Gómez, gobernadora.
14: Hola, presidenta. Buenos días a usted, a las secretarias y a todos los medios de comunicación y a quienes nos ven a través de las redes. Pues decirle que ya estamos súper preparados para esta jornada de nacional de reforestación. Comentarle que nuestra participación van a ser con los 125 municipios porque queremos rebasar la meta. Nosotros, como usted lo ha dicho, queremos un trabajo transversal, un trabajo coordinado, y para ello van a participar, además de los 125 municipios, también van a participar los secretarios que integran el gabinete, así como los integrantes de la Mesa de Paz, que aquí están ya aquí con nosotros, que es Guardia Nacional, Marina, lo que es Ejército, así como los sectores, el sector educativo, el sector de salud, el de bienestar, el de campesinos, que es muy importante, nuestros queridos ejidatarios, empresarios también están muy interesados en participar, porque lo que queremos es lo que usted ahorita con esta acción ha realizado, lograr la conciencia de nuestros ciudadanos que es importante cuidar, preservar y trabajar para bien de nuestro medio ambiente. Y esto se suma también a las acciones que hemos realizado como gobierno estatal. Ahorita le quiero informar que con trabajo que ha hecho también tanto Guardia Nacional como Sedena, como Marina y todos los que sectores, se han restaurado y reforestado más de 8,000 hectáreas aquí en el Estado de México, con una inversión de más de 22 millones de pesos, teniendo como beneficiarios a 600 núcleos y personas, y tenemos la intención de que efectivamente día con día se acrecente esta meta. Ha habido una producción de 28.5 millones de plantas y se ha repoblado más de 30,000 hectáreas de áreas forestales afectadas. En lo que se refiere a la cuestión educativa, que es lo importante también para nosotros, por nuestros niños, es crear el proyecto, se creó el proyecto Bosque de Escuela, que prevé visitas guiadas, prácticas de educación y cultura forestal. Y por ello, esta acción que usted realiza, querida presidenta, nos va a servir de mucho para fortalecer este Estado de México, que efectivamente nos ha ayudado mucho la parte de lo que es los incendios, que han sido mínimos, pero lamentablemente tenemos el problema de tala, y esta, con esta acción lo vamos a lograr. Por eso, un saludo desde aquí, Estado de México, y vamos con todo y vamos a superar la meta. Muchas gracias.
9: Gracias, Delfina. Indira Colima.
15: Muy buenos días, querida presidenta, a usted, a las queridas secretarias que la acompañan. Nuestro reconocimiento desde Colima y la región de la que formamos parte por esta iniciativa es una confirmación de la visión de su gobierno, de su visión personal, de la importancia que le ha dado al cuidado del medio ambiente. Desde los gobiernos de transformación ha habido un impulso muy especial con la ampliación de áreas naturales protegidas o con programas como Sembrando Vida, que es un ejemplo a nivel internacional. Por eso nos sentimos muy orgullosas de podernos sumar a esta, con la participación en este evento, en esta Jornada Nacional de Reforestación, que significa una reafirmación del amor a nuestra tierra, del amor a las presentes y a las futuras generaciones a través de la misma. En Colima nos sumamos a esta Jornada Nacional de Reforestación este próximo domingo 9 de agosto desde el municipio de Cuauhtémoc, con más de 5 hectáreas, con más de 5,000 árboles que se estarán plantando en este municipio. Muchísimas gracias, presidenta, y muchas felicidades.
9: Gracias, Indira. ¿Alguien más? ¿Alguno de los gobernadores, gobernadoras que quiera dar unas palabras breves? Oaxaca,
16: presidenta.
17: Sí.
16: Ah, bueno, Oaxaca.
17: Muy buenos días, presidenta. La saludamos desde el Bosque del Tequio, aquí en Oaxaca, pulmón natural de la zona metropolitana de nuestro Oaxaca. Nos da mucho gusto sumarnos a esta Jornada Nacional de Reforestación y es un gusto compartir con usted y con el pueblo de México que en Oaxaca la reforestación es una política pública permanente. Informarle que tenemos 45 viveros en el estado y estamos produciendo 17 millones de plantas y ya reforestamos casi 20,000 hectáreas. En este año vamos a reforestar 17 millones de plantas, 17,000 hectáreas, y vamos a sumarnos a esta gran jornada que usted nos está convocando, presidenta, este próximo domingo. Muchas gracias. Las saludamos desde Oaxaca.
9: Muchas gracias, Salomón. ¿Alguien más? Tamaulipas.
18: Presidenta, desde Morelos.
9: A ver, Morelos, Margarita.
18: Gracias, presidenta. Saludos a todos los compañeros, gobernadoras, gobernadores. Vamos a estar sembrando principalmente este domingo en el Bosque de Agua, presidenta. Como sabe, es una zona de recarga fundamental tanto para la Ciudad de México como para Morelos. Y bueno, nos sumamos y felicitamos esto y nos da mucho gusto que ya vaya a ser anual la campaña, porque la podemos preparar mucho mejor cada año. Así es que gracias por esta iniciativa.
0: Gracias, Margarita. A ver, ¿alguien más? ¿Una más? ¿Uno más?
16: Desde Guanajuato, invitar a la gente a que se sume a esta gran iniciativa que nos estás invitando a llevar a cabo en todas las entidades. Guanajuato está listo desde San Felipe. Estaremos reforestando, pero es muy importante la participación de la gente. Ojalá nos acompañen.
0: Gracias, Livia. Gracias, gobernadora. Bueno, pues son las 32 entidades de la República. Como ven, es un esfuerzo nacional, el Programa Nacional de Reforestación. Con Sembrando Vida se han plantado en 8 años 1.200 millones de árboles maderables, frutales, y se han reforestado 1 millón de hectáreas, que lo hacen más de 400.000 sembradores. Pero este esfuerzo es un esfuerzo en donde queremos invitar a la ciudadanía y obviamente a todas las gobernadoras, gobernadores, presidentes municipales a que se unan a este esfuerzo de la Jornada Nacional de Reforestación. Vamos a estar el domingo nosotros en Puebla con el gobernador Armenta en el Parque de los Volcanes, Parque Nacional Iztapopo, Parque Nacional Iztapopo. Ahí vamos a estar, los invitamos para que nos puedan acompañar. Muchas gracias, gobernadores, gobernadoras. Gracias, muchísimas gracias a todas y a todos por su participación. Gracias, nos vemos el domingo. Gracias. Bueno, vamos a las preguntas del tema. A ver, del tema, la compañera.
19: Gracias. Muy buenos días, presidenta. Gracias. Buenos días también a las secretarias y a todos los presentes. Presidenta, quisiera, ya nos había comentado, ahorita hizo en su intervención, la secretaria Alicia hizo una mención de cómo están trabajando con este el ciclón, con este cambio, los cambios meteorológicos, pero quisiera ver si nos puede profundizar un poquito más con respecto a este cambio del Niño. Bueno,
0: sí. Bueno, lo presentamos aquí. Uh-huh. Vamos a seguir hablando de esto. Uh-huh. Hay un fenómeno natural que se llama el Niño. Uh-huh. Se le puso así porque en Perú, si mal no me acuerdo, hay cambios en la temperatura del océano. Y llegaba justamente en Navidad, el 24 de diciembre, y por eso le pusieron el Niño, vinculado con el Niño Dios. Entonces, es un fenómeno que con el cambio climático se ha ido agudizando. Antes era cada determinado tiempo, ahora es cada 2, cada 3 años, tampoco hay una especificidad de cada cuántos años llega. Pero al medir la temperatura de la superficie del océano, pues, y a partir de las corrientes, se determina que este año y hasta el próximo año va a haber un Niño muy intenso, le llaman el Super Niño. Eso significa más lluvias en algunos lugares, la probabilidad de que haya más huracanes en el Pacífico, no necesariamente tocan tierra, pero sí hay una probabilidad de que haya más y que sean más intensos. Pero también significa el próximo año la probabilidad de sequía en el centro del país. Entonces, estamos trabajando con los científicos, con la Semarnat, con la Secretaría de Ciencia y un grupo de científicos y el Meteorológico Nacional con CONAGUA, que nos ayuda a ver cómo monitorear este fenómeno y poder tomar todas las precauciones. Aquí en la mañanera se presentó que ya se instalaron todos los centros de protección civil en los estados, principalmente el Pacífico, para que podamos estar alertas en caso de huracanes. Y ya está también, por cierto, la aplicación telefónica, ya la vamos a presentar. Bueno, más que la aplicación, el sonido en los teléfonos, la alerta, exactamente.
19: Ok, muchísimas gracias. Creo que no me presenté. Janet Galindo, de Grupo Transmedia La Chispa, segundo piso y Alcaldías News. Presidenta, bueno, este Plan Nacional de Reforestación, pues es un paso muy importante, pero estamos hablando de un retraso de qué tiempo, que no se había realizado un trabajo como este de reforestar. Y también preguntarle si, por ejemplo, este sería un paso, y qué viene más adelante, si este programa también va a entrar dentro del programa educativo a nivel nacional, cómo lo van a estar manejando.
0: El programa Sembrando Vida es único en el mundo. No hay en ningún otro país del mundo un programa como este, en donde se dé un apoyo mensual a sembradoras, sembradores, más de 400,000 ya, que reforestan todos los años y al mismo tiempo siembran milpa, lo cual les permite el autoconsumo, vender parte de la producción y al mismo tiempo restaurar los territorios. Ahora estamos haciendo una evaluación general de los 8 años de Sembrando Vida para conocer cuál es el impacto y seguir ampliando. Es único y es el programa al que se le destinan cerca de 35,000 millones de pesos cada año, que es más de lo que le destina el Fondo de Cambio Climático para captura de carbono. Es, por eso decimos que es único en el mundo y además garantiza un apoyo directo a sembradoras y sembradores. No hay nada que se equipare a ello. Ahora, la Jornada Nacional de Reforestación se hace todos los años. La novedad es que estamos visualizando e incorporando a gobernadores, gobernadoras a un solo día. Ese día queremos que la ciudadanía, todos los municipios, estados, participen en la Jornada Nacional de Reforestación, para que cada año lo sigamos haciendo. Eso hace conciencia, reconoce la importancia de la naturaleza y la importancia, más allá de la reforestación, como bien dijo Alicia, de la restauración ambiental. No sé si quieras comentar algo, secretaria, sobre este tema.
5: Muchas gracias. Muchas gracias por su pregunta. Es muy importante la reforestación y desde luego con la CONAFOR, que también ellos hacen un ejercicio de reforestación cada año en diferentes lugares, y hay unos concursos muy importantes que también, además de Sembrando Vida, se convocatorias para invitar a las comunidades, a los ejidos, a proteger los bosques que ya tienen con pago por servicios ambientales, y también se les da apoyo, por ejemplo, para reforestar algo muy importante, los manglares, por ejemplo, que los habíamos dejado un poquito de lado en este retraso de que tú hablas. Nosotros necesitamos recuperar manglares en México, necesitamos recuperar la selva tropical, tenemos selva tropical en el sureste mexicano, y esos árboles tardan más tiempo. Por eso es tan importante enfocarnos en ecosistemas críticos, como lo han hecho, y la participación de los gobernadores es importantísima, porque ahí tenemos diferentes ecosistemas que debemos recuperar. Así es que sí hay un atraso, sin duda. Yo creo que lo que ha hecho el presidente López Obrador, la presidenta Claudia Sheinbaum, con Sembrando Vida, apoyando a CONAFOR, creo que con eso estamos recuperando el tiempo perdido.
19: Pues gracias, presidenta. Y bueno, finalmente preguntarle, ¿sabe, bueno, tiene una visita más al rato del secretario del Vaticano, pero ya se anunció también que el Papa viene en noviembre a Latinoamérica? ¿Usted reiterará esta una invitación hacia México para los próximos años?
0: Por carta en su momento. Después, recuerden, el 12 de diciembre tuve la oportunidad de hablar con el Papa, y ahora que recibimos esta visita muy importante, pues vamos a insistir en la visita del Papa a México. En esta discusión que estamos haciendo, además de lo que significa para el pueblo católico esta visita. Hoy el Papa también representa una visión de un debate que hemos estado dando aquí relacionado con las plataformas digitales y la inteligencia artificial. La encíclica que publicó hace algunos meses es una referencia ya mundial de un debate sobre quién controla esas plataformas, quién define los contenidos, cómo se diseñan los algoritmos y hacia dónde vamos como humanidad. Es un debate muy importante a nivel planetario y que en México lo estamos dando. Entonces, más allá de su representación religiosa, y evidentemente en México pues hay separación de la Iglesia y el Estado, y así va a ser siempre, pero hay una referencia muy importante que él está representando en el mundo respecto a esta reflexión. Incluso él mismo llama la regulación pública de la inteligencia artificial y a reconocer entre todos cuáles son los impactos y quiénes están beneficiando de este uso de la inteligencia. Entonces, es un referente hoy a nivel internacional sobre este y muchos otros temas humanitarios. Entonces, vamos a insistir en que está gratamente invitado a nuestro país.
19: Muchísimas gracias, presidente.
0: Vamos. A ver, la compañera.
20: Gracias, presidenta. Hatsiri Magallanes, de MBC Noticias. Preguntarle, se dio a conocer una información de una red de huachicol. De hecho, fueron 4 centros de huachicol que fueron asegurados el día de ayer. Preguntarle si el día de hoy el Gabinete de Seguridad le reporta si hubo personas detenidas, porque no se informó sobre este
0: tema. Sí, entiendo que la Fiscalía más tarde va a dar más información sobre este tema.
20: Gracias, presidenta. También preguntarle si, bueno, se dio a conocer también el asesinato de un creador de contenido en el estado de Sinaloa. Ya su gobierno pues dio a conocer algunos datos al respecto. Preguntarle si el Gabinete de Seguridad le informó más sobre este caso.
0: Sí, se tocó el tema y están haciendo toda la investigación para detener a los responsables y toda la investigación de cuál es la causa de por qué se da este lamentable homicidio.
20: Sí, en ese sentido preguntarle cuál es su opinión sobre este efecto, el impacto que tiene que se...
0: Bueno, vamos a esperar a toda la información. Evidentemente tienen que detenerse a los autores materiales y en todo caso al autor intelectual y conocer la razón de por qué se da este lamentable homicidio.
20: Gracias, presidenta. ¿Ha habido críticas a 2 diputadas de Morena? Porque hicieron pues algunas burlas, ¿no?, en contra de adultos mayores mediante un podcast. Preguntarle cuál es su opinión al respecto. ¿No es contradictorio porque su gobierno ha defendido pues justamente este sector?
0: Sí, creo que ya hizo una declaración sobre esto la presidenta de Morena. Sean de Morena o de cualquier otro partido político o sin partido político, no es correcto hablar de ninguna persona en una forma discriminatoria. Estamos en contra de cualquier forma de discriminación, cualquier forma. Y ya pues que sea Morena quien defina si eso representa una sanción para las diputadas.
20: Gracias, presidenta. También preguntarle su opinión sobre este aumento en el costo de la elección que propone el INE. ¿Usted haría un llamado a los consejeros para que reduzcan esta cifra?
0: Pues están presentando una cifra 15,000 millones más arriba de lo que costó la elección de el 2024. Entonces nos parece que pues es exagerada. O sea, la elección del 2024 es similar a esta, pero además hubo impresión de boletas para senadores y impresión de boleta para presidenta de la República. Entonces, pues consideramos que es, en todo caso, es lo que costó la del 24 con la inflación del 25 y del 26 y del 27. Pero el pedir 15,000 millones de pesos más, pues nos parece exagerado, la verdad. Debería costar lo mismo que la del 24. No entendemos por qué deba costar más.
20: Y ya finalmente, presidenta, hace unos días se publicó una columna donde se da a conocer que en una reunión que tuvo usted con empresarios, ellos le manifestaban su preocupación por la posible llegada de Lenia Batres como presidenta a la Corte. ¿Esto fue real, esta información?
0: Hay empresarios que plantean una u otra persona, no necesariamente Lenia Batres. Pero bueno, ese es un asunto de la Corte. Y ahí tiene que definirse, porque hay una contradicción en la propia Constitución por cómo quedó redactada, de quién representa, quién va a representar la presidencia de la Corte. Entonces tiene que resolverse ese tema. Pero mi respeto y reconocimiento a todos los ministros y ministras de la Corte.
20: Gracias, presidente.
0: Vamos sobre el tema. A ver,
2: Buenos días, presidenta. Vicente Serrano, conductor de Sin Censura TV. Ayer abrió un debate muy interesante, presidenta, al exhibir los dichos de Sergio Sarmiento, que esta acción de usted ha provocado toda clase de reacciones. También leía lo que publicaba Ciro Gómez Leyva y la critican por sacar de contexto, dicen,

0: considerados vacas sagradas del periodismo en México, que dice que usted ya tiró línea para que se vaya contra Ciro y contra Loret, directamente que usted ya ordenó algo que desmintió precisamente la secretaria de Gobernación, Rosa Isela Rodríguez, ayer. Creo que es importante este debate entre quienes mienten descaradamente, presidenta, y aquellos que tal vez no formamos parte de este grupo que dice Ciro Gómez Leiva sigue siendo básicamente el mismo de los periodistas que valen la pena desde su visión. Hace 26 años no existían las redes sociales, no estábamos los medios independientes y alternativos. Y si me permite también aclarar mentiras que dicen esos que forman parte de esa élite, Salvador García Soto, Carlos Alarraqui, hace unos días Armando Guzmán, que dicen que, por ejemplo, a su servidor nos pagan 50,000 pesos de presidencia por las preguntas a modo, de acuerdo a ellos, por lo que le presentamos aquí, presidenta. Yo puedo tener diferencias con algunos compañeros aquí, pero no me atrevería a decir que ellos reciben dinero para confrontarla. Así que, en esa búsqueda de la verdad, le pediría que reflexione sobre estas críticas que seguramente ya vio y leyó, estas columnas que dicen que usted ya va en contra de Carlos Loret de Mola y de Ciro Gómez Leiva, y de esta sarta de veneno que también nos salpica a aquellos que somos vistos como afines a este proyecto de la transformación, presidenta.
1: Lo primero, nuevamente recalcar, como lo hicimos ayer, como lo hizo Luisa María, la ley que establece el derecho de las audiencias es, primero, es constitucional. Incluso la Constitución va más allá, ayer la leía, pero ¿por qué no pones el sexto? En su primer párrafo, ayer lo leí nada más que ya no. Y es algo que se incorporó en el 2013. Arriba, ahí. La manifestación de las ideas no será objeto de ninguna inquisición judicial o administrativa. No hay censura, lo dice la Constitución, y así debe ser. Sino en el caso de que ataque a la moral, fíjense, eso lo dice la Constitución, que ataque a la moral, la vida privada, los derechos de terceros, provoque algún delito o perturbe el orden público. El derecho de réplica será ejercido en los términos dispuestos por la ley. En esos casos habrá derecho de réplica. No puede ser más claro. El derecho a la información será garantizado por el Estado. Entonces, ¿qué se hizo en la ley? Algo que se venía pidiendo desde hace muchos años. Que no sea el Estado quien sancione si algo que se publica es verdad o mentira, o que sancione si hay un delito o se perturbe el orden público o hay ataque a la moral o la vida privada o los derechos de terceros. No debe ser el Estado. ¿Qué debe ser? Un esquema en donde los medios tengan a disposición de la ciudadanía a una persona designada por ellos para que la ciudadanía pueda quejarse. ¿A partir de qué? De un código de ética que emita el propio medio. Si yo tengo un radio, una radiodifusora, que tiene una concesión del Estado, ¿qué debo hacer de acuerdo con la ley y los lineamientos? Ah, bueno, tengo que hacer público el código de ética de mi radiodifusora. Digo yo, por poner un ejemplo, cualquier persona, un tercero, debe poner públicamente su código de ética. ¿Qué es un código de ética? Es decir, ¿bajo qué principios éticos da la información? De acuerdo con ellos mismos. Nadie le pone lineamientos para su código de ética. Ellos determinan su código de ética. ¿Qué más debe hacer? Contratar a una persona con ciertos requisitos.

0: para que pueda ser el defensor de las audiencias de su radiodifusora. ¿Qué más debe hacer? Poner a disposición del público un espacio donde la gente pueda acceder a ese defensor de las audiencias. Eso es todo. Si no lo hace el medio, puede tener una sanción, porque lo dice la ley. Pero estamos sancionando los contenidos de la radiodifusora, No. ¿Está el Estado definiendo si dice verdad, si dice mentira, si afectó a un tercero? No. ¿Hay multa por decir una cosa o decir otra? No. Pueden tener una multa si no publicaron su código de ética, si no tuvieron un defensor de las audiencias y si no hacen público la forma de acceder a ese defensor de las audiencias. Eso es lo que dice la ley y los lineamientos, esencialmente. ¿Es censura? No. Es poner a disposición del pueblo una persona nombrada por las propias empresas para recibir quejas relacionadas con alguna noticia o alguna opinión. Y ellos ya determinarán, ellos mismos, sin influencia del Estado ni del gobierno, qué responden a la ciudadanía. Eso es lo que dice la ley y lo que dice los lineamientos de la comisión. Eso es muy importante, y ayer lo aclaró Luisa María y vamos a seguirlo aclarando. La censura, ¿qué es? Que no digas algo, que desde el Estado intervengan en un medio de comunicación para decirle, eso está prohibido decir, no digas esto, que se mueva este conductor de televisión, de radio, porque está atacando algo. Eso es censura. Evitar que se dé información, evitar que se dé opinión desde el Estado. Nosotros no censuramos. Lo único que decimos es tu responsabilidad lo que dices, es tu responsabilidad lo que opinas, pero hazle saber a la ciudadanía cuál es tu código de ética. Hazle saber a la ciudadanía que hay un defensor de las audiencias para que se garantice el derecho a la información establecido por la Constitución y un espacio en donde la gente pueda tener acceso a esa persona. Eso es lo que dicen los lineamientos. Por eso se dice, se defiende el derecho de las audiencias. ¿Qué participación tiene el Estado? Ninguna. Solamente se emiten los lineamientos que hoy están a consulta pública antes de salir en el Diario Oficial de la Federación. Ese es el primer tema. Ahora, ¿qué es lo que ha venido pasando, sobre todo en los últimos años y particularmente ahora? Se miente. Particularmente los comentócratas, pero también muchos medios de comunicación. Se miente. Lo que dices. Riva Palacio, que dice que yo estoy ayudando a,
1: ¿cómo se llama? Vallarta.
0: A Israel Vallarta. Ni lo conozco, nunca lo he visto, no tengo el gusto de hablar con él. No lo conozco. Más que lo que conocemos de su historia y la liberación que se hizo por parte del Poder Judicial y el montaje que hizo Loret de Mola, porque todos vimos eso. Es lo que conozco, igual que todos los que estamos aquí, igual que nunca he hablado con él. Pero ya inventó Riva Palacio de que alguien del gobierno lo contactó para ayudarle hacer una denuncia contra Ciro Gómez Leyva y no sé quién más.
1: Contra Loret.
0: Contra Loret. Falso de toda falsedad. Absolutamente falso. Pero como ese, diario salen una cantidad de mentiras impresionantes. Bueno, una, por ejemplo, que recibía Ofelia Medina. Una, por cierto, una mujer extraordinaria. De las mejores actrices que ha dado nuestro país. Conozco a Ofelia, creo que la última vez que la vi fue hace 20 años, no sé. No, después de eso no hablo con ella.
1: Que la
0: pero
1: y que la
0: de dónde se inventan? O sea, es por eso digo que son las notas de opinión o las opiniones de ficción. Son ficción inventada, absolutamente inventada. Ya ni tomo tiempo a veces en la mañanera para hablar de los comentócratas, porque es tan absurdo lo que dicen que ni tiene caso estar aclarando cada cosa. Pero es parte de una de un vínculo que tienen entre todos ellos, que no quieren al gobierno. ¿Y por qué no lo quieren? Pues porque no les damos chayote, así, tan sencillo como eso. Porque nosotros no le damos dinero a un periodista, a un reportero, para que diga lo que queremos que diga. Sí hay recursos que se distribuyen en medios de comunicación a partir de sus audiencias, esencialmente es el esquema que tomamos. Hay algunos a los que no les damos. TV Azteca no recibe, Reforma tampoco, El Universal tampoco. Abiertamente lo digo. Porque también, en particular TV Azteca, pues ustedes saben que hasta tiene que terminar de pagar sus impuestos también, porque así debe ser. Pero todos los demás medios reciben a partir de sus audiencias. Esencialmente esa es una fórmula que definimos desde que entramos al gobierno. Y es una tercera parte de lo que se daba con Peña. Y también, eso es muy importante, que no se hacía, se apoya medios estatales, que son muy importantes en la comunicación, a muchos de los principales medios estatales. Bueno, pero nosotros no le damos dinero a ningún periodista y aquí todos ustedes son testigos de ello. Bueno, la tercera. Ayer no terminamos de pasar la última parte de aquella entrevista de hace 16 años o de aquel debate de Sergio Sarmiento, Ciro, Denise,
1: 26.
0: López Dóriga. 26 años.
2: Que te llama y te dice, esta entrevista es una irresponsabilidad o esta forma de hacer las cosas es una irresponsabilidad. ¿Cuál debe ser? Porque los medios muchas veces mentimos, a veces adrede y a veces por otro tipo de razones, por supuesto. ¿Cuál debe ser? Debe ser una legislación buena sobre difamación y calumnia. O sea, si yo digo una cosa en un programa de televisión que afecta a Denise, a Ciro, a Carmen o a Joaquín, ustedes deben poderse defender diciendo, Sergio, tú dijiste esto, esto es falso, retráctate o yo te voy a demandar. Pero todos sabemos que la legislación en México es sumamente imperfecta en cuestión tanto de calumnia como de difamación. En lugar de crear estos organismos de censura como se han planteado en la Cámara de Diputados, que son entes que van a ejercer una censura por parte del gobierno, por parte del Congreso, lo que debemos tener es buena legislación de calumnia y difamación para que seamos los individuos los que nos podamos defender precisamente de la calumnia y la difamación.
3: Esa frase de a veces mentimos deliberadamente me suena rarísima, ¿no? Digo, yo
4: a
3: creo que yo no veo cuándo hemos mentido deliberadamente.
2: Si que
3: o sea, por error.
2: Medio, ¿tú crees que ningún medio en este país ha mentido deliberadamente?
3: No, no me quiero meter con ningún medio, pero no. Yo creo que aquí en Canal 40 mentir deliberadamente.
2: No, yo estoy hablando de los medios en general. No estoy diciendo Canal 40, no estoy diciendo Televisa, TV Azteca, Imagen, los periódicos. Yo sí creo que se miente muchas veces en los medios y creo que se miente deliberadamente en algunas ocasiones.
5: A ver, un ejemplo.
2: Pero vamos a suponer
5: un ejemplo, porque eso es provocador.
2: Vamos a suponer, no, espérame, vamos a suponer que se mienta por razones de lo que tú quieras. Vamos a suponer que yo digo que una persona es culpable de narcotráfico y que resulta que no tengo pruebas para ello. Creo que la persona se puede defender, debería poderse defender por una ley de calumnia y difamación.
4: Es una mentira, es una calumnia.
2: Es una calumnia. La calumnia sí. Es un hecho falso atribuido
4: a
2: otra persona.
4: Sí, lo que quiero decir, no estoy atenuándolo.
0: Para que puedan seguir viendo. Fíjense, ¿qué es lo que estamos haciendo? Ni siquiera es una ley de calumnia y difamación. Ni siquiera lo estamos haciendo administrativo penal. ¿Qué les decimos? Que al propio medio tenga un defensor de las audiencias. para que aquella persona, por ejemplo, que fue calumniada, pues pueda acceder al defensor de las audiencias, la ciudadanía. Fíjense. Ahora, vamos a poner lo que dijo ayer Sergio Sarmiento, porque es muy relevante. Después de que de la mañanera hizo un texto. Y voy a decirlo porque él tiene su visión, pero también en donde trabaja. Su principal medio de comunicación. Consulta pública. Pero fue escrito, ¿no? ¿O fue aquí? ¿Aquí lo dijo o fue escrito? ¿Lo dijo? La consulta pública, para que se pueda discutir sobre el tema. Pero ahora sí dice...
2: Bueno, a ver, el tema continúa, no nos vamos a estar pues toda la mañanera, sería más de una hora con este tema. Yo quisiera de una vez hacer una serie de comentarios, sobre todo sobre el comentario burlón que hace la presidenta de la República en este tema. Sí, yo dije en ese debate en el año 2000 que los medios mienten y lo sigo sosteniendo. Creo que se requieren instrumentos válidos para combatir la difamación y la calumnia, y siempre lo he sostenido. Si la presidenta leyera mis columnas, pues sabría que esa es una posición que siempre he tenido. No crean que era tan fácil para alguien que aparecía en medios tradicionales decir que los medios mentían. Pero si alguien aquí me puede decir que hay algún medio que nunca mienta, bueno, pues me lo podrán decir. Yo pienso que los medios mienten, que defienden intereses, eso está bien.
0: Entonces, él dice claramente, lo dijo hace 26 años y lo dice ahora, que los medios mienten deliberadamente y que, dice él, tiene que haber una legislación para que aquel que fue calumniado pueda defenderse. ¿Qué es eso? Derecho de las audiencias. Así nada más. Que el pueblo de México tenga acceso a la información. Verás, como lo dice el sexto constitucional. Entonces, esta campaña que ha habido de que el gobierno, que la presidenta ahora quiere censurar, es absolutamente falsa. Bueno, ya lo he dicho. Si hubiéramos querido censurar, imagínense, pues nada más una televisora que se la pasa mintiendo sobre nosotros. Ahora dicen, es que en la mañanera también se miente. Yo doy mi posición y aquí le doy la palabra a quien no está con, a quien tiene más afinidad con la posición del gobierno, a quien no tiene ninguna afinidad. Hace rato que no viene Reina y que no vienen otros compañeros que no tienen ni siquiera un medio de comunicación formal, pero que tienen derecho a preguntar. Entonces, aquí hay libertad, hay pluralidad, se le da la palabra a todo mundo, a todas y a todos. A veces pues toca cada mes a uno porque tenemos límite de tiempo en la mañanera. Pero es un espacio plural este. Ayer tuvimos una discusión muy interesante con Proceso, con Dalila, y ella preguntó libremente. Y yo contesté libremente. Ahora, que un partido político quiera tener su espacio de información, pues tienen todo su derecho a llamar a una conferencia de prensa. Quieren debatir lo que se dice en la mañanera, tienen sus espacios. Este es un espacio de la Presidencia de la República para comunicarse con el pueblo de manera directa. Y buscamos que haya debate, que haya información, que haya difusión de lo que hacemos, porque es el derecho, más bien la obligación de todos los gobiernos de informar y al mismo tiempo de debatir los temas que hay a nivel nacional. Si nosotros no tuviéramos este espacio, el 90% de la información que habría de los medios tradicionales sería en contra, y muchas veces con mentiras reconocidas. ¿Qué hacemos? Defendemos los derechos de la gente, de la ciudadanía, a través de un esquema muy sencillo, y que además ni siquiera entiendo por qué los medios se oponen tradicionales. ¿Por qué tanta cosa de la Cámara Nacional de la Industria, de la Radio y la Televisión? Si además ellos aprobaron la ley, estuvieron de acuerdo con la ley. Oye, que no estás de acuerdo con un punto de los lineamientos, pues por eso se abrió a consulta pública, para que se dé a distancia o presencial, pues que no se está de acuerdo, y evidentemente se van a considerar si hay alguna cosa que no queda clara. ¿Pero qué se defiende? El derecho del pueblo, de la ciudadanía, a poder tener comunicación con un medio de comunicación de ida y de vuelta, no nada más de aquí para allá, también de abajo hacia el medio. ¿Cómo? A través de un defensor de las audiencias que ellos nombran. Imagínense. Ahora, ¿cuál va a ser el código de ética de algunos? Mentimos deliberadamente, puede ser. Número uno, se vale mentir. Aquí en este medio se miente deliberadamente. Puede ser, ¿no? Su código de ética. Nadie lo va a sancionar. Pero si tiene un código de ética que es publicado, pues mínimamente deberían cumplir con ese código. Pero la gente ya va a decir, ah, bueno, este es el código de ética de este medio. Los medios mienten deliberadamente, punto uno del código de ética. Bueno, ya decidiré como audiencia si lo veo o no lo veo. Es el derecho del pueblo a la información.
6: Presidenta, en este debate no se quedará corto el esfuerzo, con mucho respeto lo pregunto, para combatir las calumnias, las difamaciones. Habría que tomarle la palabra, por cierto, a Sergio Sarmiento, de ir contra la calumnia y contra la difamación. ¿No se quedará corto el esfuerzo, entendiendo que los dueños de los medios no son periodistas, que el interés no es periodístico, no es por la verdad, sino por el negocio, entendiendo que no se puede confiar en un código de ética que lo dicte alguien que no tiene ética? No lo digo yo, lo han dicho incluso en cortes, en tribunales, Ricardo Salinas Pliego. No existe el riesgo de que se quede corto el esfuerzo, presidenta.
0: Bueno, si ni siquiera quieren aceptar este, entonces vamos. Existe, dependiendo del estado de la República, porque los códigos penales son distintos en cada entidad de la República, en muchas tienen un porcentaje, el 80%, que es muy parecido, y un porcentaje que cada estado determina, porque somos una república federada, cuál es lo que considera delito del fuero común que le corresponde y cuál no. En la Ciudad de México, por ejemplo, la calumnia solamente está en el Código Civil, ya no está en el Código Penal. Se consideró en su momento por los gobiernos progresistas, con sus excepciones, que han gobernado la Ciudad de México, que es mejor en todo caso una demanda civil, más allá del dinero o no que pueda pagar uno u otro, porque no necesariamente es un asunto penal, es un asunto más del orden civil y del derecho a la información. Hay otras entidades de la República que lo siguen considerando penal, la calumnia y la difamación. Pero por lo pronto, pues vamos garantizando lo mínimo del derecho de la audiencia, lo mínimo. Y vamos viendo cómo funciona. Y de todas maneras, cualquier ciudadano puede acceder a poner una denuncia, dependiendo del estado, civil o penal, respecto a una calumnia.
6: Se lo pregunto a usted, que ha sido blanco de narcocandidata, narcopresidenta, narcorégimen, forma parte de este movimiento llamado narcopartido, porque también además, y solo si me permite para cerrar de mi parte este tema, ahora el modus operandi pues no es que los periodistas o los conductores lo digan, sino que se convierten en voceros de los peores intereses porque invitan a los Alito Moreno, o solo por mencionar un ejemplo, ¿no? Que es el que más anda enchilado, decimos en mi pueblo, porque el INE le prohibió hacer estos señalamientos sin pruebas. Desafortunadamente también tenemos esto, ¿no? De abrirle los micrófonos para que digan lo que quieran decir bajo el escudo de lo dijo fulano, no lo dije yo, presidenta.
0: Y además, aparte de, digamos, desde mi punto de vista, ¿qué es lo importante? Que la gente tome su opinión, tome conciencia. El pueblo es suficientemente inteligente para saber quién dice la verdad y quién no. Lo que tiene que haber es derecho de réplica. Porque si los medios solo dan su información y no tuviéramos la mañanera, pues imagínense. O no estuviéramos en territorio, pues imagínense. O no existieran muchos de ustedes, medios alternativos que tienen otra verdad, otra información. Imagínense, si eso no existiera, pues solamente se diría una cosa. Entonces, desde mi punto de vista, y yo decidí mantener las mañaneras y nombrarle mañanera del pueblo, porque sabía que en algún momento iba a venir una andanada de mentiras y de campañas. Y además, me parece, entonces tienes la mañanera para poder responder. Pero además me parece, pues, una forma extraordinaria para comunicarte de manera directa con la gente. Gracias a la comunicación por redes sociales. Entonces, eso es lo primero. Ahora, el problema hoy, y por eso es importante el debate sobre las redes. Fíjense, esta tendencia que hay en X, me estaba platicando Luisa María, espero que, a lo mejor hoy no lo presenta, pero sí la próxima semana. ¿Qué cuentas son las que levantan una tendencia en X? La mayoría son cuentas anónimas, de personas que por lo menos no dan la cara. Hay algunos otros que sí, algunos incluso periodistas, con mucha calumnia, pero la mayoría es dinero invertido en la red para subir tendencias. Bueno, cuando se hace eso, ¿qué impacto tiene? Si el 90% son cuentas falsas para levantar una tendencia, y son las mismas de siempre además, pues cada vez pierden más influencia. Entonces, ayer, antier, el lunes, salió una encuesta de Las Heras, ¿no? Salió una del Financiero, una de Las Heras. A ver, pon las tres, ¿para qué? La del Financiero es Telefónica, que ya cada vez las telefónicas tienen más problemas, ¿no? Porque pues ya no contestamos los teléfonos si no conocemos de dónde vienen, ¿no? Es algo que por seguridad muchos hemos hecho. Esto es de Las Heras, ¿no? Salió el lunes. Por cierto, es muy interesante porque sacan muchas cosas sobre el mundial. El sentimiento muy... A ver, ponlo rápido, síguele para que... ¿Cuál es el principal sentimiento que ha generado la Copa Mundial? Alegría, orgullo, alegría y orgullo, 47, ¿no? 47. Porque, fíjense que también muchos paladines de la información dijeron que esta salida de, hipermasiva a festejar a la selección era una catarsis por el gobierno autoritario que vivimos. Eso dijeron. Es que por eso les digo que es la ficción, y además pues no hablan con nadie, ¿no? Más que con ellos mismos. Entonces, felicidad y alegría y orgullo. Hay indiferencia, enojo, preocupación. ¿A qué sigue? Tuvo la oportunidad de asistir a un estadio, fíjense, el 19% sí. Adelante. El papel que realizó la selección, 45 mejor de lo que esperaba, 40 justo de lo que esperaba. O sea, muy bien calificada la selección. Adelante. La realización del mundial beneficio perjudica al país, 73% lo beneficia. En fin. Bueno, aprobación 69. Luego el financiero sacó 67 o algo así, ¿no? 67. Y hoy el Heraldo. ¿70? ¿Y por qué? El otro día me contaron que se reunieron unos periodistas con dirigentes de la oposición y comentócratas. Y risa porque, ¿saben qué fue su principal conversación? ¿Por qué no hay oposición? Pues porque no hay proyecto del otro lado. Lo que hay es ataque, ataque, ataque, ataque, ataque. Decimos una cosa, ataque. Decimos otra cosa, ataque. Decimos lo contrario, ataque. Que porque fui a la final de el mundial, ataque. Si no hubiera ido, hubiera sido ataque. O sea, pero la gente, ¿qué evalúa? Si estamos trabajando, si estamos cumpliendo con nuestros compromisos, si defendemos la soberanía, si nos ve trabajar todos los días, si ve que tenemos convicción, si hay honestidad. Eso es lo que evalúa.
6: Presidenta, nada más por no dejar, en este descaro, pues Raimundo Riva Palacio dice que no hubo montaje en el caso de lo transmitido por las televisoras.
0: Bueno, si hasta Loret de Mola ya lo...
6: ya solamente lo hubo recreación. Su opinión, si me permite, por estos personajes, sobre lo que publica Ezra Shabot, negando el genocidio y que ha generado también en redes toda clase de reacciones. Son estos personajes que ocupaban espacios, por ejemplo, en Canal 11, y que cuando salieron, muchos gritaron en su defensa. Si esa es la visión, pues qué lamentable que se quiera tapar lo que ha ocurrido en la Franja de Gaza contra niños, mujeres, hombres, y que, por cierto, opinión que aplaude un personaje como Enrique Krause. ¿Puede darme su opinión, presidenta?
0: Bueno, le he dado en muchas ocasiones. Es muy triste porque lo que ha pasado en la Franja de Gaza, esta ofensiva inhumana que ha hecho el Estado de Israel, es la verdad. Hay gente que opina lo contrario, tiene derecho a decirlo, porque tienen derecho a decirlo. Nuestra opinión es distinta y siempre vamos a defender, porque además es la obligación constitucional de la presidenta, la autodeterminación de los pueblos, la paz y la no intervención.
6: Presidenta, para cerrar de mi parte, las remesas sumaron 5,472 millones de dólares en junio. Estaba revisando lo que publica precisamente El Economista ayer, que el envío promedio fue de $422, el más alto desde 1995. Como contexto para recordarle también respetuosamente que le hace falta, si me lo permite, a esta mañanera del pueblo la presencia migrante constante, como la tienen nuestros pueblos indígenas, como la tienen las mujeres en la historia. Estos migrantes que se sienten orgullosos, fíjese, si me permite nada más comentarle, este pasado fin de semana estuve en Las Vegas y no por los 50 mil que nos pagan por pregunta, aquí en la mañanera, perdón por el sarcasmo, y veíamos a boxeadores mexicanos que se sienten orgullosos. Se coronó campeón mundial, por ejemplo, el Camarón Cepeda, orgullo del Estado de México, y cuando lo entrevistaron dijo: otro ejemplo más, otro mexicano más honesto que viene a cumplir el sueño americano a Las Vegas. Eso de otro mexicano honesto, creo que tiene una gran repercusión, porque además lo dijo en las televisoras en inglés, la entrevista era en inglés. O el caso de Raúl Curiel, orgullo de Tamaulipas, que me comentaba: yo quiero ser un ejemplo positivo que tanto le hace falta a estados como mi estado, Tamaulipas. O Zulem, esta que también fue, que vive en Arizona, Zulem también fue olímpica mexicana y que está haciendo lo que le corresponde a nivel social del otro lado de la frontera para ayudar a los jóvenes en vulnerabilidad para que salgan adelante. De hecho, Raúl Curiel me decía: yo quiero regresar ya después, como cuando sea campeón del mundo, a Tamaulipas, a ser un ejemplo para los que vienen de abajo. Y son todas estos ejemplos de gente trabajadora, ¿no?, en Estados Unidos, que está dando el campanazo, si me permite la expresión. Iba el lunes a una yarda, como les llaman ellos, de tarimas, en donde un señor, Porfirio Vázquez, le da trabajo a una docena de personas, y son los héroes anónimos que creo que deberían, si me permite decirlo, estar presentes en la mañanera del pueblo, en momentos en que se habla de que la cacería de inmigrantes está teniendo éxito de acuerdo a la visión discriminadora y racista del otro lado de la frontera. Y por cierto, presidenta, ¿habría manera de que también dieran claridad de cómo se han gastado los recursos, los consulados, en esta representación legal que pareciera no llegar a todos los que lo necesitan y pareciera no ser suficiente, porque pareciera, por eso quiero que lo confirmen, presidenta, que se queda solamente en la evaluación de sus casos, que son gratis, pero no en una representación de la mano? ¿Cómo van las visitas de los consulados a los migrantes? Hay migrantes comprometidos como Silvia, no voy a dar su apellido por respeto, Silvia, que forma parte de esta generación de mexicanos que es afín a Morena, a la 4T, y que está haciendo tal vez lo que no se está haciendo como debería de hacerse desde los consulados. Estuvo visitando a inmigrantes que están detenidos en el centro de detención de Otay, muy cercano a la frontera. Por eso se lo preguntaba, presidenta, si se puede institucionalizar un segmento para que se esté informando de esto, que es de a tiro por viaje, como una avalancha de noticias que creo que deberían de tomarse en cuenta. Gracias, presidenta, sí, por la atención.
0: Lo vamos a hacer. Al principio del gobierno lo hicimos los viernes y después, por distintas razones, dejamos de hacerlo. A veces vienen, pero tomamos en cuenta lo que dices porque es muy cierto. Son mexicanas y mexicanos que viven en Estados Unidos, honestos, trabajadores, héroes y heroínas, que en la mañanera del pueblo tienen que tener su espacio.
6: Gracias, presidente.
0: Gracias. Vamos, son 9:20, vamos a tomar una más y cerramos, porque para poder estar preparados para la visita de las 10. A ver, la compañera ya de Sin Embargo. Cerramos con eso, con ella.
7: Gracias, presidenta. Romina Gándara, de Sin Embargo. Primero, sobre el tema. Sin Embargo, publicamos un reportaje que documenta que más de 4,000 técnicas y técnicos de Sembrando Vida están contratados bajo como prestadores de servicios profesionales sin seguridad social, y algunos reportan que sus coordinadores han acusado que algunos incluso les piden cuotas. Estos técnicos pues realizan su trabajo en comunidades y tienen que trasladarse por carretera, por terracería, Ha habido en algunos casos accidentes, violencia durante estos traslados. Sobre los contratos también los pudimos verificar vía transparencia y preguntarle, pues, ¿qué va a hacer su gobierno para revisar esta situación y para mejorar las
0: ya
7: condiciones?
0: Ya se ha hecho. Hubo hace tiempo una denuncia de una persona que malamente, y de hecho es un delito, estar pidiendo cuotas a quien recibe sus apoyos. Se le retiró del cargo y además incluso se puso denuncia. Y si hay otro caso de este, por favor denúncienlo, porque no debe de ocurrir bajo ninguna circunstancia. Muchos de los sembradores o de los técnicos reciben apoyos como una beca, no tienen todos seguridad social. Ellos saben, pues, que es como una beca por determinado tiempo. Y estamos buscando la manera de que puedan tener acceso a seguridad social. Muchas personas que apoyan a las distintas actividades y programas del gobierno, y estamos buscando la manera de que puedan tener seguridad social. Pero muchos saben que es un apoyo como una beca. Esa es la manera en que tienen la relación con el gobierno.
7: Así es, presidenta, porque precisamente pues queríamos preguntarle si no resulta contradictorio que un gobierno que plantea precisamente como prioridad la justicia laboral tenga bajo pues estos
0: mecanismos. No, no es contradictorio, porque ellos saben, hay un esquema de que se a partir de los programas de bienestar se incorpora mucha gente como un apoyo, como una beca, no como un contrato de largo plazo. Y evidentemente está el IMSS Bienestar para acceder a salud, pero estamos viendo la manera de que puedan llegar a tener seguridad social aun cuando reciban el apoyo como beca. Entonces, por ejemplo, Jóvenes Construyendo el Futuro, algunos tienen. Entonces estamos buscando la manera, porque representa algunos recursos, de que lo tengan. Pero no es una contradicción, es parte de un programa de bienestar, no de una contratación permanente del gobierno.
7: Muy bien, muchas gracias, presidenta. Ya nada más, por último, en otro tema, la gobernadora de Chihuahua, María Eugenia Campos, pues está denunciando que recibe amenazas a su integridad, a sus bienes y a su familia, y ella está adjudicando al gobierno federal. También está acusando que la FGR la hostiga e insiste en decir que es perseguida política. Preguntarle si usted ha tenido contacto o ha hablado directamente con ella.
0: No, no he hablado con ella, pero no hacemos ninguna amenaza nosotros. No, no sé por qué se refiere, y si ella considera que de parte de alguien, pues que presente la denuncia. Pero no hay nada contra la gobernadora. Hubo una carpeta de investigación que se abrió derivado de la presencia de agentes de la CIA en Chihuahua haciendo operaciones, y sigue esa carpeta por parte de la fiscalía. Pues no tiene que ver con un asunto político, tiene que ver con un asunto de violación a la Ley de Seguridad Nacional.
7: Muchas gracias, presidente.
0: Bueno, vamos al detector de mentiras para cerrar.
8: Con su permiso, presidenta, buenos días a todas y todos. Defender los derechos de las audiencias es una batalla también contra las mentiras, pues algunos medios de comunicación y comentaristas, que deberían ser los principales interesados en garantizar estos derechos, intentan descalificarlos con falsedades y desinformación. La Secretaría del Bienestar, encargada de dispersar los programas del bienestar, muchos de los cuales también son derechos constitucionales, esta semana fue blanco de desinformación y mentiras a propósito de su presupuesto. Veamos el detector de mentiras de esta semana.
9: Sobre contratos de la Secretaría del Bienestar y malas refinerías clandestinas son algunas de las noticias falsas que el detector de mentiras localizó esta semana. 1. Principales líneas de desinformación sobre los lineamientos generales para la protección de los derechos de las audiencias repetidos por conductores, columnistas y medios de comunicación. A. Los lineamientos buscan censurar. B. El Estado determinará qué es verdad y qué es falso. C. El gobierno sancionará los contenidos. D. Se pondrán cortinillas cada vez que se diga una opinión.
10: La administración de la presidenta Sheinbaum presentó los nuevos lineamientos para regular / censurar en la radio y la televisión.
11: El modelo es claro, obliga a los medios a acreditar la veracidad de sus contenidos. El Estado se otorga la potestad de determinar qué es verdad y qué no.
12: Es la Comisión de Telecomunicaciones, la Comisión Reguladora, la que toma
2: la decisión de sancionar a quienes no hayan aceptado las posiciones que ellos mantienen.
12: Los lineamientos claramente establecen que se tendrán que poner unas plecas o unas cortinillas para poder distinguir entre opinión y información. Imagínate tu espacio, ¿no? En el cual claramente está entrelazada la información que tú das.
13: Vas y vienes. Perdón, esta es información. Perdón, esta es mi opinión. Perdón, esta. No, vas y vienes.
9: ¡Mentira! Los lineamientos generales para la protección de los derechos de las audiencias en ningún caso plantean que se sancionen contenidos o que el Estado determine qué es verdad y qué no. Los medios de comunicación nombrarán a sus propios defensores de las audiencias, quienes recibirán las quejas de las audiencias, no el gobierno. Los medios de comunicación serán los que determinen el proceso de queja, no el gobierno. 2. El Universal y Chumel Torres afirmaron que la Secretaría del Bienestar gastará 83 millones de pesos en comida para reuniones.
14: Pues vámonos hasta la Secretaría del Bienestar. Va a gastar 83 millones en becas para niños para que puedan ir a la escuela. Ah, no es cierto. En comida.
11: Para ellos.
14: En tacos para ellos.
9: ¡Mentira! La Secretaría del Bienestar informó que el contrato citado por medios de comunicación establece un monto mínimo de 33 millones de pesos y un máximo de 83 millones de pesos, por lo que es falso afirmar que se destinarán 83 millones de pesos. Además, aclaró que este no es para comida para reuniones, sino que contempla la alimentación de las y los servidores de la nación cuando atienden situaciones extraordinarias derivado de emergencias naturales o sociales en las entidades del país. 3. Ciro Gómez Leyva y Manuel López San Martín reportaron el hallazgo de una refinería clandestina dedicada al procesamiento ilegal de combustible en el municipio de Coatepec, Veracruz.
15: Pero además, qué raro círculo, ¿no? Se construyen refinerías clandestinas, nadie las ve, empiezan a operar.
9: ¡Mentira! El Gabinete de Seguridad aclaró el 30 de julio que el predio asegurado en Coatepec corresponde a un centro de almacenamiento de hidrocarburos y no a una instalación de refinación. El inmueble quedó bajo el resguardo de la Guardia Nacional mientras la Fiscalía General de la República realiza las investigaciones correspondientes. 4. El Reforma aseguró que las utilidades de la CFE cayeron 31.7%. ¡Mentira! La Comisión Federal de Electricidad informó que durante el primer semestre de 2026 alcanzó ingresos por 332.229 millones de pesos y la utilidad de operación creció 15.2%. Además, señaló que la liquidez aumentó 17.5%. 5. Usuarios de redes sociales aseguraron que el castillo de Chapultepec fue rentado como recinto para la celebración de una boda privada. ¡Mentira! El Instituto Nacional de Antropología e Historia aclaró el 29 de julio que no se ha alquilado el recinto para eventos de carácter social. La presencia de una creadora de contenido en el lugar correspondió a un recorrido guiado habitual por áreas públicas, actividad que forma parte de la oferta cultural ordinaria del museo y que se apega estrictamente a la normativa vigente.
8: Gracias.
16: Una mentira más por ahí. Este fue un regalo que me dio Bulmaro el viernes. Y ahí en las redes anda saliendo que estábamos aquí y luego... ¿Quién nace Suave Patria los viernes? Es un tejido de su pueblo que me hizo su mamá. De mi cumpleaños, nada más que un poco tarde. Muy hermoso. Ya nada más para una aclaración más. Muchas gracias. Buenos días a todos. Buenos días.
17: Relación del Gobierno de México a la toma de posesión de Espriella en Colombia.
16: Va a ir alguien del gobierno. Todavía no tenemos determinado si quién va a estar ahí, pero habrá alguna representación. Gracias. ¿Eh? Mañana platicamos si quieren. Vamos a tomarnos una foto aquí con los arbolitos.
17: Los compañeros sembradores.
18: Ahora para acá, por favor.
16: Gracias.

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0: Muy buenos días, soy Aileen Muñoz. Gracias por acompañarnos una vez más en el espacio informativo del día de hoy, miércoles 5 de agosto del 2026, ya miércoles mitad de semana, miércoles de avanzar, miércoles de cumplir metas y por supuesto de mantenernos informados. Y qué mejor que en el mejor canal de noticias, RTG Radio y Televisión de Guerrero. Gracias a todas esas personas que nos están sintonizando a través de la frecuencia 97.7 FM en la radio, a todas las personas que nos están viendo a través del canal 4.1 de Televisión Abierta, un saludo también para aquellos que nos están viendo en nuestras transmisiones en vivo en redes sociales. Nos encuentran en Facebook y en YouTube como RTG Radio y Televisión de Guerrero y RTG Noticias. A continuación, los temas que conformarán la agenda informativa del día de hoy. Representa una historia que deja de estar inconclusa. Integrantes del colectivo María Herrera comentan que fueron identificados los restos de un joven desaparecido en septiembre, pero del 2025, y sus restos se encontraban en el Centro de Resguardo e Identificación Humana del Estado de Guerrero.
1: Gema Antunes Flores, integrante del colectivo María Herrera, informó que fue identificado el cuerpo de Víctor Olaiz Nava, joven desaparecido en septiembre del 2025, cuyos restos se encontraban en el Centro de Resguardo e Identificación Humana del Estado de Guerrero. Señaló que la familia iniciará el proceso para la entrega de los restos y solicitó que también se agilice la restitución del cuerpo de Abel Hernández Barrera, desaparecido en el 2022 y localizado sin vida en Chilpancingo.
2: Pues realmente sí vemos que hay mucha pasividad en cuanto a la información que requerimos las familias.
1: Durante sus declaraciones pidió a las autoridades reforzar las labores de investigación e identificación forense con más personal especializado y recursos para servicios periciales, al considerar que los avances en la localización e identificación de personas desaparecidas continúan siendo insuficientes para responder a las necesidades de las familias buscadoras. RTG Noticias, Felipe Zurita.
0: Lo que se nombra existe, y lo que no pasa a ser parte del olvido en la memoria colectiva de la sociedad. En lo que va de ese 2026 se han registrado 5 transfeminicidios. Entre ellos este último, la de un joven de 19 años de edad. Varias autoridades se han pronunciado al respecto, entre ellas la directora del Centro de Apoyo Trans Vive en Iguala, Odeth Benítez, la cual hace un llamado primeramente a esclarecer las causas de este fatídico suceso y por supuesto a reeducar a nuestras juventudes, a la niñez, con perspectiva. También a promover el respeto por la diversidad sexual. Escuchemos el trabajo de nuestro compañero Raimundo Ruiz.
3: Ante el asesinato del joven de 19 años de edad de la diversidad sexual, la directora del Centro de Apoyo Transvive en Iguala, Obed Benítez, exigió a la Fiscalía General del Estado de Guerrero agilizar las investigaciones y que presente detalles del caso. Lamentó que existan en Guerrero 5 crímenes de homofobia y no haya avances de los hechos.
4: Pero también esto es importante aclarar que no solamente hay que reeducar con inclusión, con perspectiva, sino también exigir a nuestras autoridades que se esclarezcan los hechos, porque comentarles que pues Guerrero lleva 5 asesinatos hacia la diversidad sexual a lo que va del año y que desgraciadamente no tenemos ningún seguimiento. La fiscalía no ha sacado ningún comunicado sobre qué pasó, sobre los hechos. Entonces también desde aquí nosotros exigimos a que se pongan a trabajar nuestros servidores públicos, a que trabajen en verdad a favor de que se puedan esclarecer estos hechos y dar con los responsables.
3: Mencionó que se requiere de una reeducación para que se respete la preferencia sexual. Puntualizó que se necesita que haya un respeto en esta sociedad.
4: Claro, nosotros desde nuestras trincheras, y lo digo a título personal, estamos haciendo este tema de la reeducación. Vamos mucho a las escuelas a reeducar a nuestros adolescentes, a nuestros jóvenes, a que se respete la preferencia sexual, a que se respete la identidad de género de todas las personas, porque creo que es un derecho que tenemos todas las personas en esta sociedad.
3: RTG Noticias, Raimundo Ruiz.
0: Nadie merece vivir con miedo por su preferencia sexual. Recordar que esta reeducación comienza en casa y el cambio también inicia con uno mismo, así como lo mencionó Obed. En más información nos trasladamos a Taxco y es que se lleva a cabo el Programa Nacional de Canje de Armas. Recordar que este programa es preventivo. ¿Prevenir qué? Prevenir primeramente delitos, prevenir accidentes y de igual forma prevenir homicidios. Escuchemos el trabajo de nuestro compañero Raimundo Ruiz.
3: Durante una semana se estará realizando en Taxco el Programa Nacional de Canje de Armas que lleva a cabo la Secretaría de la Defensa Nacional a través del 27 Batallón de Infantería con el propósito de fortalecer la paz en el municipio. La iniciativa preventiva de seguridad pública consiste en recolectar para su destrucción de forma voluntaria, anónima, pacífica y acordada armas de fuego, cartuchos y explosivos a cambio de un incentivo económico con el fin de prevenir hechos violentos.
5: El canje de armas es un programa preventivo que permite la coordinación de los tres niveles de gobierno, creando una vinculación sólida con la ciudadanía, ya que para garantizar su éxito se requiere la confianza del ciudadano. Este programa contribuye a prevenir delitos cometidos con armas de fuego y explosivos, así como la disminución de accidentes en el interior de los hogares guerrerenses.
3: El módulo estará instalado en esta semana en la Plaza Borda para recibir las armas de fuego sin consecuencias legales para quien participa.
6: Esta campaña no debe entenderse únicamente como el intercambio de un objeto. Es una oportunidad para cambiar el miedo por confianza, el riesgo por prevención y la violencia por esperanza.
3: RTG Noticias, Raimundo Ruiz.
0: Y en más información, a dos días de esta explosión ocurrida en la calle 2 de agosto, cerca del Mercado Central, todavía no existe un dictamen oficial sobre la causa de este accidente. Beatriz Galindo nos tiene los detalles.
7: El secretario de Gestión Integral de Riesgos y Protección Civil de Guerrero, Roberto Arroyo Matus, informó que aún no hay dictamen oficial causa de la explosión registrada en la calle 2 de agosto en el Mercado Central de Acapulco la noche del domingo pasado. El funcionario explicó que será la Fiscalía General del Estado la encargada de realizar las investigaciones para determinar qué originó el siniestro. No obstante, señaló que existe una responsabilidad por parte de algunos comerciantes que almacenan y comercializan pirotecnia y materiales explosivos, pese a que esta práctica está prohibida y sancionada por la ley.
8: No hay participación por parte de los mismos locatarios. Les hemos pedido de que, de favor, denuncien cualquier condición de venta de pirotecnia. Está prohibido, no se puede vender. Y es importante, lo hemos comentado ya con ellos, pues que nos avisen, que nos den aviso para que si existe venta de pirotecnia, inmediatamente se llame a la Sedena para que lleve a cabo la decomisación o el decomiso.
7: Arroyo Matos indicó que la dependencia a su cargo, en coordinación con la Secretaría de la Defensa Nacional, realiza operativos para detectar este tipo de materiales. Sin embargo, reconoció que los comerciantes son alertados con anticipación y esconden la mercancía antes de las inspecciones.
8: A los comerciantes que expenden eso y se ocultan, entonces no es muy difícil. Infraganti es complicado porque lo ofrecen, repito, como si fuera el mercado negro. No es un producto que expongan de manera directa, sino que a oídas pues la gente lo adquiere.
7: Finalmente hizo un llamado a la ciudadanía para denunciar de manera anónima al 911 cualquier punto donde se comercialicen o almacenen juegos pirotécnicos de forma irregular. Asimismo, exhortó a la población a no adquirir estos productos en ninguna temporada del año con el fin de prevenir accidentes. Para RTG Noticias, Beatriz Galindo Matamoros.
0: De igual forma, entre escombros, escobas y esperanza, varios comerciantes inician estos labores de limpieza con el fin de reactivar estos espacios y de igual forma levantar nuevamente de manera improvisada sus locales.
9: Las labores de limpieza sobre la calle 2 de agosto del Mercado Central, tras el incendio del domingo pasado, continuaban hasta este martes por parte de los propios comerciantes afectados. Sobre la avenida Constituyentes, maquinaria pesada levantaba desechos de los comerciantes asentados en la banqueta. De los 8 a 10 locales que fueron siniestrados, ya no queda ni rastro. Ahora, algunos han comenzado a levantar nuevamente un espacio con madera y láminas. Doña Matilde Calvario, comerciante de chiles secos y artesanías, comentó que el ayuntamiento solo se había llevado el escombro luego de que los afectados hicieron limpieza.
10: Ahora sí que queremos pues que si nos pudiera ayudar la presidenta o a ver quién sea, para salir adelante, pues más o menos ahorita perdí como 100 mil pesos, 120, porque tengo mercancía, pues no creo que todo salga bueno.
9: La esperanza de los comerciantes afectados es que el gobierno municipal les apoye para reponer la mercancía que perdieron en el incendio. Pero la alcaldesa, Leticia Lozano Zavala, fue cuestionada respecto del problema y aseguró que se tendrá que valorar una eventual ayuda económica.
11: Pues vamos a valorar cómo fueron que sucedieron las cosas, porque pues sabemos que es algo ilegal que tengamos esos explosivos en los mercados. Sin embargo, pues vamos a analizar el tema.
9: Con imágenes de Ignacio Pérez, informó Teresa Lubiano de Labra, RTG Noticias.
0: Y en más información, la gobernadora Evelyn Salgado Pineda asiste a la 62ª Exposición Nacional de Ganado Cebú, refrendando así su compromiso con el sector ganadero del estado.
12: Al inaugurar en Acapulco la 62ª Exposición Nacional de Ganado Cebú, la gobernadora Evelyn Salgado Pineda destacó el profundo compromiso con la ganadería de Guerrero para que las y los productores de la entidad mejoren la calidad genética del ganado para generar mayores beneficios al sector, combatiendo situaciones adversas para la producción bovina con mejor sanidad y tener un hato de excelencia.
13: En conjunto, estas acciones representan una inversión de más de 57 millones de pesos para impulsar la mejora genética, proteger la sanidad del ganado, generando mayores oportunidades para las productoras y los productores de nuestro estado. Yo quiero agradecer a todas y a todos, porque efectivamente, gracias a ese esfuerzo, estamos avanzando hacia esa ganadería de excelencia, una ganadería más productiva, más sana, con la calidad necesaria para competir con los mejores ejemplares de México y del mundo.
12: Ante el titular de Sagadegro, Alejandro Cepeda Castorena, de Oscar Thomas Oregón, presidente de la Asociación Mexicana de Criadores de Cebú, del delegado de la Secretaría de Ganadería, Wilfrido Nájera Lomelí, de alcaldes y alcaldesas, la mandataria estatal se comprometió a seguir impulsando estrategias para mejorar el sector ganadero del Guerrero. Los datos más recientes de la Secretaría de Ganadería del Gobierno de México reportan que anualmente el estado de Guerrero produce un total de 150 mil bovinos, lo que representa 3.500 millones de pesos para la economía estatal. Guerrero pasó del lugar octavo en ganado de registro al cuarto en la tabla nacional. Durante el evento, la gobernadora entregó apoyos al sector ganadero del estado de Guerrero. RTG Noticias, Mar Horacio Ramos.
0: Bueno, y como ustedes saben, este tipo de encuentros tienen como finalidad principal, primeramente, mejorar la calidad genética del ganado, combatir situaciones adversas que lo puedan afectar y de igual forma tener mejor sanidad para poder así tener un ganado de excelencia. Y en más información, como ustedes saben, este tema del regreso a clases literalmente se está acercando cada vez más y más, y varias familias se preparan para este golpe al bolsillo de varias familias para poder preparar condiciones en cuanto a la compra de útiles, mochilas, cuadernos. Y es que se llevó a cabo una feria de regreso a clases en el Zócalo de Acapulco promovida por la Profeco. Los precios van desde los 300 hasta los 600 pesos. Y bueno, decir que hay una gran variedad para todos y cada uno de los bolsillos.
7: Con el propósito de apoyar la economía de las familias acapulqueñas durante la temporada de regreso a clases, inició la Feria de Regreso a Clases 2026, organizada por la Procuraduría Federal del Consumidor en el Zócalo de Acapulco. Desde temprana hora fueron instalados aproximadamente 10 módulos ofertando una amplia variedad de artículos escolares. Rodimiro explicó que los precios en las mochilas van desde los 300 hasta los 600 pesos, dependiendo del tamaño, el diseño y la marca, con la intención de ofrecer opciones para distintos presupuestos.
14: En la marca RU tengo el 50%, toda la ruta. La Chenzo tengo en algunos 40%, Kinder, y tengo Golden también para adolescentes, para jovencitos, para jóvenes, en color negro, en varios colores.
7: Además de la venta de útiles escolares, la feria reúne a prestadores de servicios de salud visual y general, quienes ofrecen servicios diversos, así como instituciones educativas que brindan información sobre su oferta académica a estudiantes y padres de familia. Por su parte, Francisco Jiménez, optometrista, señaló que durante la feria se brinda la atención personalizada a niñas, niños y jóvenes que ya utilizan lentes o que requieren una valoración visual, con el objetivo de detectar oportunamente problemas de la vista y ofrecer alternativas accesibles para cada caso.
15: Nuestra prioridad son los niños. No solamente es un examen optométrico, es un examen de corrección y prevención. ¿Qué vamos a corregir? Las ametropías, como es miopía, astigmatismo, presbicia, y también vamos a prevenir el daño macular ocasionado por los dispositivos móviles.
7: La Feria de Regreso a Clases 2026 permanecerá instalada hasta el próximo jueves, en un horario de 9 de la mañana a 4 de la tarde. Con imágenes de Jairo Méndez para RTG Noticias, Beatriz Galindo Matamoros.
0: Veamos cuáles serán las condiciones climatológicas para las próximas horas.

0: Retomando este tema del regreso a clases, tenemos algunas estrategias que varias madres han implementado para poder comprar, para poder adquirir todos y cada uno de estos útiles en la lista que las escuelas dan. Tenemos el comprar poco a poco y aprovechar las ofertas de temporada, o si no también ahorrar durante todo el año para cuando llegue el momento comprar todo sin ningún tipo de inconveniente ni contratiempo. Más que un gasto, es una inversión para este regreso a clases. Esta es la perspectiva que tienen varias madres y padres de familia ante este regreso a clases.
1: A pocos días del inicio del nuevo ciclo escolar, padres de familia están por realizar las compras de útiles, uniformes y mochilas, gastos que este año alcanzan más de 2,000 pesos. La señora Mariana señaló que destinará aproximadamente 7,000 pesos para cubrir necesidades escolares de sus dos hijos, uno de secundaria y otro de universidad.
2: No, apenas vamos a empezar.
3: ¿Están viendo precios? ¿Y cómo ha visto los precios?
2: Pues elevados.
1: Yadira López comentó que en comparación con años anteriores, los útiles escolares son más costosos, por lo que recomendó comprar poco a poco y aprovechar ofertas de temporada.
4: Lo que pasa es que luego a veces vas a las tiendas y ves las ofertas. Y entonces en las ofertas pues ya compraba esto, que el paquete de libretas, y ya las compraba, que compraba este paquete de lápices o algo así, yo compraba por paquetitos, aunque sea, para no comprar de uno por uno, porque sale más caro a veces.
1: Por su parte, Leticia Áviles estimó que invertirá cerca de 8,000 pesos entre uniformes, mochilas y útiles para dos hijos, y aconsejó ahorrar durante todo el año para enfrentar estos gastos sin contratiempos.
5: No, pues que ahorre, porque pues es, ya sabemos que van a regresar a clases y que los gastos de por sí se van a hacer.
1: Aunque reconocen que el regreso a clases representa un fuerte desembolso para la economía familiar, los padres de familia coinciden en que más que un gasto, se trata de una inversión a futuro de sus hijos, pues aseguran que la educación es la mejor herencia que pueden dejarles. Con imágenes de Jairo Méndez para RTG Noticias, Beatriz Galindo Matamoros.
0: Y por supuesto, en comparación a otros años, los precios cada vez están más altos, y por supuesto implementar este tipo de estrategias nos puede ayudar a aminorar estos golpes al bolsillo, porque no solamente son libretas, plumas y ya, también son uniformes, son mochilas y otro tipo de insumos que vienen en las listas de útiles. Y continuando con estos temas educativos, poco más de 400 jóvenes que acudieron a las instalaciones de la cancha Galeana en Chilpancingo fueron negados ante esta inscripción para el programa Jóvenes Construyendo el Futuro, bajo la razón de que no habían recibido una invitación por correo electrónico de manera previa por parte de la Delegación de Programas para el Bienestar. Felipe Zurita nos tiene los detalles.
6: Más de 400 jóvenes que acudieron a la cancha de la colonia Galeana en Chilpancingo con la expectativa de incorporarse por primera vez al programa Jóvenes Construyendo el Futuro, les fue negada la inscripción. Los jóvenes manifestaron su inconformidad luego de que personal encargado de la atención les informara que no serían atendidos porque no habían recibido una invitación previa vía correo electrónico por parte de la Delegación de los Programas del Bienestar. Los asistentes provenientes de distintas colonias y comunidades cercanas señalaron que realizaron el traslado con la intención de registrarse al programa, mientras que una joven identificada como Sati solicitó la presencia del delegado federal para que explicara las razones por las que se restringió el acceso al registro de quienes buscaban el apoyo por primera vez.
7: Todos hacemos el proceso a través de la plataforma de jóvenes, o sea, y todos tenemos que subir nuestros datos, nuestra información y comprobar verdaderamente que no estamos estudiando ni trabajando, ¿verdad?
6: Los jóvenes fueron atendidos por un representante del programa, aunque insistieron ser atendidos por el delegado de los Programas del Bienestar. RTG Noticias, Felipe Zurita.
0: Por su parte, la directora estatal de este programa social, María Fernanda Campos, anuncia que habrá otro periodo para inscripción a este programa, aumentando así las posibilidades de estos jóvenes que quizá se quedaron fuera de este apoyo.
6: La directora estatal del programa Jóvenes Construyendo el Futuro, María Fernanda Campos Robles, informó que la atención realizada en la cancha de la Colonia Galeana en Chilpancingo estuvo dirigida exclusivamente a jóvenes que previamente recibieron una invitación a través de la plataforma digital de los programas del bienestar, conforme a los lineamientos establecidos por el gobierno federal. Explicó que la jornada estuvo enfocada en alrededor de 400 beneficiarios convocados de las colonias Galeana, PRD, Javier Mina y Periferia, consideradas de atención prioritaria, por lo que las personas que acudieron sin invitación no pudieron ser registradas. Precisó que la plataforma de vinculación se abrirá nuevamente este 5 de agosto para que nuevamente aspirantes puedan incorporarse al programa.
8: Específica para la colonia, para que estos jóvenes de estas colonias prioritarias tengan la oportunidad de acceder al programa.
6: Aseguró que los jóvenes que acudieron sin convocatoria fueron orientados sobre el procedimiento para participar en el siguiente periodo de vinculación. RTG Noticias, Felipe Zurita.
0: Y en más información, la gobernadora Evelyn Salgado Pineda acude a la supervisión de los primeros avances de la construcción de la primaria Profesor Crescencio A. Miranda en Zumpango con una inversión de 20 millones de pesos aproximadamente, la cual beneficiará a 200 estudiantes.
9: Para fortalecer la infraestructura escolar y mejorar la calidad educativa de Guerrero, la gobernadora Evelyn Salgado Pineda supervisó los avances de la construcción de la nueva escuela primaria Profesor Crescencio A. Miranda en Zumpango del Río, con una inversión de casi 20 millones de pesos que beneficiará a 200 estudiantes. La gobernadora afirmó que en todas las obras no se escatima cuando se trata de infraestructura educativa, pues reafirmó que la educación es la herramienta más poderosa para transformar a Guerrero y al mundo. Durante el recorrido, la mandataria estatal constató el avance del nuevo edificio escolar, que contempla la demolición de estructura antigua y la construcción de un inmueble de dos niveles con 9 aulas didácticas, biblioteca, cocina, comedor, taller de cómputo, dirección, sanitarios, 2 bodegas y un muro de contención.
10: Los jóvenes estudien en las condiciones adecuadas. Tenemos espacios dignos, así como estaba antes, pues no, era un riesgo también para los jóvenes estudiantes. Hoy, pues vamos a tener una escuela no nada más con una buena infraestructura o bonita, también vamos a tener una escuela segura para todas y para todos. Aquí estamos haciendo muchas obras.
9: A través del Instituto Guerrerense de la Infraestructura Física Educativa, IGIFE, en el municipio de Eduardo Neri, durante el periodo 2021-2026, se han realizado 32 obras en 21 escuelas, beneficiando a 2.553 estudiantes, con una inversión superior a los 54 millones de pesos. Reflejando el compromiso de la gobernadora Evelyn Salgado Pineda con el fortalecimiento de la infraestructura educativa y el futuro de la niñez guerrerense. Les ha informado Hugo Sandoval Alcaraz para RTG Noticias.
0: Y en otros temas, baches, calles en mal estado y un punto negro. Estas fueron algunas de las quejas de vecinos cercanos a la calle Bernal Díaz del Castillo de la colonia Progreso.
11: Con enormes baches se encuentra la calle Bernal Díaz del Castillo, esquina con calle Tehuacán, en la colonia Progreso. Vecinos de la zona se quejaron porque las autoridades municipales no han hecho nada por reparar el desperfecto desde hace un par de años, como explicó el señor Víctor Manuel.
12: Pues hace más de 3 años se complicó pues con el huracán Otis y no han venido a reparar, nada más hicieron este pedacito en la entrada del callejón.
11: Además del desperfecto que se encuentra en más de 30 metros lineales en esta vialidad, aquí en la avenida Bernal Díaz del Castillo, la crítica más fuerte por parte de los vecinos es que justo aquí se encuentra la Asociación Mexicana de Ayuda a Niños con Cáncer de Guerrero, la cual tendría que tener una mejor accesibilidad a la zona. Aunado a ello, justo ahí hay un punto negro que es un foco de contaminación. Con imágenes de Edwin Zárate para RTG Noticias, informó Valeria Juárez.
0: Y a pesar de la presencia del mar de fondo, el turismo sigue llegando a la playa Revolcadero. Escuchemos la nota completa de nuestra compañera Teresa Lubiano.
13: El mar de fondo ha continuado las últimas semanas en el litoral mexicano, afectando las costas de Guerrero. Playa Revolcadero, desde el paso de los huracanes y este fenómeno natural, ha perdido parte de la franja de arena, pero el turismo que llega es trasladado a Playa Princes, donde hay más espacio para disfrutar del mar.
14: Está muy padre la playa realmente. Después de Otis sí se contrajo, pero aún así es una playa muy, muy bonita y que puede venir la gente.
13: Sí. ¿Qué les dijeron, les advirtieron del mar de fondo?
14: El día de ayer había un poco más de fondo, de hecho fuimos de aquel lado a Puerto Marqués y sí se veía un poco más el mar. Pero sobre todo para relajarnos de la ciudad.
13: Los turistas en estas vacaciones de verano principalmente vienen para disfrutar el mar, aun cuando hay mar de fondo.
15: ¿Qué te gusta de Acapulco?
16: De Acapulco, las playas, los cocos.
17: Ya me dijeron que están fuertes las olas, que es para disfrutar un poquito. La verdad estoy un poquito nerviosa, pero se ve que va a estar padre.
13: ¿Le gusta más otro tipo de playas o es la primera vez que viene a Acapulco?
17: No, ya he venido a Acapulco, pero me gusta más playita calmada, no con tanto oleaje como ayer, que sí estaba fuerte, la verdad. Y yo dije, ay, me voy a llevar el mar.
13: La imprudencia de ignorar las recomendaciones de los guardavidas ante la intensidad del oleaje puede ocasionar accidentes que cobran vidas. Playa Revolcadero tiene oleaje fuerte y con mar de fondo aumenta más. Con imágenes de Ignacio Pérez, informó Teresa Lubiano de Labra, RTG Noticias.
0: Y con esta última nota hemos llegado al final de este espacio informativo. Muchas gracias por acompañarnos. Los invito a que nos sintonicen en nuestros espacios de en punto de las 2 de la tarde con Irving Ávila y en punto de las 8 de la noche con Manuel Díaz Valderas. Soy Eli Muñoz y nos vemos en la siguiente edición.

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años contigo. 11 de la mañana con 17 minutos, exactamente las 11 con 17 minutos. Avanzamos con nuestra programación en esta mañana de miércoles, donde prácticamente mitad de semana. Hablamos de esta mitad de semana que pareciera que apenas inició, pero ya a mitad. Por ello siempre es recomendable, o recomiendo, o sugerido, el de aprovechar el tiempo, el de hacer que cada uno de los días cuenten. Por ejemplo, hoy, este día, nos quedamos con este porque, por ejemplo, ayer martes ya pasó, mañana jueves es incierto, pero hoy miércoles es la gran oportunidad. Hoy miércoles 5 de agosto de 2026, donde estamos también ya no muy estrenando, pero estamos en la continuación, casi inicio de este octavo mes, entrando a este segundo cuatrimestre de este año 2026. Por ello, aquí estamos contigo a través del 97.7 de FM. Y por supuesto en www.rtg.com.mx, experiencia radiofónica total. Es contigo, acompañándote desde las 9 de la mañana, tu amigo Zenén Solano Ruiz, llevándote por supuesto estos espacios, la parte musical, informativa, los enlaces, porque empiezo con parte de la mañanera, lo que es la conferencia del pueblo con la presidenta Claudia Sheinbaum, que empezamos, bueno, empiezo mi turno. Después, algo de una parte musical, viene lo que es RTG Noticias Matutino de 10 a 10.30 de la mañana con Aileen, para que la acompañes, nos acompañes de lunes a viernes, lo que es la emisión matutina en punto de las 10 de la mañana. Así que también ya ahorita reanudando con esta parte musical, que por cierto, como es miércoles, tenemos a las 12 del día. Vámonos pa' Costa Chica. Te invito a que permanezcas con nosotros miércoles de Vámonos pa' Costa Chica en punto de las 12 del día. Y es por ello que le estoy adelantando el tiempo romántico de 11 a 12, vaya, para que también disfrutes de nuestra programación completa, con todos los matices en el aspecto musical, informativo, preventivo, informativo de, bueno, en todo aspecto que tenemos para ti. La emisión del aviso oportuno, tenemos el mensaje oportuno, el aviso a la comunidad, para que también nos acompañes. Tenemos este tiempo, el aviso oportuno, el mensaje a la comunidad. Y con ello, con lo que respecta a, pues, a nuestra programación, que tenemos muy variada durante estas 20 horas de programación continuas, totalmente en vivo. Pero vamos a continuar para que también fluya la parte musical y todo lo que conlleva. No lo olvides, ya prácticamente en unos minutos más, vámonos pa' Costa Chica. ¿Qué tal? Excelente miércoles. Esperando te la pases de lo mejor. Amigo, amiga, radio escucha. Aprovecho para saludar a don Flavio allá en Iguala. Don Flavio, ¿qué tal? Como siempre, es un placer el que nos acompañe, el que nos, bueno, se ponga en contacto con nosotros. Con mucho gusto, gracias por platicarnos, gracias por compartir, más bien, compartir sus experiencias, su experiencia de vida. Un saludo, un abrazo, don Flavio, allá en Iguala. Saludos, Iguala. Pues vamos a continuar para continuar, porque nos faltan dos temas para completar este bloque e irme a la pausa promocional. Enseguida es con algo romántico con el señor Ricardo Montaner. Está presente Ricardo Montaner con uno de sus grandes éxitos, Déjame Llorar. Teléfono en cabina 741-4120642. No lo olvides, 741-4120642. Recuerda que seguimos siendo Instituto Radio y Televisión de Guerrero, Ometepec. Aquí en Ometepec seguimos Déjame Llorar. 11 de la mañana con 22 minutos, 11:22.

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6: Eloy Solano López es un músico nacido en la comunidad mixteca de Rancho Viejo, municipio de Tlacochislahuaca, Guerrero. Desde niño mostró interés por la música, siendo autodidacta, pues aprendió a cantar y a tocar la guitarra por cuenta propia. Solano López siempre soñó con crear su propio grupo musical, pero para lograrlo el camino aún era largo. A los 15 años de edad lo invitaron a formar parte del grupo Acción Musical, que fue el primer grupo de su comunidad con integrantes del mismo poblado, con quienes empezó a salir a los pueblos vecinos a tocar y promocionar el grupo recién formado. Sin embargo, el músico Eloy Solano pronto mostraría otras habilidades artísticas. Fue en una presentación en la comunidad de Santa Cruz, Yucucani, donde un amigo le pide que le componga una canción. Solano acepta y la titula El Amigo de Santa Cruz, Yucucani, la cual fue todo un éxito, siendo una de sus primeras composiciones. Al poco tiempo, Solano López toma una de las decisiones más importantes de su vida. Decide salirse del grupo para irse a trabajar a Estados Unidos en busca de una mejor vida, pero a pesar de todo, nunca se rindió y siguió luchando por sus sueños. Después de permanecer 3 años lejos de su tierra, Eloy Solano regresa para casarse y formar una familia, por lo que estando ya en México, decide formar su propio grupo al que le pone por nombre Sol Musical, con quien compuso varias canciones que fueron todo un éxito. Desafortunadamente no duraría, pues los integrantes deciden dejar el grupo para también emprender el sueño americano. Años más tarde, Felipe Evaristo lo invita a unirse al grupo defensivo de Guerrero como vocalista principal, propuesta que acepta e integra a uno de sus hijos al que ya le había enseñado a tocar. No obstante, por desinterés del dueño de la agrupación, después de 7 años terminaron separándose. Teniendo siempre presente el sueño de formar su propio grupo musical y con la experiencia adquirida, Solano López decide crear un grupo 100% familiar, integrado por sus hijos, quienes ya habían crecido y sabían tocar diferentes instrumentos, por lo que decide nombrarlo Los Junior Solano, siendo el vocalista, compositor y director musical, y uno de los precursores de la música mixteca, dejando un legado musical en cada una de sus composiciones, pues hoy en día son las más sonadas de la región mixteca. Eloy Solano López es un ejemplo de que el que persevera alcanza. Por ello, forma parte de los personajes de mi tierra. En la voz, Kimberly Carmona, RTG Ometepec.
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les va, mis queridos amigos de RTG? Bienvenidos a un programa más de Vámonos pa' Costa Chica. Les saluda como cada semana su amiga Sandra Luz López Hilario para llevarles lo mejor de la música, la cultura, la gastronomía y los personajes de mi tierra, de nuestra querida Costa Chica. Por favor, pónganse cómodos porque viene ante ustedes la tercera y última parte de un reportaje sobre las chicatanas. Una información muy interesante que la pueden encontrar en la página Costa Chica Nuestra. Vamos primero con los costeñitos y después a la cápsula.

0: bolsa, mamá. ¿Qué tiene?
1: ¡Ve ahí, chamaquita! Son unas chicatanas que le trajeron a tu tío Juancho.
0: ¡Ora, ora, ora! ¿Son chicatanas? ¡Mmm, qué rico!
1: ¡Deja eso, que no es tuyo, chamaquita!
0: ¡Anda, mamá! Nomás unas poquitas. Ni se...

Las chicatanas tienen muchos enemigos naturales. Solo una reina de 200 que salen al vuelo nupcial regresa y corona un hormiguero. Las demás son víctimas de pájaros, reptiles, mamíferos, insectos mayores o el depredador humano, entre otros. Las adultas son polífagas, obtienen el 95% de su alimento de la savia de las hojas cosechadas y solo en un 5% toman como alimento el hongo. Las larvas son malófagas, alimentándose solo de ese hongo. Como es usual en las hormigas, las chicatanas están divididas en dos grupos de clases o castas: las reproductoras, que son las hormigas fértiles y aladas, machos y reinas, y al aparearse en el vuelo nupcial, donde la reina resulta preñada y puede originar una nueva colonia por sí sola, de la que será mientras viva la única madre. Y están las obreras, hembras infértiles, que exhiben un alto grado de polimorfismo, hasta con 5 castas presentes en una colonia normal, desde las más pequeñas o jardineras hasta las más grandes y cabezonas o soldados. La reina vive normalmente 14 años, pero algunas llegan hasta los 20. La obrera soldado vive 2 años. Las cargadoras, cortadoras, jardineras, nodrizas, etc., viven 6 meses y los zánganos copuladores hasta 4 meses. Con información del licenciado Jaime López Jiménez, ex cronista de Ometepec, en la voz Kenia Guillén, RTG Ometepec.

0: huele a chicatana.
1: ¡Sarita! ¿Asaste la chicatana?
2: Ay, nanita, mi mamá ya se enojó.
3: Sí, mamá, pero nada más poquita, como te dije.
1: A ver, pues, dame la prueba.
3: Ja, poquitas porque son benditas.
4: Y ahí viene el tío Juancho, ¡córrele!

Como vieron, las chicatanas forman parte de la gastronomía típica de la Costa Chica y sin duda es todo un manjar para nosotros los costeños. Y es que las podemos hacer en diferentes presentaciones, ¿eh? En salsa, en chirmolado de puerco, de pollo. Uf, ya hasta me dio hambre, amigos. Mejor escuchemos música, ¿qué les parece? Pero nosotros enseguida regresamos.

0: Jota Chicanito. En un momento regresamos.
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15: Estamos de regreso en tu programa. Vámonos pa' Costa Chica, primo.

0: ya de regreso, mis amigos del sistema de radio y televisión de Guerrero. Es momento de los personajes de mi tierra. Quiero comentarles que el municipio de Ometepec es cuna del doctor Fidel Guillén Zamora, quien fue diputado integrante de la Asamblea Constituyente que creó la Constitución que rige al país. Conozcamos más de la vida y obra del doctor Fidel Guillén Zamora.
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2: Fidel Rafael Guillén Zamora nació el 24 de abril de 1890 en Ometepec, Guerrero. Fueron sus padres Ignacio Guillén Polanco y Josefa Zamora Méndez. Tuvo tres hermanos, José, Jovita y Teresa. Su instrucción primaria la realizó en su pueblo natal, para continuar en el Colegio del Estado, en Puebla. En esa misma ciudad, ingresó a la Escuela Nacional de Medicina, recibiendo el título de médico cirujano y partero el 29 de junio de 1919. Participó en el movimiento revolucionario iniciado por Francisco I. Madero en la región Costa Chica en 1910, integrándose al Grupo Madero. Posteriormente, el 11 de abril de 1911, se incorporó a la expedición revolucionaria que encabezó el general Enrique Añorbe Díaz y sus hermanos Pantaleón y Francisco. En septiembre de 1916, don Venustiano Carranza, presidente interino de la República, convocó a un congreso constituyente donde entregó el proyecto de la nueva constitución. En noviembre de ese año, Fidel Guillén Zamora fue notificado telegráficamente que había sido designado diputado constituyente por el segundo distrito electoral de Guerrero, con cabecera en San Luis Acatlán. El Congreso Constituyente fue instalado por el licenciado Luis Manuel Rojas, en su calidad de presidente, en el Teatro de la República de la ciudad de Querétaro, Querétaro, donde los constituyentes del país rindieron la protesta de ley. Las labores del Congreso Constituyente terminaron el 31 de enero de 1917 y se promulgó la Constitución el 5 de febrero de ese mismo año. En las elecciones para diputados federales de julio de 1920, Guillén Zamora volvió a ser favorecido con el voto y salió electo diputado al Congreso de la Unión. En el año de 1923, fue presidente municipal constitucional de su tierra natal. Tiempo después, en 1929, desempeñó el cargo de secretario particular del gobernador del estado de Puebla, el doctor Leonides Andrew Almazán. En agosto de ese mismo año, toma posesión como presidente municipal interino de la ciudad de Puebla y fue electo para el mismo cargo en el periodo constitucional siguiente. El doctor Fidel Guillén Zamora falleció en la Ciudad de México el día 1 de diciembre de 1969, a los 79 años de edad. Sus restos fueron inhumados en el lote de los diputados constituyentes en el Panteón Civil de Dolores. En la voz, Kimberly Carmona. ¡Ay!
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0: Y qué orgullo tener a un constituyente nacido en Ometepec, Bello Nido, el doctor Fidel Guillén Zamora, un personaje de mi tierra. Y bueno, en la narrativa nuestra compañera Kimberly Carmona. Vamos a una pausa musical y enseguida regresamos a Vámonos pa' Costa Chica.

0: Escucha, vámonos pa' Costa Chica. Pausa y volvemos.
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0: Gracias por continuar con nosotros. Escucha, vámonos pa' Costa Chica.

0: Continuamos con el fogón costeño y hoy disfrutaremos de uno de los platillos típicos más representativos de la zona musga. Y les estoy hablando de la cabeza de viejo, que en verdad es una delicia. Y para recabar esta receta, nos fuimos hasta la hermosa comunidad de Zacualpan, Guerrero. Escuchemos.
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2: Bueno, mi nombre es Aristide Martínez de la Cruz. Les voy a hablar sobre la cabeza de viejo que se prepara en Zacualpa. Este platillo tiene su historia, lo preparan más para curar la enfermedad de motolín, que es una enfermedad que sufre el zacualpeño muy a menudo. Bueno, la cabeza de viejo puede ser de guajolote o de pollo. Los ingredientes son pollo o guajolote, chile guajillo, chile puya, comino, pimienta, orégano, jitomate, cebolla, ajo y sal al gusto. Hoja de valiján. Esta hoja es muy importante para envolver esta comida típica. Modo de preparación. Primero se tienen las piezas del pollo, de guajolote, se asan al carbón, se muele el chile, teniendo todo el chile y la hierba de olor que se le agregó, hay que agregar las piezas de pollo y ponerlas en hojas de valiján. Se pone la pieza, se pone la salsa, encima una rajita de jitomate, de cebolla, y se envuelve, se amarra, se pone a la olla, se acompaña por unos tamales blancos de masa. Esto nada más llevan un poquito de aceite y sal. Primero se echan las piezas, la ya preparada en hojas de valiján, se echan abajo, se echa abajo un poco de tamales, se echan las hojas de valiján, se tapan con otra vez tamales, quedan en medio las piezas. Se tapa y se hierve. Como le digo, esta comida cura la enfermedad del zacualpeño.

0: En ocasiones, cuando se va a abrir la olla, el enfermo tiene que poner la cabeza para que el vapor le dé en el cuerpo, en la cara, y se cure. Así es como se prepara la cabeza de viejo en Zacualpa.
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2: Muchas gracias a la maestra Aristide Martínez de la Cruz, quien muy amablemente nos compartió esta rica y tradicional receta de la cabeza de viejo, un platillo ancestral de las comunidades indígenas amuscas. Esto fue El Fogón Costeño, ahora vamos con música, pero volvemos con más.

0: Momento de una breve pausa y regresamos con más del programa Vámonos pa' Costa Chica.
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0: Por los caminos del sur, vámonos pa' Costa Chica. Estamos de regreso.

gracias por permanecer en nuestro programa Vámonos pa' Costa Chica. Y para los amantes de la poesía vernácula, quiero decirles que tenemos una bonita poesía del poeta ometepequense Juan García Jiménez. Se titula Remigio y la interpreta la joven Aileen Janet Díaz Añorbe.

0: Rosita, ven para acá tantito.
1: Sí, mamá, ¿para qué soy buena?
0: Vente a escuchar la radio, porque van a pasar una bonita poesía de Juan García Jiménez.
1: ¡Guau! ¡Mi poeta favorito! Sí, mamá, súbele, súbele.

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Pero ya volando quisilé hace tarde, y no sea la cosa que me o devuelvan. 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Ya le dije al maestro que le doy permiso para rimarte sobas y darte tus felpas, si te vas de pinta por los tecorrales o a pasear afueras. No te hagas el sonso ni lo disimules, que ya te conozco toditas tus tretas. Si no, ese chipote, ¿cómo fue? Rezando, y ese tarrascazo detrás de la oreja, y esa coronita que parece escura. ¿Dónde están los pelos? ¿Crees que fue en la iglesia? Y al luego ese diente, ¿no vas a decirme que fue el señor maestro que te dio en la jeta? Y esos pantalones, álgame la virgen si no los había visto, cierre esa manera. 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

0: ¡Qué bonita interpretación, mamá! Yo me quiero aprender esa poesía.
1: Pues es cuestión que tú te lo propongas, chamaquita.
0: Está bien, pues, mamá. Pero oye.
1: ¿Qué?
0: Yo también quiero salir en la radio.
1: Pues primero apréndetela y después directito a la fama, mijita linda.

Los poemas de Juan García Jiménez capturan los sentimientos auténticos de la vida campesina y el folclor mexicano. Por ello, no dudamos en difundir su obra en Vámonos, Pa' Costa Chica. Gracias, Aileen Díaz, por tu extraordinaria interpretación. ¿Y qué creen, amigos? Ya nos vamos. Por ello, quiero agradecer a todo el auditorio de RTG por su sintonía. Saluditos allá en Acapulco, Zihuatanejo, Chilpancingo, Zumpango, Ometepec y a todos lados donde llegue nuestra señal de radio e internet. Gracias también al equipo de colaboradores que hacen posible este programa, a la gerente Gaby Carmona Astudillo, a Kimberly Carmona, Obtulia Morales, Zenén Solano, Kenia Guillén, Yesenia Solano, a los costeñitos Mari Montes, Manuel Santiago y a la niña Sarita Victoria. Soy Sandra Luz López, les mando un fuerte abrazo y nos escuchamos en una próxima emisión de ¡Vámonos pa' Costa Chica!

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11: Es la 1:04.

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0: más. No, ahorita si comparamos con el año pasado, a lo mejor son 300 casos más a la fecha, pero que no han sido, ¿qué te diré? Unas diarreas así como las que se dicen por ahí, diarreas explosivas y graves. No, no hemos tenido esos casos aquí en Acapulco. Hemos tenido casos de diarrea, lo común de cada año y por estas fechas.
1: De acuerdo con el jefe jurisdiccional, es inminente que la ciudadanía debe de extremar las medidas preventivas como lavado constante de manos antes y después de ir al baño, también a la hora de preparar alimentos. Cuidar los productos lácteos y mantenerlos en refrigeración, evitar consumir comida preparada en la calle o bien siempre fijarse en la consistencia de salsas y cárnicos antes de su consumo.
0: No tenemos decesos por deshidratación que condicionan las diarreas. Han sido diarreas de manejo ambulatorio. Ya sabemos el manejar una diarrea en casa, ya sabemos que consumir líquidos, los líquidos del uso del vidazol oral. Esto nos salva la vida y nos evita la deshidratación.
1: Edwin Zarat, imágenes, RTG Noticias, Maui Ortiz.
2: Muy complicado, ¿no? Porque las temperaturas, bueno, tan solo hoy vamos a checar cómo estamos en este momento. Vamos a checar, estamos en este momento con una temperatura aquí en Acapulco de 33 grados centígrados. Pero la sensación térmica, es decir, lo que es nuestro cuerpo siente, estamos hablando de 41 grados ahorita a las 2 de la tarde. Es muy parecida a la temperatura que tuvimos durante el fin de semana, que estuvo insoportable. Y sobre esto, ¿cómo le hacen los turistas, no? Que están acostumbrados a otros climas, a climas tal vez más frescos o más fríos. ¿Cómo le hacen ellos para poder soportar el calor de Acapulco? Vamos a escucharlos.
1: Las sensaciones térmicas que se han sentido en estos últimos días en Acapulco han llegado hasta los 40 grados centígrados. Turistas y gente local se las ingenian para sortear el sol intenso, bochorno y calor y evitar así deshidratarse. Porque la mayoría de nuestros visitantes, justo entre las 11 de la mañana y 4 de la tarde, es cuando están más expuestos a los rayos del sol, esto en la zona de playas.
3: Muy bueno, muy caliente.
4: Las autoridades dicen que se tiene que mantener uno hidratado. ¿Le está haciendo caso usted?
3: Mire, bien hidratado que está uno. Como debe de ser.
4: Sí, ¿verdad?
3: Claro.
4: Pero bien aquí en Acapulco.
3: Ah, no, muy bien. Muy agradable todo, o sea, el calor. Viene uno a disfrutar.
5: Está tranquilo, está tranquilo.
4: Pero hay que traen su gorra, su sombrero, ¿sí, verdad?
6: Sí. Sí, con harto bloqueador y todo. Sí.
4: Sí. Para no llegar requemados, ¿verdad? Sí. Pero ¿qué tal se la están pasando con el calorcito?
6: Muy rico. Bien, bien, bien fresco el clima, muy, muy buen clima para vacacionar, está muy bien.
4: Para vacacionar.
6: Sí.
4: Pero sí está difícil, ¿verdad? Sí sienten calorcito.
5: Ah, sí, sí es el cambio, porque en Toluca estamos un poquito más frescos.
6: Sí, está muy fuerte el calor ahorita.
4: La sombrilla.
6: Ah, sí, aunque haya mucho aire. Ah, sí.
7: Agarrándola para que no se caiga.
6: Ajá. Sí.
4: Oye, pero pues sí es necesario cubrirse un poquito, ¿verdad?
6: Sí. Y usar protector solar también.
4: Hidratarse, sí. Están tomando agua. ¿Qué es lo que toman? ¿Qué es lo que hacen?
6: Agua fría, sí, ahorita, sí, por agua.
4: Sí. Agua, nada más.
6: Sí, por agua, agua natural nada más.
7: Y a veces que el antojo de la coca, ¿eh?
4: Para eso de que se le baja uno el azúcar, ¿no?
6: Ándele, con el bolillo para el susto.
4: Bueno, estamos en plena temporada vacacional y bueno, el calor no da tregua, pero nuestros visitantes pues se protegen, sobre todo usando sombreros, también la gente de aquí de Acapulco, sombrillas, sombreros. Si se tiene que salir, bueno, pues nada más hay que tomar las debidas precauciones para evitar deshidratarnos y bueno, y así enfermarnos, ¿no? Hay que evitarlo, hay que tomar suficientes líquidos y pues seguir las recomendaciones del sector salud. Edwin Zarat, imágenes, RTG Noticias, Maui Ortiz.
2: Y el calor va a continuar, por lo que observo aquí, aunque vamos a tener algunos momentos de chubascos, algunas tormentas eléctricas en la semana, la temperatura se mantiene entre 33 hasta en 34 grados centígrados, con la sensación térmica de 41 hasta 43 grados centígrados. Esta semana va a estar muy caliente, hay que extremar precauciones porque efectivamente las enfermedades están a la orden del día. Y Protección Civil de Acapulco hace recomendaciones pues ante estas altas temperaturas en este periodo de la canícula. Vamos con la información de Maui Ortiz.
1: De acuerdo al Servicio Meteorológico Nacional, las altas temperaturas seguirán prevaleciendo en toda la zona costera del país. Derivado al fenómeno de la canícula asociado a esto, se presentan los bochornos o las sensaciones térmicas altas debido a la falta de vegetación. Es importante ante esto que la población esté prevenida ante golpes de calor y la descomposición rápida de los alimentos.
8: Se está recomendando que se tomen medidas preventivas como, por ejemplo, no realizar actividades al aire libre, en picos entre las 11 de la mañana y las 3 de la tarde, que es cuando la mayor radiación solar se siente, tener mucho tiempo a la intemperie de los alimentos, a tener mucho cuidado con los adultos y con los niños, a tomar abundantes líquidos.
1: Juan Ramón Ramírez Miranda, encargado de monitoreo de la Coordinación General de Protección Civil y Bomberos del municipio de Acapulco, también señala que es importante la ingesta abundante de agua y sueros. Aseguró que las temperaturas altas son normales de la temporada de lluvias y se espera que se puedan regularizar a mediados de la segunda semana de este mes.
8: Hemos tenido por ahí algunas precipitaciones importantes ocasionadas por algunas tormentas eléctricas que se han presentado, pero no son las normales que deberían de estar sintiéndose. Se espera que se reactiven ya las lluvias y con esto pues ya continuar con esta temporada 2026.
1: Edwin Zarate, imágenes, RTG Noticias, Maui Ortiz.
2: Bueno, esto es lo que al menos las recomendaciones que nos hace. Hay que tomar todo en serio, todo hay que tomarlo en cuenta, tomar mucha agua, consumir suero, cuidar a las personas de la tercera edad y niños, así como mascotas. No hay que olvidarse de las mascotas tampoco. Si no tiene nada que hacer en la calle, es mejor no salir, estar en la sombra. Hay que llevar su sombrilla. Mucha gente le da vergüenza traer la sombrilla en el día. Quítense la vergüenza, ¿no? Porque el sol está tremendo. Y sobre todo nuestros amigos que son de otras partes del estado de Guerrero que van a venir a Acapulco, considere también estas recomendaciones porque el calor está bastante intenso. Vamos ahora con el tema de mar de fondo. Bueno, nos dicen aquí expertos en el tema, es más agresivo el fenómeno de mar de fondo debido al calentamiento global. Y va a seguir siendo así si tampoco, ¿verdad?, las naciones no hacen nada para, pues, contrarrestar los efectos del efecto invernadero. Vamos con la información de Teresa Lubiano.
9: El calentamiento de los océanos debido al cambio climático ha sido factor para el aumento de la intensidad del fenómeno de mar de fondo y que este se recorra de 3 a 10 milímetros por año. Mientras mayor sea la temperatura del mar, advirtió el oceanólogo Efrén García Villalbazo, habrá un oleaje más violento.
10: Todo el año pasado prácticamente desapareció la playa, el revolvedero prácticamente desapareció. Entonces, ahorita yo creo que va a pasar algo muy similar. Tengo noticias de que está fuerte el evento mar de fondo que se está presentando actualmente.
9: Aseguró que entre agosto y septiembre el mar comenzará a calentarse más debido al fenómeno del Niño.
10: La nueva realidad donde vamos a tener mayores temperaturas, lo estamos viendo en todo el mundo, donde va a haber probablemente tormentas más violentas y más frecuentes, lo estamos viendo aquí. Antes no sabíamos de mar de fondo y ahorita se presentan varios eventos al año, incluso eventos muy tempranos.
9: Ante esta situación, llamó a las autoridades a redoblar esfuerzos para que turistas y acapulqueños extremen precauciones con presencia del mar de fondo. Informó Teresa Lubiano de Labra, RTG Noticias.
2: Y sí, o sea, es parte de las consecuencias que pues las grandes industrias, la cantidad de automóviles que hay en el mundo, porque esto no es un problema local, claro. La suma de todos estos problemas de pueblos, comunidades, ciudades, industrias, la suma de todo eso hace que el planeta se caliente y ocasione muchos efectos, como es el caso del mar de fondo. Y bueno, playa Boca del Río es uno de los lugares que ha sufrido mucho el tema, el problema del mar de fondo, y allí siguen realizando pues trabajos de la remoción de arena para tenerla en las mejores condiciones para los visitantes.
11: Debido al fuerte oleaje que se registró en estos últimos días, por segunda ocasión se realizaron trabajos de remoción de arena con maquinaria pesada en las principales avenidas de la comunidad de playa Boca del Río, Cruz Grande, en la región Costa Chica. Víctor Rosuna, prestador de servicios turísticos de Boca del Río, dijo que estas labores se han logrado por el apoyo de empresarios del municipio de Florencio Villarreal, con el fin de tener condiciones óptimas para dar un buen servicio a los visitantes en este periodo vacacional.
12: Mira aquí en mi comunidad Boca del Río, gracias al arquitecto de Villarrica, estamos abriendo un acceso para que los carros pasen. Aquí en la iglesia de Manuelito ya se empieza a trabajar.
11: Indicaron que continuarán las labores de limpieza con el fin de restablecer la circulación vehicular y garantizar condiciones más seguras para habitantes y visitantes. Por el momento, solo 7 enramadas de Playa Boca del Río ofrecen su servicio en este periodo vacacional y esperan en los próximos días se restablezcan más negocios. Víctor Manzanares, Romualdo, RTG Noticias.
2: El Servicio Sismológico Nacional y el Centro Nacional de Protección Civil convocan a toda la población a participar en el segundo simulacro nacional 2026 que se va a llevar a cabo el próximo 19 de septiembre a las 12 del día, cuyo objetivo es fortalecer la preparación de la población y de las instituciones ante una emergencia sísmica. Por primera vez, este ejercicio preventivo se realizará en día sábado, un reto para fomentar la participación de las familias desde sus hogares y promover la elaboración de planes familiares de protección civil. La Coordinadora Nacional de Protección Civil, Laura Velázquez Alzúa, informó que para este simulacro se plantearon 5 hipótesis sísmicas acordes con las características de distintas regiones del país e invitó a la ciudadanía también a participar activamente. De igual manera, se anunció la implementación de un sistema de registro de inmuebles mediante el cual la población podrá inscribir viviendas, escuelas, centros de trabajo y edificios públicos para la participación en este ejercicio y obtener una constancia. Esta plataforma también ofrecerá orientación para identificar rutas de evacuación, zonas de seguridad y medidas básicas de preparación ante una emergencia. Así que, por esta ocasión, por primera vez, el simulacro del 19 de septiembre, pues va a caer en sábado y tenemos todos que participar. Y con el propósito de fortalecer la preparación y capacitación de brigadistas, la Secretaría de Gestión Integral de Riesgos y Protección Civil, en coordinación con el Sindicato de Protección Civil y Bomberos del Estado, llevaron a cabo el curso de bomberos y primeros auxilios a elementos de protección civil de San Luis Acatlán. El taller busca dotar al personal de conocimientos y habilidades especializadas en la atención de emergencias, así como de desastres. Autoridades detallaron la relevancia de contar con personal debidamente capacitado para responder de manera eficaz ante cualquier eventualidad, subrayando que la formación es clave para garantizar la seguridad de la comunidad. El curso contempla módulos tanto teóricos como prácticos en el manejo de incendios, rescate en diferentes escenarios y primeros auxilios. Nos vamos a la pausa, regresamos con más, no le cambie, tengo más noticias.
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0: Gracias a todas las personas que nos están siguiendo por radio, por televisión, por las redes sociales. Agradezco a Sasha y a Nacho Balam. Gracias por seguirnos y escribirnos por Facebook. Nos pueden escribir Facebook, es RTG Noticias y RTG Radio y Televisión de Guerrero. Así escríbanos, háganos llegar sus mensajes. Vamos con más información. Elementos de la base de operaciones interinstitucional integrada por la Policía Estatal y el Ejército Mexicano mantienen un operativo de seguridad en diversas localidades de los municipios de Tecuanapa y Ayutla de los Libres. Esto es la información que tengo en un momentito. No, sí es esta, ¿no? Sí. Autoridades detallaron que se realizaron recorridos de vigilancia, instalación de puestos de atención ciudadana e inspecciones visuales a vehículos con el fin de prevenir la comisión de delitos, fortalecer la seguridad y brindar orientación a la población. Informaron que estas labores forman parte de la estrategia permanente para reforzar la tranquilidad y la presencia institucional en la región. Así es como se están trabajando para fortalecer las acciones de seguridad en esta parte de la entidad. También vamos ahora con, acusan a la CRAF, a la CRAC PF y a la CIPOG EZ, que son en este caso policías comunitarias, de ser los generadores de violencia en la montaña baja. Vamos con nuestro compañero Felipe Zurita para conocer más acerca de estos señalamientos.
1: El Frente Popular Francisco México Siglo XXI, acompañado por comisarios de comunidades de Chilapa, Eduardo Neri y la región de la montaña, emitió un pronunciamiento en el que señaló como presuntos generadores de violencia a integrantes de la Coordinadora Regional de Autoridades Comunitarias Pueblos Fundadores, CRAF PF, y al Consejo Indígena y Popular de Guerrero Emiliano Zapata, CIPOG EZ. La dirigente social y fundadora del Frente de Defensa Popular, Clemencia Guevara Tejedor, acusó directamente a Jesús Plácido, entre otras personas más.
2: Señalamos particularmente la situación relacionada con Jesús Plácido Galindo, David Sánchez Luna, Prisco Morales Rodrigo, Sisto Mendoza Limpia, Benjamín Sánchez Hernández, a quienes responsabilizamos jurídicamente y políticamente desde nuestro posicionamiento de haber contribuido al deterioro de la convivencia y la paz comunitaria de la región.
1: Solicitó de manera urgente una audiencia con las autoridades estatales de seguridad y con quien sea necesario para solicitar resguardo policiaco para los comisarios, así como operativos en las comunidades. Además, pidió que se investiguen los hechos de violencia y la apertura de un proceso de diálogo que permita recuperar la paz en la región Montaña de Guerrero. RTG Noticias, Felipe Zurita.
0: Bueno, el subsecretario de Desarrollo Político y Social, Francisco Rodríguez Cisneros, habla acerca de la vigilancia que se está llevando a cabo de manera constante en comunidades donde han sufrido ataques con drones. Pero también en esta entrevista habla del tema de la explosión en el mercado central. Vamos a conocer más de la información con Hugo Sandoval.
3: En Guerrero se está reforzando la coordinación con autoridades federales, militares y municipales para reforzar las acciones de vigilancia en comunidades donde han sufrido ataques con drones, informó el subsecretario de Desarrollo Político y Social, Francisco Rodríguez Cisneros.
4: Se ha generado una presencia importante de personal de la Secretaría de la Defensa Nacional a través del Ejército Mexicano, Guardia Nacional, con el apoyo de la Policía Estatal. Se incorporó también ya la Policía Municipal del municipio de Chispantingo y hemos estado trabajando de manera coordinada con las dos fiscalías, tanto la Fiscalía General de la República como la Fiscalía General del Estado.
3: Destacó que hay una reducción en homicidios dolosos en la entidad.
4: En el mes pasado, que el recién concluyó de julio, tenemos una disminución importante en la entidad de 80 homicidios. Vamos muy abajo realmente de lo que estaban manejando en los años anteriores. Respecto del mes anterior, sí, salimos con 5 homicidios menos. Estamos trabajando todos los días para que bajen la delitos de homicidios y de los delitos de alto impacto.
3: En el tema de la explosión del mercado central de Acapulco, causado por pirotecnia, los primeros respondientes son los municipios y su responsabilidad es resguardar la actividad comercial. Les ha informado Hugo Sandoval Alcaraz para RTG Noticias.
0: Elementos del Ejército Mexicano continúan con su presencia permanente en los destinos turísticos de Guerrero, con vigilancia y recorridos para la prevención del delito en la presente temporada vacacional de verano, con el objetivo de contribuir a que visitantes y a nuestros propios visitantes o residentes disfruten de un ambiente de tranquilidad y de seguridad. Personal militar realiza recorridos permanentes a pie, así como pues motorizados, en zonas de mayor afluencia turística, playas, avenidas, en fin, etcétera, etcétera, para poder garantizar la tranquilidad. Estas acciones forman parte del compromiso permanente de la Secretaría de Defensa Nacional de salvaguardar la integridad a la población. Marchan en Iguala, en otra información, marchan en Iguala por el asesinato de Alexa. Esto, pues, hay que recordar que es un caso que hemos venido dándole seguimiento. Es una joven de la comunidad trans. Esta es la información de nuestro compañero Raimundo Ruiz.
5: Integrantes de grupos de la diversidad sexual, así como activistas, familiares y amigos, marcharon en Iguala para exigir una respuesta en torno al crimen de homofobia de un joven de 19 años de edad, de nombre Alexa. Con mantas y cartulinas avanzaron en la calle principal de Iguala para condenar el hecho y exigir a la Fiscalía del Estado de Guerrero avances en el caso, así como dar con él o los responsables del crimen. Hubo constantes manifestaciones y consignas contra la violación a los derechos de las libertades sexuales, así como los derechos universales. Los manifestantes reclamaron la falta de garantías para que se cumplan con los derechos y detener la homofobia, transfobia y todo lo que causa la violencia contra las personas que buscan ser libres. RTG Noticias, Raimundo Ruiz.
0: Bueno, y localizan restos de persona desaparecida desde el año 2025. Vamos con la información de Felipe Zurita.
1: Gema Antunes Flores, integrante del colectivo María Herrera, informó que fue identificado el cuerpo de Víctor Olaiz Nava, joven desaparecido en septiembre del 2025, cuyos restos se encontraban en el Centro de Resguardo e Identificación Humana del Estado de Guerrero. Señaló que la familia iniciará el proceso para la entrega de los restos y solicitó que también se agilice la restitución del cuerpo de Abel Hernández Barrera, desaparecido en el 2022 y localizado sin vida en Chilpancingo.
6: Pues realmente sí vemos que hay mucha pasividad en cuanto a la información que requerimos las familias.
1: Durante sus declaraciones pidió a las autoridades reforzar las labores de investigación e identificación forense con más personal especializado y recursos para servicios periciales, al considerar que los avances en la localización e identificación de personas desaparecidas continúan siendo insuficientes para responder a las necesidades de las familias buscadoras. RTG Noticias, Felipe Zurita.
0: Bueno, vamos a irnos a la pausa. Nos comentan aquí que en la colonia Bellavista dice que no tienen agua desde el 16 de julio. Desde esa fecha, Capama ha estado haciendo reparaciones de una fuga de agua en la calle 4 y avenida Acapulco. El problema es que pues no hay agua y entonces no hay cómo abastecerse para atender las necesidades. Vamos a hacer una breve pausa. Volvemos en unos instantes.

0: para fortalecer el régimen.
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6: Gracias por acompañarnos. Tenemos más información para usted. Bueno, Guerrero se va a sumar a la Jornada Nacional de Reforestación. Vamos con los detalles al respecto.
9: La gobernadora Evelyn Salgado Pineda sumó a Guerrero a la convocatoria de la Jornada Nacional de Reforestación 2026, iniciativa del Gobierno de México que impulsa para el próximo domingo y que unirá a miles de personas en todo el país con la meta de sembrar más de 6.6 millones de árboles. Durante la conferencia matutina de la presidenta Claudia Sheinbaum Pardo, las y los gobernadores de todos los estados del país, entre ellos la de Guerrero, se enlazaron con la mandataria nacional para sumar esfuerzos a esta iniciativa ambiental.
10: Hola a todas y a todos, les invitamos a sumarse este domingo a la Gran Jornada Nacional de Reforestación, una iniciativa convocada por nuestra querida presidenta que se va a realizar de manera simultánea en todo el país, con la meta de sembrar más de 6.6 millones de árboles. Formen parte de esta Gran Jornada Nacional de Reforestación. Juntas y juntos sembremos vida y sigamos construyendo un Guerrero más verde.
9: La jornada de reforestación será en los 32 estados del país, en 621 municipios, 1.632 núcleos agrarios y 32 mil hectáreas. Tan solo ese día se van a plantar más de 6.6 millones de árboles y plantas, con la participación de 23.500.

0: ¿no? Y también en Atoyac de Álvarez están haciendo trabajos de arborización, esto con la finalidad de poder tener lo que es el primer cuadro de la ciudad, pues en mejores condiciones, estamos hablando con más árboles. Vamos a conocer la información con Paco Magaña.
1: Un promedio de 10 árboles de almendros plantados en áreas de la cabecera municipal de Atoyac en el primer cuadro de la ciudad. Lo anterior como parte de un plan de urbanización y preservación del medio ambiente. La zona que es arborizada por segunda ocasión es en respuesta a la mortandad de árboles por parte de vendedores semifijos, quienes diariamente se instalaban en las banquetas en la zona de áreas verdes que contaminaban con basura y líquidos contaminantes, además de utilizar las ramas de las plantas como tendederos de sus negocios. El inspector de Ecología, Pragedy Pizarríos, destacó que los almendros son importantes porque producen más oxígeno que otros árboles. Su crecimiento es rápido y frondoso, sin dañar las aceras.
2: De esta calle Independencia, donde ya había unos arbolitos de 1.5 metros, pero por la negligencia negativa de los que aquí estaban posicionados vendiendo, hicieron el destrozo de este ecocidio de unos almendros, en el cual iba a dar una vista muy bonita aquí, sobre todo a la cabecera municipal.
1: ¿Solamente un árbol se recuperó?
2: Solamente un árbol que está aquí a mi espalda es el único que se recuperó, pero gracias a Dios aquí estamos. Yo lo que sí quiero hacer una pequeña invitación a toda la ciudadanía que conforma la cabecera municipal de aquí de Atoyac, que hagamos conciencia, que cuidemos lo que nos da vida, que cuidemos los arbolitos.
1: Los árboles fueron resguardados en un cerco de madera para protegerlos de cualquier persona y los vendedores fueron removidos del lugar por los daños generados en las áreas verdes. Desde Atoyac de Álvarez para RTG Noticias, Francisco Magaña.
0: Bueno, pues ahí están haciendo los trabajos. Hay que recordar que también aquí en Atoyac hubo un problema de que cortaron los árboles del Zócalo, hubo manifestaciones porque pues cortaron árboles muy antiguos. Ahora, bueno, ya están haciendo el trabajo ya muy tardío, porque ya eso fue hace ya un par de meses. Y bueno, ahora van a sembrar almendros. Esperemos que ahora los cuiden y que realmente se sostengan estos árboles, ¿no? Mantienen con vida la industria del cocotero, esto en la región de la Costa Chica. Aquí el reporte.
3: El oficio del coco en la Costa Chica de Guerrero comprende la producción, el corte y la venta de la fruta fresca, además del procedimiento de la copra. Esta labor del campo sostiene a miles de familias locales que trabajan en las huertas de las comunidades costeras. Tan solo en el municipio de Copala existen más de 4.000 productores de coco y señalan que su alto valor en el mercado es bueno, indicó Joel Manzanares Olea.
4: A 80 sacada y ya jimada 100 pesos.
5: ¿Es buen negocio?
4: Sí, es buen negocio. Ahí sale para irla pasando.
5: Ah, mira, así que se mantiene el precio.
4: Sí, se mantiene, bueno.
5: Muy bien. ¿Qué le dice a los demás productores? Que se animen, que no dejen este oficio.
4: Que se animen, sale para los frijoles aquí.
3: Y Merno Yola Aguirre, productor de coco en Copala, dijo que esta temporada es buena la producción y que muchos están motivados con el producto.
6: Que se animen, que aquí en la Costa Chica hay mucho trabajo. Sí, ¿para qué ir a buscar el norte? Pues aquí hay mucho dinero.
5: Pues así sí. Es. ¿Cuánto vale la gruesa o cómo lo venden?
6: No, pues aquí por el jimado sale a 100 pesos el jimado. Pues por quilaje, pues cuando se parte así por quilaje.
5: ¿Y lo pues, que es la carne del coco? O sea, ¿cómo se vende ahí?
6: Pues por quilaje, por kilo.
5: ¿Cuánto vale un kilo?
6: Pues puede ser como a 10 pesos, a 13 pesos el kilo.
3: El coco es valorado en su precio en la región Costa Chica, ya que se derivan muchos productos como el aceite de coco, jabones, cosméticos, velas, glicerina, entre otros insumos industriales. Víctor Manzanares, Romualdo, RTG Noticias.
0: Con el fin de prevenir la proliferación del mosco transmisor del dengue, zika y chikungunya, el Hospital IMSS Bienestar de Cuajinicuilapa, en coordinación con las direcciones de salud municipal y de servicios públicos, pusieron en marcha la jornada de descacharrización y fumigación, esto en la cabecera municipal. El sector salud es quien se está encargando de llevar a cabo la batización y fumigación en las colonias, por lo que hicieron el llamado a la sociedad a contribuir con la eliminación de sus cacharros y pues también tomar las medidas preventivas, es tener la casa limpia, pues, como decimos aquí en la costa, ¿no? la casa limpia.

0: y azotea, patio, el andador, no tener los floreros con la misma agua, cambiarle el agua, hasta el agua de las mascotas hay que cambiar, porque el mosco no busca agua sucia, busca agua limpia. Las piletas, los tinacos, todo eso hay que tener limpio y no vamos a tener esta enfermedad. Durante esta jornada en Cuajinicuilapa se han recolectado más de 20 toneladas de cacharros y recipientes pues, que acumulan agua, que esa es otra, ¿no? Todo lo que son llantas, hasta las corcholatas que se tiran, las taparroscas que acumulan agua cuando llueve, también son el lugar idóneo para que el zancudo llegue y ponga sus huevecillos ahí. Así que a tener limpio todo. Y el regreso a clases, ojo, padres de familia, el regreso a clases con restricción de celulares está pidiendo la Comisión de Educación del Congreso de Guerrero. ¿Por qué? Escuchemos.
1: El presidente de la Comisión de Educación del Congreso del Estado, Pánfilo Sánchez Almazán, consideró que el programa Mochila Segura debe aplicarse con el inicio del próximo ciclo escolar en las escuelas de nivel básico. Además, recordó que el Congreso de Guerrero emitió un exhorto al sector educativo para regular el uso de teléfonos celulares al interior de los planteles, medida que dijo se suma a la estrategia impulsada por la presidenta de México para fortalecer los entornos escolares.
2: Hoy se está retomando a nivel nacional. La presidenta de la República ha anunciado promover una iniciativa a nivel nacional para restringir o para regular el uso de los aparatos móviles, y en ese sentido creo que para mí fue un honor ser pioneros en esta materia y que insisto, va dirigido el cuidado del interés superior de la niñez, en particular esta iniciativa.
1: El legislador también señaló que espera que las autoridades educativas, en coordinación con madres y padres de familia, refuercen las acciones para limitar la venta y consumo de comida chatarra en las cooperativas escolares, con el objetivo de promover hábitos saludables en la comunidad estudiantil. RTG Noticias, Felipe Zurita.
0: Bueno, pues esta medida se suma a la prohibición de la comida chatarra, al tema del programa Mochila Segura, ahora al tema de los celulares. Y es que la idea es que el estudiante o la estudiante pues no pierda la capacidad de comprender una lectura, que se le quede aquí, no que memorice, que se le quede aquí la información, que no haga trampa con estas cosas, como está pasando en la UNAM, ¿no? Donde ahora los tramposos quieren poner sus condiciones para entrar a la UNAM. Eso es lo más descarado, cínico y sin valores. Y de esa gente no queremos en México. Entonces, ¿qué necesitamos en México? Pues la chaviza, los jóvenes, los niños, que desarrollen sus habilidades, que sí sepan utilizar esto con responsabilidad. ¿Sí? Con responsabilidad. Esto es una herramienta. Esto no sustituye a mi mente ni a mi cerebro. No, por supuesto que no. Entonces, imagínense un día que no haya celular, se cayó el sistema, se cayó la señal de internet, y ahora ¿cómo voy a pensar? Qué terrible, ¿no? ¿Hasta qué grado hemos llegado? A dejarle la responsabilidad al teléfono celular. Eso no puede seguir pasando. Vamos a la pausa, volvemos en unos instantes.
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0: Bueno, ya estamos de vuelta. Muchas gracias por estar con nosotros. Vamos con más noticias. Se resisten a prescindir de pirotecnia en fiestas del Padre Jesús en Taxco. Es lo que, a pesar de todos los accidentes que hemos tenido en los últimos años en Guerrero, nos vamos a enfocar a lo que es Guerrero, porque en otras partes del país también ha habido accidentes terribles. Pero el caso de Guerrero ha hecho el exhorto, las instancias de protección civil de tanto del Estado como de los propios municipios, a que eviten hacer el uso de esto. Es peligroso. Sin embargo, bueno, pues no quieren. Vamos con la información de Raimundo Ruiz hasta la región norte.
18: El presidente de la Hermandad de Padre Jesús de la Parroquia de Santa Prisca y San Sebastián en Taxco, José Roberto Rodríguez Hernández, informó que para el uso de la pirotecnia en las fiestas de la Transfiguración de Jesús, conocida como Fiesta de Padre Jesús, que inician este miércoles y jueves, se han hecho modificaciones y se aplica un protocolo de seguridad para evitar alguna tragedia.
19: Mira, nosotros con el cuetero platicamos mucho sobre todo para el manejo de la pirotecnia, que contemos con los medios de seguridad, dentro de ello principalmente pues lo que son los extinguidores, ¿no? Por cualquier cosa.
18: Informó que desde hace tiempo han dejado de utilizar varios tipos de explosivos pirotécnicos con la finalidad de que no haya percances entre la población y feligreses que acuden a la fiesta.
19: Llevamos varios años que por parte de la Hermandad de Padre Jesús retiramos lo que es los cohetes de trueno, los cohetes de luz, las famosas coronitas, a los toritos les retiramos los buscapiés, les retiramos lo que es el cohete también, sobre todo el buscapiés, porque sabemos que es lo que ha originado mucho los accidentes en algunos lugares, ¿no? Recientemente, pues nuestros hermanos de la comunidad del Real del Limón en Cocula, que pues pasaron por una situación muy complicada derivado también de eso, de los buscapiés.
18: Destacó que esta fiesta también atrae al turismo por los castillos de pirotecnia que se queman y eso hace más atractiva la festividad, que dura 2 días. RTG Noticias, Raimundo Ruiz.
0: Bueno, sobre todo lo que ha dicho Protección Civil es que cuando haya una fiesta de este tipo, y digo, el padre lo explicó bastante bien, ¿no? Es que hay que pedirle a Protección Civil que inspeccione en cómo se van a instalar, si es que va a haber castillos, si es que va a haber este tipo de quema de toritos, y van a recibir las recomendaciones. Eso que habla el padre está bien, tener el extintor, tener eso para evitar accidentes, que hemos visto terribles accidentes como lo que pasó en Cocula y en otras partes, donde pues debe de prevalecer siempre la seguridad de la vida de los asistentes. En eso se tiene que trabajar mucho y ojalá que ahí los municipios y la propia iglesia también trabajen en ello para evitar este tipo de incidentes. Vamos ahora con la inauguración del pabellón artesanal y gastronómico en honor a don Vicente Guerrero Saldaña.
20: Como parte de la Semana Cultural por el 244 aniversario del natalicio del general Vicente Guerrero Saldaña, fue inaugurado el pabellón artesanal y gastronómico en la Plaza Cívica Ignacio Manuel Altamirano, en el municipio de Tixla de Guerrero. La muestra reúne a más de 400 artesanos y expositores gastronómicos de Tixla y de municipios como Taxco, Xochitlahuaca y Acapulco, con el propósito de impulsar la riqueza artesanal y culinaria de la región mediante un corredor cultural y gastronómico que permanecerá abierto del 4 al 9 de agosto. El presidente municipal Alberto Michi Campos señaló que esta actividad forma parte de las festividades conmemorativas para fortalecer la identidad cultural y promover el trabajo de las y los productores guerrerenses.
21: Gracias por estar aquí, por esta coordinación que hemos tenido en estos eventos desde que ingresamos como administración, con el gobierno del estado. Mi agradecimiento a la gobernadora, la maestra Vicencia Salgado Pineda, por el apoyo, por el respaldo.
20: Las autoridades del municipio hicieron una invitación abierta para toda la población del centro del estado para conocer y disfrutar de esta actividad artística cultural. RTG Noticias, Felipe Zurita.
0: Y a pesar de todo, pues Playa Revolcadero recupera su ambiente y vuelve a llenarse de turistas, que es lo importante, que vayan los turistas y que también sean tratados con buen servicio, con respeto, con calidad, sobre todo los productos y servicios.
1: Poco a poco, Playa Revolcadero vuelve a mostrar una imagen distinta. Tras varios meses de afectaciones por el fenómeno de mar de fondo, la zona comienza a recuperar su actividad con la presencia de turistas, comerciantes y prestadores de servicios. Desde el acceso principal se observa movimiento, negocios dedicados a la venta de ropa de playa, alimentos, juguetes y recuerdos de Acapulco reciben a quienes llegan para disfrutar de este destino de la zona diamante. En la franja de arena, familias, parejas y grupos de amigos aprovechan para caminar, descansar bajo las sombrillas o refrescarse en el mar, mientras prestadores de servicios turísticos permanecen listos para ofrecer sus productos y la atención a los visitantes.
2: Revolcadero es una playa donde la hemos visitado bastantes veces y nos ha agradado mucho.
22: Está muy bien, se está levantando muy bien, el hospedaje está fabuloso, nos han atendido muy bien y muy excelente, todo va bien.
1: El paisaje vuelve a cobrar vida con la presencia de embarcaciones de pescadores que salen al mar para realizar su actividad, ofreciendo una estampa que durante varios meses estuvo ausente en esta playa. Con el regreso de visitantes y la reactivación de los negocios, Revolcadero comienza a recuperar el ambiente que la ha caracterizado como uno de los principales atractivos turísticos de la zona diamante de Acapulco. Con imágenes de Edwin Zárate para RTG Noticias, Beatriz Galindo Matamoros.
0: Bueno, pues ya nos vamos. Muchas gracias por su amable atención. Los espero a las 8 de la noche con más noticias. Mientras tanto, coma rico, buen provecho. Nosotros nos vamos también a comer. Gracias.

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5: Son las 3:01.

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3: Son las 3:31.

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15: Son las 4:05.

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8: Son las 4:33.

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4: Comerciales en los hoteles y también si nos está escuchando siendo oriundo del puerto de Acapulco del estado de Guerrero con un clima del cual ya estamos muy acostumbrados. Mi nombre es Salvador Vázquez y le agradezco por el favor de su atención por escucharnos a través del 97.7 FM en radio y televisión de Guerrero. Este es su programa El Hogar del Sol Radio, en donde vamos a estar platicando durante un buen rato de temas muy importantes que involucran la actividad turística. ¿Qué está ocurriendo este verano 2026 en Guerrero, el Hogar del Sol? Sobre todo hablar de los avances en conectividad aérea, marítima, terrestre y también los eventos que se nos vienen. Porque mire, ya estamos a estas alturas avanzando en la temporada vacacional de verano con muchos eventos. Se han registrado diversas actividades muy buenas, pero también faltan más. Así es que quédese conmigo porque vamos a platicar de esto y de otros temas muy interesantes durante el espacio informativo en materia turística de este programa, El Hogar del Sol Radio. No olvide seguirnos a través de RTG en Facebook y también a través de las redes oficiales de la Secretaría de Turismo del Estado como Sector Guerrero. Ahí nos podrá encontrar. Y también visite el portal oficial a través de www.rtg.com.mx para formar parte de toda la actividad turística, para conocer todo lo que está ocurriendo y para que sepa todo lo que se está haciendo en esta importante actividad. Vamos a comenzar de lleno con la información y nos vamos directamente con los temas más relevantes de la actividad turística, todo lo que ha sucedido durante las últimas semanas, y es que además de estar presentes en la actividad turística y económica de Guerrero, siendo la temporada vacacional de verano, a la par se han estado llevando a cabo diversos eventos, pero también por parte de las autoridades y de la iniciativa privada también se han desarrollado diversas presentaciones que involucran la mejora de los servicios de turismo, la mejora de conectividad y en este caso la conectividad terrestre se hace presente con la presentación de las nuevas unidades del grupo de Mobility ADO, que es parte de Autotour. Esta es una empresa que forma parte de Estrella de Oro, dedicada a la renta de unidades de autobuses para viajes en grupos. Se llevó a cabo una presentación en la terminal de autobuses de Estrella de Oro, en la zona diamante del puerto de Acapulco, con la presencia de José Miguel Díaz Hernández, gerente general de Estrella de Oro, y su Hailey Martínez, gerente de negocios de Autotour, además de la presencia del secretario de Turismo del Estado de Guerrero, Simón Quiñones, en representación de la gobernadora Evelyn Salgado Pineda, para conocer de lleno estas unidades, las cuales ofrecen una mejora en los sistemas de geolocalización, la seguridad, todos los dispositivos que se tengan que conectar respecto al usuario, también la comodidad en cuanto a los espacios en los asientos, los baños, por supuesto, y diversas amenidades. Vamos a escuchar de lleno acerca de estos comentarios que nos han compartido, primero por parte de Suheili, gerente de negocios de Autotour, en esta presentación.
5: Buenos días. Bueno, antes que nada quisiera agradecerles enormemente que estén aquí el día de hoy. Para Autotour, el hecho de que hoy estén aquí sentados con nosotros va más allá de la presentación de vehículos que estamos actualizando. Representa una oportunidad que tenemos para acercarnos con ustedes y decirles aquí de frente gracias. Gracias por confiar en nosotros, gracias por seguir siendo de su preferencia. Sabemos que cuando un cliente elige un servicio turístico, va más allá de un vehículo. Tiene que ver con todo lo que representa, la seguridad que representamos para nuestros clientes, porque transportamos a sus clientes, transportamos a sus familiares, a sus colaboradores, amigos. Esto nos da la confianza a nosotros de que al ustedes sentir confianza hacia nosotros, tenemos que brindarles un servicio de calidad. Y en ese compromiso, una de las cosas que estamos haciendo es la renovación de este parque vehicular, pero va más allá de un vehículo. Es la promesa de garantizar un buen servicio en toda la integridad de lo que este representa, en toda nuestra cadena de valor, desde nuestros conductores, que son actores principales para nosotros, nuestro equipo de operaciones, todo lo que hay detrás de un autobús, de tal forma que cuando ustedes vean un vehículo de Autotour, vean que va más allá de esto, vean el compromiso que hay detrás de este autobús, y con esto vean nuestro equipo de operaciones, repito, nuestro equipo de mantenimiento, todo el equipo administrativo, todo lo que hay detrás para garantizar el compromiso que tenemos hacia ustedes. Y bueno, no me resta más que nuevamente agradecerles enormemente el hecho de que estén aquí hoy, y en un momento más vamos a disfrutar de las unidades. Gracias.
4: Y bueno, déjeme platicarle rápidamente un dato muy interesante por parte de Autotour, que como ya le comentaba, forma parte de ADO, de Estrella de Oro, por este sistema de Mobility ADO, en donde en el caso de las unidades de Autotour, para poder llevar en el caso de la renta, sobre todo de grupos de amigos, familiares o estudiantes que deciden visitar algún lugar, sobre todo de Guerrero, estas unidades están brandeadas o diseñadas con animales nativos de diversas regiones de México, como la tortuga, en el caso también de la zona sur, el jaguar, la pantera negra, entre otros animales endémicos propios de nuestra cultura y, por supuesto, la fauna de nuestro gran país. Esto es muy interesante, así es que, ¿usted cómo podrá identificar estas unidades? Bueno, además de tener la palabra Autotour en letras grandes, también son de color verde y recuerde, contienen también los animales que son endémicos de México. Ahora vamos a escuchar algunas palabras del secretario de Turismo, Simón Quiñones, respecto a esta presentación de nuevas unidades.
6: Es un gusto acompañarlos en representación de nuestra gobernadora, la maestra Evelyn Salgado Pineda, en la presentación de este nuevo parque vehicular de Autotour, una inversión que refleja la confianza de Estrella de Oro, de Autotour y de Mobility ADO en el presente y en el futuro de Guerrero. ¿Y qué mejor momento para hacerlo? Nos encontramos en plena temporada vacacional de verano, una de las más importantes del año. Cuando miles de familias recorren las carreteras del país, llegan por vía aérea, arriban por mar y eligen a Guerrero para disfrutar algunos días de descanso. Por eso, la renovación de esta flota tiene un significado especial. No se trata solamente de incorporar nuevas unidades, se trata de ofrecer mayor seguridad, comodidad, eficiencia y calidad a quienes viajan por nuestro estado. Porque la experiencia de un turista comienza desde el momento en que decide emprender el viaje. En Guerrero, estamos convencidos de que un destino competitivo debe fortalecer su conectividad por tierra, por aire y por mar. Durante el último año hemos ampliado nuestra conectividad aérea con nuevas rutas nacionales e internacionales. Trabajamos para fortalecer el turismo de cruceros en Acapulco y hoy celebramos una inversión que fortalece la movilidad terrestre, indispensable para que miles de visitantes recorran nuestros destinos con mejores servicios. Esa visión integral es la que hoy nos permite consolidar un Guerrero como un destino, como un estado multidestino, un estado donde cada visitante puede vivir experiencias distintas en un mismo viaje.
4: Estas fueron las palabras del secretario de Turismo, Simón Quiñones, respecto a la presentación de dichas unidades. Y ahora vamos a cambiar un poquito de tema, pero continúan las buenas noticias. Fíjese que Hyrox Acapulco regresa para este 2026 en su segunda edición. La primera, por supuesto, fue el año pasado. Y mire que este evento, ¿qué es Hyrox como tal? A nivel mundial, es uno de los eventos que ya hacen más ruido en cuestión de actividades fitness y de acondicionamiento físico en el mundo, como ya le platicaba. En este caso, involucran diversas disciplinas, como por ejemplo el levantamiento de pesas, también la parte de acondicionamiento físico general y, por supuesto, el CrossFit. En esta materia es que Hyrox México, por supuesto, realizó diversas actividades y trabajos conjuntos con el sector privado, en donde la sede será en la zona Diamante, en Expo de Mundo Imperial. Y por supuesto, también este es un trabajo que ha sido posible gracias al respaldo y acompañamiento del gobierno del estado, encabezado por la maestra Evelyn Salgado, a través de la Secretaría de Turismo de la entidad. El año pasado se recibieron entre 6,000 a 7,000 asistentes y para este año la gran noticia es que ya se están confirmando más de 13,000 atletas. Esto solo en el número de atletas, puesto que también hay que destacar que dichos atletas, dichos participantes vienen con familia, con amigos, con la porra, con quien ellos quieran venir, pero esto se traduce en una mayor ocupación hotelera, mayor actividad económica y mayor proyección, porque a la par durante toda su estadía y todo este tema de la participación en Hyrox, también todas estas personas provenientes de todo México y diferentes partes del mundo, también hay que decirlo, estarán disfrutando de las playas, de las actividades y de los atractivos turísticos que tiene el puerto de Acapulco. Además de esto, otra de las grandes noticias es que ya se ha ampliado el tema para hacerlo a 3 días. El año pasado ocurrió en solo 2 días y en esta ocasión será del 4 al 6 de septiembre. Y esto es una situación que también involucra un tema muy importante, puesto que en el tema para el mes de septiembre hay que recordar que también se considera una actividad que va disminuyendo por el regreso a clases, por las actividades que tiene cada familia en todo México. Y con esto también es que se va construyendo y se busca una mayor actividad turística. Vamos a escuchar un poco, primero, en el caso de Nuño Pérez Pla, quien es director general de Hyrox México, para escuchar un poco de lo que él nos comparte sobre esta edición de Hyrox Acapulco.
7: Buenas tardes a todos. Antes de nada, quería agradecer muchísimo la presencia aquí de la secretaria Josefina, que nos está acompañando hoy en esta rueda de prensa. Lo mismo al secretario Simón por haber hecho el esfuerzo también de acompañarnos hoy en este momento, y agradecer mucho a Ricardo y a Mundo Imperial también por acompañarnos hoy en esta rueda de prensa, donde queremos resaltar pues el hito que estamos consiguiendo con esta segunda edición de Hyrox México, que se va a celebrar en Acapulco. Para los que no lo sepan, Hyrox es una competencia internacional que nació en Alemania en el año 2017 con el objetivo de darle un motivo de entrenamiento a miles y millones de atletas o personas que iban normalmente al gimnasio y que su deporte lo consideraban el fitness, ¿no? Entonces lo que hicieron los creadores de Hyrox es crear un concepto que se estandarizó en todo el mundo, que mezcla 8 kilómetros de carrera intercalado con 8 ejercicios funcionales, y que esa estandarización se ha repetido este año en más de 103 eventos en el planeta, y donde han participado más de 1,5 millones de atletas en la temporada 25-26. 26 de Hyrox en el mundo. Y el año pasado nosotros en nuestra temporada iniciamos ese evento o esa temporada en Acapulco, que fue una primera edición muy exitosa, donde tuvimos un evento de 2 días donde participaron más de 6.500 atletas y vinieron más de 13.000 espectadores. Y este año vamos a estar doblando la cantidad de atletas que van a estar participando. Tenemos hasta la fecha más de 13.000 atletas registrados, donde vamos también a esperar más de 20.000 espectadores que van a estar visitando la capital del Sol de México, que es Acapulco.
4: Pues ahí lo tiene, un poquito de datos más precisos por parte del director general de Hyrox México. Y rápidamente también vamos a compartirle el discurso de la secretaria de Turismo de México respecto a este tema de Hyrox Acapulco 2026.
8: Es hoy un fenómeno deportivo a nivel mundial. Es impresionante ver cómo Acapulco lo atrae el año pasado con la mitad de competidores, y hoy nos damos cuenta que no solo está un Acapulco de pie, y lo digo con toda la seguridad. Fonatur ha hecho un gran trabajo, el secretario de Turismo, obviamente con la gobernadora y todas las dependencias del gobierno federal, porque hay un Acapulco renovado, pero que hoy estos eventos regresan y regresan con el doble de competidores, con un día más de competencia, y genera ocupación hotelera en un mes que sabemos que en septiembre es el más bajo en todos los destinos turísticos. Entonces, es un gran momento para poder seguir dando a conocer la bahía más bonita del mundo. Quiero decirles que en cifras, porque se escucha bonito, pero las cifras están. Acapulco tiene en este verano 7 puntos más que el verano anterior. Y si comparamos de enero a mayo, más o menos van 3.600.000 turistas, que son los que pernoctan, 17% más que el mismo periodo que el 2025. De las 19.700 habitaciones que se tenían antes del Otis, ya hay 17.555, casi un 90%. Y el resto de las habitaciones, ya existe una planeación para abrirse este año, casi 1.000 y piquito que hablamos, se espera llegar a 18.000, y el siguiente año ya existen los planes para alcanzar esta cifra que se tenía. Y más allá de eso, yo siempre he dicho que teníamos que regresar con un Acapulco donde sea el centro de eventos internacionales.
4: Ahí lo tiene, ya están regresando los grandes eventos al puerto de Acapulco. También nos vamos rápidamente con el audio, el discurso del secretario de Turismo de Guerrero, Simón Quiñones, respecto a este evento.
6: Es un gusto estar aquí para presentar la segunda edición de Hyrox Acapulco, pero antes permítame compartir por qué este anuncio llega en un momento tan importante para Acapulco. Hoy estamos en plena temporada de verano, una de las más largas y significativas para el turismo nacional. Y Acapulco está viviendo un gran momento. Tan solo este fin de semana, el puerto registró una ocupación hotelera del 90.2%, con una zona dorada al 94.4% de ocupación, mientras que todo el estado, todo el promedio estatal, alcanzó el 86.2%. Son cifras que reflejan la confianza de miles de visitantes y el trabajo que, bajo el liderazgo de nuestra gobernadora, la maestra Evelyn Salgado Pineda, hemos realizado junto con el sector turístico para fortalecer nuestro principal destino. Hoy Acapulco cuenta con cerca de 17.600 habitaciones, lo que representa casi el 90% de la infraestructura hotelera que tenía antes del huracán Otis. Hace algunos años, la conversación sobre Acapulco giraba en torno a su recuperación. Hoy la conversación es distinta. Hoy hablamos de ocupación hotelera, de conectividad aérea, de infraestructura, de inversiones y de grandes eventos internacionales que siguen eligiendo nuestro destino. Y esa es la mejor promoción que puede tener un destino turístico: sus resultados. Porque cuando un destino ofrece infraestructura, conectividad, hospitalidad y experiencia, los grandes eventos llegan y regresan. Acapulco se ha consolidado como uno de los principales destinos del turismo deportivo en México. Cada año somos sede del Abierto Mexicano de Tenis, uno de los torneos más importantes de América Latina. Recientemente recibimos el Premier Major Padel. Hace unas semanas fuimos anfitriones del Mundial de Foot Golf 2026 y hoy nos da mucho gusto anunciar la segunda edición de Hyrox Acapulco. Hace un año recibimos esta competencia por primera vez y hoy Hyrox regresa, pero además crece. Crece porque hubo confianza, crece porque hubo resultados. Esta segunda edición amplía su duración de 2 a 3 días y espera reunir más de 13,500 competidores, más del doble de los atletas registrados en su primera edición. Ese crecimiento también representa una extraordinaria noticia para el turismo. Se estima una derrama económica superior a los 200 millones de pesos y alrededor de 22,500 cuartos noches.
4: Y con esta información nos vamos rápidamente a un corte comercial, pero no se vaya porque ya está llegando aquí a cabina el Procurador Estatal del Turista, Luis Pineda Sierra, porque también es importante hablar durante estas vacaciones todo lo que Guerrero ofrece en información y atención a los visitantes. No se vaya, regresamos porque esto es El Hogar del Sol Radio.
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15: 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Papel, identificaciones, llantas pinchadas, por ejemplo,
14: que tuvieron algún problema en algún restaurante porque no cumplió sus expectativas, lo que ellos estaban buscando, o en algún hotel, pues bueno, entramos nosotros, platicamos, hacemos esa parte de conciliación. ¿Qué pasa si no llegamos a una conciliación? Bueno, ya nosotros canalizamos, pero seguimos acompañando al turista. Lo que buscamos es que se sientan cómodos, que se sientan tranquilos y que sepan que alguien aquí en el gobierno está para apoyarlos y para ayudarlos.
4: Y bueno, en ese caso yo me imagino que también sienten una mayor protección, pero al mismo tiempo confianza el visitante. Y pues por lo que hemos visto y tenemos entendido que también por lo regular se trata de tener un tema de conciliación general en caso de que estén ambas partes involucradas, ya sea algún tema de llanta pinchada, pues se les apoya rápidamente. Entonces también en el caso de la información, ¿qué pasa si algún turista pretende visitar, si está en la zona dorada, pero no conoce muy bien Playa Bonfil, Pie de la Cuesta? ¿También se brinda información?
14: Sí, claro que sí, de hecho se pueden acercar, tenemos como lo comenté, módulos en diferentes partes de la región. Tenemos dos fijos aquí en Acapulco, uno se encuentra sobre costera en la Estabandera y tenemos otro en Pie de la Cuesta. También tenemos otros dos que son, esos son móviles, que los tenemos itinerantes. Uno se encuentra en la explanada del Centro de Convenciones y el otro se encuentra en Puerto Marqués. Esto es aquí en Acapulco. Claro. En Ixtapa tenemos otro en Playa Aventura, tenemos también en la región norte, en lo que es Taxco, y tenemos otro también en Iguala. Entonces, a través de estos módulos se pueden acercar, nosotros les vamos a brindar esa información y en los recorridos también es lo que hacemos. Justamente aquí traigo una paletita con un QR. Este QR viene información tanto de asistencia turística como de orientación turística. Entonces, por si quieren saber, por ejemplo, si tienen algún problema, que esperemos que no sea así, pueden revisar aquí el QR, los va a llevar a la información, ahí están los teléfonos que puedan llegar a necesitar, y asimismo también está la agenda turística de todo el estado. También pueden revisar, dependiendo de las regiones, qué hay, qué existe, qué pueden ver, qué pueden revisar. Y con todo gusto, también por teléfono, estamos las 24 horas para atenderlos.
4: Y me imagino que en el recorrido que ya nos comentaba, procurador, también se lleva
14: Esta paleta en los recorridos, los jóvenes que nos ayudan y también los funcionarios que entramos nosotros para platicar con los turistas, nos la llevamos, se las enseñamos, les pedimos que le tomen una foto, por si en ese rato no necesitan nada, esperemos. Y nos ha tocado que no lo han necesitado, pero posteriormente con esto sí nos han localizado y sí nos han hablado para pedirnos el apoyo. Claro. Entonces esto lo llevamos y estamos platicando siempre con los turistas, ¿no?
4: En este caso, para la temporada de verano 2026, ¿cuántos elementos hay a nivel estado más o menos, procurador?
14: Pues bueno, tenemos alrededor de 146 más o menos exactamente, entre funcionarios y jóvenes que nos apoyan en los recorridos del servicio social de diferentes instituciones. Y pues te digo, distribuidos, hacemos los recorridos en las diferentes áreas: costera, zona dorada, zona diamante, en todo lo que es Costa Grande, Costa Chica, zona centro, zona norte. Lo que buscamos es justamente tener esa interacción con los turistas, y que hasta el momento ha sido bastante provechosa. Digo, hemos tenido interacciones alrededor de 1785, hemos platicado con ellos. Gracias a Dios no se ha suscitado a través de esas interacciones ninguna queja. Hemos tenido algunas justamente de pérdidas de papeles, de documentos, claro, en los que los hemos ayudado y no ha habido ningún problema. Ha habido otras en las que hemos tenido que canalizar porque no se ha podido conciliar, pero vaya, no es nada que pueda afectar que vengan y que se sientan incómodos, ¿no? Al contrario, la gente con la que hemos platicado, con la que hemos tenido estos interacciones y estas pláticas, se van muy contentos, claro, y agradecen el apoyo brindado, ¿no?
4: Y bueno, eso es algo muy positivo, sí, porque bueno, de hecho, en un caso particular, durante el fin de semana me di alguna vuelta por la zona de la costera, en la zona de playas, y sobre todo yo creo que ya es muy icónico para los visitantes la playa Papagayo, donde está el Asta Bandera. Justamente. Ahí, además de escuchar todo el ambiente guapachoso, pues hay un poquito de interacción más cercana, hay algunos restaurantes, de todo un poco. Sí, y si gustan los visitantes pasarse por el otro lado hacia el Parque Papagayo, les queda muy cerca. Y escuché a algunos de nuestros visitantes comentar que se sienten seguros ante el acercamiento de la Procuraduría, pero además también al ver algunos elementos, por ejemplo, Guardia Nacional, Policía del Estado, quienes les brindan información, les hacen recomendaciones y ven que se lleva una especie de conexión, es decir, que trabajan en conjunto. Entonces yo creo que además de esto hay que destacar que es algo positivo, se le brinda la confianza, la atención, y por lo que nos comenta Procurador, en este caso para dicha temporada, se están presentando en el tema mayormente acercamientos para información. En el caso de
14: justamente y comentarte, ¿no? Esa parte de que comentas ha sido muy buena. Estamos trabajando los tres órdenes de gobierno, y muy bien. O sea, si hay alguna cosa, nos estamos llamando, estamos haciendo recorridos también con los tres órdenes de gobierno para que vean que existe esa comunión, ¿no? Y esa cooperación, y que estamos tratando de dar ese ejemplo de que se puede trabajar de esa manera, ¿no? Y la verdad ha sido muy positivo. Mucha gente al caminar, al platicar con ellos, nos felicita. Ahora sí que felicita al gobierno en general del estado por todo lo que se ha venido haciendo, lo que se ha venido generando. Y vaya, esas son las la parte donde uno se da cuenta que sí va funcionando. Exacto, muchas cosas que se van haciendo.
4: La parte de los sistemas, cómo ejecutan, etcétera.
14: Exactamente. Por ejemplo, en la Secretaría de Turismo, que hacemos todo esto, que es en conjunto con la secretaria Covadonga Gómez y así también con Locatel, los tres nos organizamos, les llega a uno de ellos, les llega la información, me llega a mí, nos empezamos a organizar y empezamos a buscar a las autoridades correspondientes, claro, dependiendo el asunto que se requiera, ¿no? No necesariamente tiene que ser algo malo, pero sí, por ejemplo, como por ejemplo documentación, o si es un extranjero, ¿no? Buscar ahí con las embajadas, etc. O sea, eso es lo que buscamos, eso es lo que tratamos de darle o mostrarle a la gente, pues que estamos para ayudarles.
4: Claro. Y mire que también quisiera compartirle, mi Procu, que justamente durante el fin de semana, y sobre todo sabiendo que hay un módulo ahí establecido en el área de la Playa Papagayo, un grupito de señoras nos dijeron, no, es que hay un muchachón alto, de gorra, que brinda información, que trae una toallita siempre. Y dije, pues
14: aquí está,
4: ahí está la toallita, y aquí está el muchachón.
14: Aquí andamos.
4: Entonces ya ya lo identifican también.
14: Ya, gracias a Dios. Y pues bueno, ahora sí que trabajando, es la instrucción que nos da nuestra gobernadora, claro, así mismo nuestro secretario de Turismo, maestro Simón Quiñones. Y pues no queda más, ¿no? Es esta parte bonita donde podemos, claro, interactuar, platicar con la gente. Pues me toca hacerla a mí, pero bueno, ni modo, ¿no? Soy el sacrificado y pues ni modo, a darle.
4: Adelante, claro, pero se nota en el tema del trabajo conjunto, el esfuerzo, pero además ya cuando toca la parte de ver los resultados, yo creo que en el tema para hablar del destino, la gente se va contenta, se queda contenta y ya sabe lo que dicen, que no hay mejor recomendación que la que se hace de boca en boca, familiar con familiar, la gente que viene de distintas partes de México. Es lo mejor que se puede hacer en ese caso.
14: Sí, así es. Efectivamente, y como te comento, en las circunstancias que hemos atendido a varias personas, pues han ido muy contentas. Hemos tenido situaciones a lo mejor complicadas, pero se han podido sacar adelante en otras temporadas. Y como te repito, y como lo dices, ¿no? Lo mejor, la mejor respuesta, el mejor pago para uno es el agradecimiento de las personas que estaban contentas, que a pesar de que llegaron a tener un problema, una circunstancia no favorable, se van contentas porque saben que se les apoyó, que estuvo alguien ahí pendiente, y pues eso es lo que buscamos, ¿no? Que se sientan cómodos y que se sientan como en su casa.
4: Procurador, antes de despedirnos, algunas palabras que quiera dirigir para nuestro público, tanto personas residentes como visitantes, en caso de que requieran algo, saber que cuentan con una Procuraduría Estatal del Turista.
14: Claro que sí, pues acérquense con nosotros, para eso está la Procuraduría, los vamos a escuchar, vamos a atenderlos, en lo que podamos, con todo gusto, los vamos a dar nuestro 100% para atenderlos, que se vayan contentos, y también recordarles que hay que estar al pendiente de los que son sitios oficiales del gobierno, las páginas oficiales, para que toda la información que llega a estas páginas la tengan de primera mano, para evitar justamente noticias falsas, porque hay muchas en la red y ahí es donde las podemos encontrar. Por ejemplo, lo que son reportes meteorológicos, lo que son reportes de mar de fondo, todo eso ahí viene y lo están dando constantemente nuestra gobernadora. Entonces, para que estemos pendiente de estas páginas. Y sí, pues bueno, que se vengan a disfrutar y cualquier cosa estamos para servirles en los módulos de atención o en los recorridos. Con todo gusto estaremos para ustedes.
4: Perfecto, muchas gracias, mi estimado procurador.
14: No, de nada, al contrario, muchas gracias a ti por invitarme.
4: Ahí tienen la información. Por favor, si requieren la información con mayor detalle, también pueden encontrar los contactos a través de esta paletita que se muestra en redes sociales, pero en caso de que nos escuchen en la radio, también puede conectarse a través de Sectur Guerrero en los portales oficiales o a través del gobierno del estado de Guerrero para conocer este código QR, los contactos para la Procuraduría y mucho más. Con esta información hacemos una breve pausa comercial, pero no se vaya porque regresamos con más a El Hogar del Sol Radio.
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4: Ya estamos de regreso, gracias por continuar con nosotros. Y mire, justamente en una plática de hace unos momentos con el Procurador Estatal del Turista, coincidíamos en que el tema de la información para los visitantes es muy bueno. ¿Pero por qué? Porque están ocurriendo

0: 7:30 de la noche aproximadamente, para que vaya anotando la fecha. Es la presentación de los ancestros que resurgen de Axotli, un evento que reúne a grandes estrellas de este ámbito luchístico de México, en donde, por supuesto, Black Power estará presente. Mi estimado Black Power, gracias.
1: Querido Salvador, muchas gracias por la invitación, gracias por el espacio, y es un orgullo enorme poder estar aquí con ustedes. Y sobre todo representar Lucha Libre Acapulco, una gran empresa, una gran promotora del puerto de Acapulco, que sin duda alguna ha sacado la lucha libre avante, ¿no? Es la mejor promotora que existe, la mejor empresa para mí de lucha libre aquí en el puerto de Acapulco. Y aquí estamos a tus órdenes.
0: Claro que sí, mi estimado Black Power. Hay algo muy importante que, además de que se promueven este tipo de eventos, y tú vienes representando con mucho orgullo, ya nos dimos cuenta, a Lucha Libre Acapulco, también se viene ya la nueva imagen, que ya sabemos que ocurrió hace ya unos meses, pero la nueva imagen de la Arena Coliseo. Esto contrasta con el evento del sábado 15 de agosto. ¿Qué se viene para dicha fecha?
1: Claro, pues mira, tenemos un gran espectáculo de lucha libre. Obviamente se han estado ahí en redes sociales, siempre con la publicidad. Algunas páginas nos han hecho el favor, pero tenemos un gran evento de lucha libre. Viene, por supuesto, Místico, la gente lo pide, y sin duda alguna lo hemos tenido bastante veces aquí en Acapulco,
0: en el puerto,
1: y
0: claro,
1: hemos tenido gran respuesta por parte del público. Entonces la gente lo sigue pidiendo, y esta vez no va a ser la excepción, estará con nosotros. Es un evento totalmente familiar. Empieza a las 7:30 de la noche en la Arena Coliseo de Acapulco, la Catedral de la Lucha Libre, que le denomino yo así,
0: ¿sí?,
1: la Catedral de la Lucha Libre. Entonces invitamos a toda la gente a que no se pierda este gran espectáculo. Va a estar sumamente interesante. Grandes luchadores, por supuesto, no solamente Místico, también obviamente van a estar talentos locales, y pues Black Power no puede faltar en ese,
0: claro,
1: en ese gran evento. Representante, digno representante de Lucha Libre Acapulco, orgullosamente de esa gran empresa.
0: Mi Black Power, y por supuesto también estamos viendo que, además de todo lo que ya nos platicaste, el ambiente, por supuesto, hay que destacar que es un ambiente familiar, es algo que promueve el tema del turismo, porque, como ya lo platicaba hace unos momentos, en estas fechas todavía seguimos recibiendo a miles de visitantes. Entonces, ¿qué mejor manera que hacer la invitación tanto para residentes del puerto, de Guerrero, pero también visitantes?
1: Efectivamente, y además, ¿sabes cuál es lo importante, mi querido Salvador? Que va a ser una lucha con causa para el CRIT Guerrero. Lucha Libre Acapulco siempre se apoya en este tipo de situaciones y en otras más, y es un orgullo, por eso, como te comento, ser parte importante de Lucha Libre Acapulco, de sus carteles que inician en sus funciones, pero de alguna manera damos al 100%. Y efectivamente, como lo comentas, es un evento que sin duda alguna traerá muchas situaciones de qué hablar, y la gente pues va a salir contenta, sobre todo, mi querido Salvador.
0: También vemos que los costos son accesibles, y por supuesto van variando en respecto a las diferentes áreas, por lo que podemos decir que incluso van desde los 100, 150 pesos los accesos, y por supuesto también dependiendo de los lugares, pero yo creo que es algo muy positivo para que toda la familia se anime a ir, a invertir por un rato bien asegurado de diversión y de ambiente deportivo en la lucha.
1: Así es, efectivamente, así que no hay pretexto. De hecho, la primera fila ya se terminó, está agotada.
0: Muy bien.
1: Pero todavía nos quedan las gradas para niños en 100 pesos, adultos, gradas 150, tenemos ring general desde 300 pesos, cuarta fila 400, y así sucesivamente. O sea, los precios, creo que no hay pretexto para que la gente vaya y disfrute de este gran evento de lucha libre. Y pues vamos a tener un lleno impresionante, como hemos tenido en otros eventos. Por supuesto que Lucha Libre Acapulco, sobre todo el director de Lucha Libre Acapulco, que ya todo mundo lo conoce, el hijo de Black Silver, siempre se ha esforzado,
0: claro,
1: para cada día, para que sea un evento sano, familiar, como debe de ser, y para que pues la gente reaccione. Y es un orgullo, por eso te digo, y no lo dejo de decir, porque es un orgullo ser parte de Lucha Libre Acapulco, mi querido Salvador.
0: ¿Y cómo ha sido tu experiencia, además de platicarnos y de formar parte de Lucha Libre Acapulco, en tu experiencia en el tema luchístico, la trayectoria? Sabemos que hay, a veces, como todo en la vida, momentos buenos, momentos malos, pero en el caso de Black Power, ¿cómo ha sido este camino?
1: Pues mira, es un camino pues bastante largo. Yo tengo ya 20 años como luchador profesional. Entonces, sin duda alguna, pues de esfuerzo, de dedicación, entrenamos todos los días. De hecho, ahorita saliendo

0: De aquí tengo que ir a entrenar.
1: Nos vamos
0: de
1: 6 directo a 8, para la
0: nos
1: entrenada.
0: Vamos a los entrenamientos. Pero ha sido una etapa pues muy difícil, pero muy bonita, porque pues todos quien estamos dentro de este ambiente de la lucha libre, es algo que sin duda alguna pues te enamoras, te apasionas y lo llevas en el corazón, y es difícil de repente dejar, inclusive en temas de enfermedades, ahí queremos estar. Todavía estamos programados y de repente estamos puede suceder algún tema, alguna situación de salud,
1: claro.
0: Pero nosotros queremos ir porque tenemos ese compromiso y sobre todo pues esa adrenalina, y sobre todo la gente nos espera, pero tratamos de no enfermarnos, tratamos de siempre estar al 100 y hacer
1: tener
0: ejercicio,
1: los cuidados, claro.
0: Tener los cuidados también para siempre cumplir con los compromisos de Lucha Libre Acapulco, y no solamente en la Arena Coliseo, porque también tenemos eventos fuera por parte de Lucha Libre Acapulco, otros eventos privados, y también la gente de repente piensa que solamente en la Arena Coliseo cada mes tenemos evento, pero no. Tenemos constantemente eventos privados, vamos a Chilpancingo, de repente a diferentes colonias, hay eventos privados donde nos contratan y siempre andamos con actividades, y eso es muy, muy bonito, la verdad.
1: Hace rato, de hecho, ahora que comentas esto, estaba revisando que hay redes oficiales de Lucha Libre Acapulco en las siglas LLA, o buscándolo en Facebook como Lucha Libre Acapulco. Yo creo que es una buena manera para quienes se interesen tanto del evento del sábado 15 de agosto como de otros, conocer todo lo que están haciendo ustedes, pues que los busquen en redes sociales, ¿no?
0: Efectivamente, también tenemos en WhatsApp, ahí sí. De hecho, si se meten a la página de Lucha Libre Acapulco, les va a aparecer un teléfono donde los va a mandar directamente a WhatsApp, y van a recibir toda la información, todos los pormenores, las actividades de los luchadores, todo lo que de repente hacen, las programaciones, todo lo relevante a Lucha Libre, ahí lo podrán también encontrar.
1: Y también para el tema de los accesos y venta de boletos, mayor información, ¿a través de las redes lo pueden hacer?
0: Efectivamente, también a través de las redes, también ahí aparecen teléfonos donde ustedes pueden hablar sin ninguna duda. Les van a atender, por supuesto, con mucho gusto, y le van a dar toda la información que requieran. Ahí, los administradores, de hecho, están muy al pendiente de la página. O sea, usted le escribe y le contestan casi, casi de inmediato. Así que siempre es un tema muy interesante para nosotros que la gente se interese en estos eventos, y por eso Lucha Libre Acapulco, el director asigna a una persona para que siempre esté al pie de cañón y no se pierda nada.
1: Y en ese caso, fíjate que estoy metiéndome a las redes oficiales, bueno, en Facebook, de Lucha Libre Acapulco, para el evento del sábado 15 de agosto, hay que recordar y anotar la fecha, en la Arena Coliseo. Aquí también se nos proporciona un número de venta de boletos y mayor información al 744-420-3210. Es 744-420-3210, por si quiere conocer más detalles acerca de esta gran presentación del ambiente luchístico, de grandes atletas que involucran el tema de la lucha libre y, por supuesto, Lucha Libre Acapulco. ¿Algo más que quieras agregar, Black Power?
0: Pues solamente invitarlos a que no se pierdan este gran espectáculo de lucha libre el 15 de agosto en punto de las 7:30 de la noche. Les recomendamos a toda la gente que llegue muy temprano, desde muy temprano, porque hay convivencia con luchadores favoritos desde las 6, van a estar ahí de repente firma de autógrafos, traen su souvenir, ventas de artículos, también todo lo que necesiten, pero lleguen muy temprano. Hay que recordar que es un evento muy sano, un evento familiar, donde asisten toda la familia, desde niños, abuelitos, abuelitas, tías, todo el mundo. Entonces,
1: hasta las señoras defender a los luchadores, ¿verdad?
0: Efectivamente. Entonces, hemos tenido muy buena reacción por parte de la gente, y un orgullo para nosotros. Y lo vamos a seguir haciendo mientras sigamos trabajando así como hemos estado trabajando. Todos nos involucramos, todos andamos repartiendo folletos, pegando volantes y haciendo de todo tipo de actividad para la mejora de la lucha libre, y pues ustedes han visto los resultados, y ahí están.
1: Perfecto, pues ahí estaremos, por supuesto, el sábado 15 de agosto echándote porras, y a muchas todas gracias. Las personas también hacerles la invitación. Gracias por tu tiempo, Black Power.
0: Gracias a ustedes por la invitación, mi querido Salvador, y un gusto enorme estar aquí, y saludos para todos.
1: Pues ahí tiene la fecha, sábado 15 de agosto, si puede llegar desde las 6 o un poquito antes, para que conviva con los luchadores, compre algunas mercancías, recuerditos y disfrute del ambiente, no se lo pierda en la Arena Coliseo. Esto es por parte de Lucha Libre Acapulco. Y con esta información hacemos una breve pausa comercial, pero no se vaya, porque regresamos con más en Radio y Televisión de Guerrero.
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7: Ya estamos de regreso, gracias por escucharnos a través del 97.7 de FM para conocer toda la actividad turística. Vamos a hablar de más eventos, porque además del tema deportivo, el turismo de reuniones se hace presente en el caso del puerto de Acapulco. Y es que está en desarrollo y este evento, le resalto, que es completamente gratuito el acceso. Por si quiere conocer todos los detalles, se trata de la Exposición Nacional de Ganado Cebú este 2026, en Expo de Mundo Imperial, en la zona Diamante del puerto. Aquí se está llevando a cabo este evento desde el 31 de julio hasta el 9 de agosto, en donde Expo Mundo Imperial recibe esta gran celebración, donde la tradición, la genética y la grandeza del campo se unen con la historia turística de un puerto que continúa siendo anfitrión de eventos de talla nacional e internacional. Este encuentro reúne a creadores, productores y especialistas en el tema de la ganadería en uno de los destinos más emblemáticos, como lo es Acapulco. Vamos a escuchar un poco de mayor información para que se anime. Es un evento gratuito. Vamos con estas palabras.
8: Acapulco se consolida como punto de encuentro para la exhibición, evaluación y también promoción de la genética bovina de nuestro país. Desde el 31 de julio y hasta el 9 de agosto del presente 2026, se lleva a cabo en Expo de Mundo Imperial, la zona diamante de este destino de playa, la 62 edición de la Exposición Nacional de Ganado Cebú, en donde se involucran diversas actividades que involucran a todo el sector pecuario, en donde participan más de 60 ganaderías de todo México. Todo esto y mucho más se podrán encontrar justo al interior del recinto en este evento maravilloso que involucra gran parte del desarrollo en conocimientos, encuentros y otro tipo de actividades para dicho sector y además la promoción de nuestro gran destino, Acapulco, en materia turística. No se pierdan todas las actividades de este gran encuentro, la 62 edición de la Exposición Nacional de Ganado Cebú, solo en Guerrero, el Hogar del Sol.
6: Secretaría de Turismo del Estado de Guerrero.
7: Y mire que también en la zona diamante del puerto de Acapulco y justamente en Expo Mundo Imperial, a la par de esta Exposición Nacional de Ganado Cebú, justo el día de mañana, 6 de agosto, siendo día jueves, se llevará a cabo el inicio de la 47 edición del Congreso Nacional e Internacional de Buiatría. ¿Qué es la buiatría? Bueno, en pocas palabras, es la rama de la medicina veterinaria especializada en el estudio, salud, producción y reproducción de los bovinos y otros animales rumiantes. En este caso, se reunirán especialistas, académicos, estudiantes y también profesionales dedicados a la salud y producción animal para fortalecer el intercambio de conocimientos y experiencias. En este caso, dicho Congreso Nacional e Internacional de Buiatría se llevará a cabo del 6 al 8 de agosto. Y en este tema, además de fortalecerse el tema de conocimientos en salud en materia de medicina veterinaria, además del sector pecuario, involucra la proyección turística del puerto de Acapulco. Y ahora, en otros temas también, porque además de estos eventos, hay muchos más para próximos días, para el fin de semana y mucho más. Así es que nos vamos con nuestra agenda turística.
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7: Tenemos más eventos en diferentes destinos turísticos de Guerrero, el Hogar del Sol, además del Congreso Nacional e Internacional de Buiatría y también el Congreso, por supuesto, de Ganado Cebú, la Exposición Nacional, se está llevando a cabo el tema de actividades para este verano. En el caso de Ixtapas y Guatanejo, se llevará a cabo el Festival Vive Verano Music a partir del 7 de agosto con la presentación de Heridas, las artistas Miriam y Sheila. Para el 8 de agosto también se estará llevando a cabo el día sábado el Vive Verano Music con distintas presentaciones de artistas como DJ Doro, Excalibur y Deja Vu Retro Show. Para el domingo 9 de agosto, también en Ixtapas y Guatanejo, continuará el Vive Verano Music en Playa El Palmar específicamente y en zonas aledañas con la presentación de artistas como Sheila, Marlara, DJ Alan Chaimi y otros más. Muy importante también para que se dé una vuelta este fin de semana por Ixtapas y Guatanejo. También del 7 al 8 de agosto se llevará a cabo el primer torneo de foot golf en la zona diamante del puerto de Acapulco. Recordará usted que a lo largo de este año recientemente se llevó a cabo la Copa Internacional de Foot Golf. Bueno, pues gracias a todo esto ya se están realizando diversas actividades de manera interna a nivel nacional, en donde Guerrero y Acapulco no se quedan fuera. También se llevan a cabo diversas actividades en materia gastronómica. Para el 14 y 15 de agosto se lleva a cabo la Feria Artesanal del Mole, esto en Teloloapan. Y posteriormente, también en el caso de Taxco, arranca el 14 de agosto la Copa Taxco 2026 de voleibol. Por supuesto, el 15 de agosto, recuerde la fecha, Lucha Libre de Acapulco, por supuesto la presentación del Místico y otros atletas de talla élite en esta materia luchística en la Arena Coliseo del Puerto. El 5 al 6 de septiembre, del 4, 5 y 6 de septiembre se estará llevando a cabo el evento Hyrox Acapulco 2026. Recordará usted que le estábamos ya compartiendo que se lleva a cabo con mucha emoción, puesto que ampliaron los días de 2 a 3 días y con más de 13,000 atletas confirmados. Ahora nos vamos también, porque como ya es costumbre, nuestro destino de la semana en este caso es el estado de Guerrero.
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7: Y como es nuestro destino de la semana a nivel estado, Guerrero, por supuesto, el Hogar del Sol, vamos a compartirle unas breves palabras sobre lo que es Guerrero. ¿Qué significa para usted? En este caso, le compartimos que esta no es una tierra ordinaria, es el Hogar del Sol.
11: ¿Cómo puede un instante volverse infinito? ¿Cómo detener el tiempo? Difícil de explicar, pero es posible. Verás, aquí todo es muy distinto. El sonido del mar te llena de vida. Y los paisajes te pueden volver ligero por un instante. Y si tienes suerte, es para siempre.

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1: Y porque Guerrero no es una tierra ordinaria, es el hogar del sol, el hogar en donde vas a vivir momentos que llevarás en tu corazón para toda la vida, donde vas a pasar momentos únicos e irrepetibles solo en los destinos turísticos de este bello estado. Con esta información ha llegado el momento de despedirnos. Agradezco de todo corazón a las personas que nos acompañan, que nos escuchan y que nos siguen también en redes sociales. Gracias a todos por sus comentarios, muchas bendiciones y por supuesto que tengan un excelente miércoles, un excelente fin de semana. Su servidor Salvador Vázquez, por supuesto, les compartirá para el próximo miércoles toda la información turística. Nos vemos a través de Radio y Televisión de Guerrero y recuerde también estar presente en redes oficiales de Sectur Guerrero, porque ahí les seguiremos compartiendo todo el acontecer turístico de nuestro bello estado. Que tenga excelente tarde, muchas bendiciones. 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